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5: Bienvenidos, amables oyentes, al programa La Naturaleza y la Salud. Cordiales saludos en todo el departamento de Amazonas y departamento de Cajamarca que nos sintonizan a través de la radio. Yo soy Segundo Herrera, especialista en medicina alternativa, promocionista internacional. Estamos en cabina de radio para tocar temas importantes. Hablar de la salud, señores. Cuán valiosa es la salud. Qué importante la salud en la vida de cada ser humano. Sin salud no somos nada. No servimos para nada. Señores, la salud es primordial. La salud es un tesoro inigualable. Si ella deja de existir, nuestra alegría de vivir, nuestra vida misma, señores, se convierte en un mundo de martirios, de sufrimientos. Es triste, hermanos, ver a aquellas personas que arrastran sus enfermedades por años y no hallan solución a sus padecimientos. Recuerde que hay enfermedades que no duelen, pero son peligrosas. Pueden causarnos hasta la muerte. Pregúntele a un diabético qué le duele. No siente nada. Pregúntele a un hombre impotente qué le duele. No tiene nada. Aparentemente se le ve bien. Joven, gordo, lleno de vida. Pero es un hombre que perdió el vigor sexual, el deseo sexual. Y esa es una enfermedad que debe de ser tratado a tiempo. ¿Cuántos hombres en la actualidad están sufriendo de disfunción eréctil? No tienen buena erección al momento de tener una relación sexual con la pareja. Hay varones que más demoran en sacarse la ropa que en tener una relación sexual con la pareja. La esposa quiere y el hombre ya no puede. No puede satisfacerle sexualmente a su pareja bien porque sufre de disfunción eréctil. Está falto de testosterona, falto de líbido. Hoy día hemos tocado este gran tema, señores, porque hoy en el programa vamos a hablar del guanarpo. El guanarpo macho, señores. El guanarpo es un bejuco que crece en la selva. Lo usan los achaningas, los indígenas de la zona, nuestros hermanos nativos. Ellos utilizan guanarpo. Ellos no toman Viagra. Ellos no están buscando pastilla azul. Ellos toman guanarpo. Esta planta no tiene efectos secundarios, no tiene efectos colaterales, porque es natural. El guanarpo eleva la testosterona, eleva el deseo sexual, ayuda a la disfunción eréctil porque le da duración al miembro viril en una actividad sexual. 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
1: 7:33.

0: 7 y 40.
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0: 7 y 40.
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2: 7:49 7:49

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15: 8 y 7.
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0: 8 y 11.
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2: 8 y 15.

0: 8 y 24.
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1: 8:36.

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3: Semanas, poblaciones muy alejadas, pero llevo en mi corazón los 3 días recorriendo la Amazonía. Han pasado más de 20 años donde no han sentido la presencia del Estado, de ninguna autoridad. A ellos me remito, a ellos les digo que vamos a devolverle la confianza, que el Estado nuevamente será presente en cada rincón de nuestro país.
4: Candidato Sánchez.
5: Para nosotros, predicar con el ejemplo, necesitamos dar un Estado con justicia, un Estado con derechos humanos a poblaciones que están aguardando hace mucho tiempo el sueño de los justos. Por ejemplo, si un Estado no reconoce la igualdad ante la justicia a un quechua hablante, a un andino, como hoy 56 asesinados en el sur, ¿de qué democracia, de qué igualdad, de qué cero discriminación se está hablando? El pueblo no entiende por qué hasta ahora no identifican a los que asesinaron. Y sin embargo, en el Congreso usted ha secundado esa impunidad, señora Fujimori. La cero discriminación también significa un mínimo de condición humana de reconocer la justicia a peruanos que nunca más llegarán a su casa. Hay que responder eso a todo el Perú.
6: Candidato Fujimori.
3: Presencia del Estado y los derechos humanos. Me he referido también a la conectividad, a las carreteras. Y aquí quiero comprometerme para que de Trujillo hacia Tumbes y de Ica hacia Tacna tengamos la Panamericana de 4 vías. La carretera Libertadores tiene que ser asfaltada en su totalidad. Tienen que haber 4 carreteras de penetración hacia el centro. Por supuesto, la carretera central de 4 vías, pero también la de Sayán, Ollón, Yanahuanca, la de Canta y Guayay, que va directo a Pasco, o la de Lunahuaná, Huancaya, Huancayo. Eso significa presencia del Estado, eso significa derechos humanos para que los agricultores puedan sacar sus productos, y así como esos, muchos proyectos más.
4: Candidato Sánchez, por favor.
5: El déficit de infraestructura para superar la pobreza, la exclusión, es muy importante, pero no se le puede anteponer con el derecho a la vida, el derecho a la justicia. El Perú necesita un firme compromiso ante el sistema interamericano de derechos humanos. En Juntos por el Perú no nos corremos de derechos humanos, nos ponemos frente a él. Necesitamos fortalecer el sistema interamericano y nuestra participación en el Pacto de San José de Costa Rica. Los derechos humanos son fundamentales para un sano desarrollo, para un sano país con autonomía, y en realidad los derechos humanos son tan fundamentales que hoy en nuestro país es una burla para muchos que consideran que la justicia que tarda no es justicia. Tenemos una deuda moral como Estado que no reconoce ese derecho a la vida de miles de peruanos.
6: Candidata.
3: Me sorprende que hable usted de la defensa de la vida y los derechos humanos, congresista Sánchez, cuando tiene a su lado a Anta Urumala, que ha asesinado a policías. Entonces sea usted un poco coherente. Pero hablemos también de la presencia del Estado y de los trabajos de prevención. Nos preocupa de sobremanera que haya una alerta por la llegada del fenómeno del Niño. Y tenemos que hacer un trabajo de prevención muy fuerte, no solamente en toda la costa norte, haciendo limpieza de los cauces de los ríos, fortaleciendo los puentes, trayendo las maquinarias correspondientes, sino también en toda la zona sur para evitar la sequía y llevar justamente el apoyo para los hermanos agricultores, los hermanos alpaqueros y los hermanos ganaderos.
4: ¿Puede seguir?
6: ¿Quedan 20 segundos?
4: ¿Me quedan 20 segundos?
3: Sí. Los programas sociales van a ser fortalecidos, como por ejemplo el PRONA, será nuevamente centralizado. Mi mensaje a todas las organizaciones sociales de base, van a contar nuevamente con el apoyo de nuestro.
6: Gracias a ambos candidatos, ha superado ese espacio de la pregunta ciudadana y ahora tienen un espacio de un minuto como en los bloques anteriores para dirigirse a la ciudadanía, tienen un minuto para cerrar la idea sobre el tema que estamos abordando en este momento, que es fortalecimiento del Estado y los derechos humanos. Empieza por sorteo el candidato Roberto Sánchez.
5: El Perú necesita un proyecto nacional de desarrollo. El Perú necesita un firme compromiso por democratizar un Estado cercano a la gente, porque hoy no brinda servicios de protección a todos los peruanos. Esta reforma del Estado, este Estado presente en todo el territorio, debe de ser una prioridad en este siglo XXI. A los grandes proyectos nacionales que existían, que han iniciado, el de Víctor Ávila Unde a comienzos del siglo, el de Aya de la Torre, el de Mariátegui, nosotros estamos convencidos y convocamos a todas las fuerzas a ese consenso para tener un Estado democrático, descentralizado, amigo, con políticas de Estado donde la salud, la vivienda sean derechos fundamentales, el ser peruanos y tener cero discriminación sea algo sagrado para todos.
4: Muy bien. Candidata Keiko Fujimori de Fuerza Popular, tiene usted un minuto para cerrar su idea con relación a este tema.
3: Ya que estamos hablando de democracia, es fundamental garantizar este proceso. A nosotros nos preocupa de sobremanera lo que ocurrió en la primera vuelta. Hemos respaldado las denuncias de otros grupos políticos. Hemos saludado, sí, también las decisiones del Jurado Nacional de Elecciones de ampliar los horarios, de ampliar la votación para el día siguiente. Pero todo esto nos permite a nosotros ahora hacer un llamado a la población para defender el Perú. Y por eso hacemos esta convocatoria, para que todos los ciudadanos se inscriban como personeros, no solamente en Fuerza Popular, también en el otro grupo político. Los observadores internacionales serán claves, porque aquí lo que tenemos que hacer es fortalecer la democracia.
6: Muchas gracias a ambos candidatos. Hemos concluido este bloque, el cuarto bloque del debate presidencial 2026. Vamos a hacer una pequeña pausa y regresamos con dos temas también importantes, como no serlos: educación y salud. Breve pausa y regresamos.

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8: Retornamos al debate presidencial de segunda vuelta organizado por el Jurado Nacional de Elecciones y, como adelantó Angélica antes de la pausa, en este bloque, quinto bloque del debate, los candidatos deberán presentar sus propuestas en los campos de educación y salud, temas fundamentales para el desarrollo de nuestro país. Vamos de inmediato con la presentación.
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9: Es momento de escuchar cuál es la agenda viable de propuestas prioritarias para un buen gobierno educativo 2026-2031, más aún cuando hablamos de resultados que preocupan, ¿no? Respecto a la evaluación nacional de logros. Tacna, por ejemplo, supera el 50% de nivel satisfactorio en lectura. Loreto no llega ni al 13%. Solo el 7% de escolares alcanza el nivel satisfactorio en matemática. ¿Qué mecanismo específico proponen los candidatos? Vamos a empezar este bloque, según el sorteo ya establecido previamente, por 3 minutos con Keiko Fujimori. Adelante.
10: Hoy un paciente oncológico vive este vía crucis en nuestro país. 45 días para una primera cita con un especialista. 75 días para una primera tomografía o biopsia. 37 días para tener los resultados. Y casi 6 meses para iniciar el tratamiento. Por otra parte, 46% de nuestros niños sufren de anemia, perdiendo para siempre parte de su capacidad para aprender. La cura no son palabras, sino soluciones concretas. Vamos a implementar telemedicina en todo el país. No más tiempos de espera. Hoy, los peruanos mueren haciendo colas o en postas médicas donde no hay médicos ni medicamentos. Fortaleceremos el fondo para enfermedades de alto costo. Daremos cobertura a los tratamientos de cáncer no protegidos actualmente. Crearemos el plan gratuito en los primeros 1000 días para proteger a la primera infancia, a la madre y así combatir la anemia. En educación, el panorama también es caótico. 7 de cada 10 colegios no tiene los 3 servicios básicos. Construiremos y repotenciaremos 5.000 colegios con todos los servicios básicos y acceso a Internet. Entregaremos 5 millones de kits escolares con mochilas, útiles, buzos, calzados, hechos por nuestras MIPES, apoyando así a nuestros niños, pero también a la reactivación de nuestra economía popular. Recuperaremos el PRONA para garantizar alimentación escolar de calidad con compras directas a los productores locales. Y por supuesto, para los maestros. Ellos deben ser nuestros principales aliados en la mejora del sistema educativo. Vamos a cumplir con la ley aprobada para saldar la deuda social, A su vez, vamos a defender a su gremio, incluida a la derrama, como ya lo hicimos cuando el gobierno de Castillo, Sánchez y Antauro quisieron arrebatarles el SUTEP. Para nuestros jóvenes, duplicaremos beca 18 y ampliaremos las becas a estudios técnicos requeridos por el mercado. El modelo que el congresista Sánchez propone siempre empieza prometiendo derechos para todos, pero destruyen la estabilidad y la economía del país, dejando hospitales sin insumos, profesores mal pagados y familias más pobres.
8: Gracias, candidata Keiko Fujimori. Y ahora el candidato Roberto Sánchez de Juntos por el Perú tiene 3 minutos para presentar sus propuestas en los campos de educación y salud. Adelante, por favor.
11: Usted es increíble, señora Keiko Fujimori. Habla de becas que el Congreso de la República que usted dirige no ha querido asignar presupuesto para becas y usted es la responsable. Y sin embargo, su presidente del Congreso se ha aumentado el presupuesto en más de 1.500 millones de soles. Eso es una inconsistencia total. No le creemos. De cada 10 jóvenes en el Perú que debieran ingresar a la universidad, solamente 3 lo logran. 400.000 jóvenes egresan de la secundaria y no tienen ese derecho. Yo lo he vivido, soy hijo de la educación pública, sé lo que es quemarse la pestaña y estudiar con mi plata. Yo no tengo tío que me regale mis estudios. Nosotros creemos que nuestro gobierno va a ser el gobierno de la revolución educativa, porque las naciones en desarrollo que convirtieron a la política de Estado educación son las que desarrollan, pero para eso se necesita voluntad política. ¿Y eso cómo lo vamos a traducir? En primer lugar, logrando y convirtiendo al derecho al ingreso a la universidad como un derecho libre universal. Lo lograremos estratificadamente, pero hay que tomar esa decisión para transformar el país. Igual, una educación que significa reconocer al agente social de ese cambio, que es el maestro. Tenemos que reconocer su deuda social, que hasta ahora no se le paga. No puede haber un maestro que no gane mínimo una UIT en su piso de escala. A los maestros de educación superior, su homologación docente que tanto tiempo esperan. Allí está nuestra vocación de servicio. La integralidad nos obliga también a pensar, por ejemplo, en mejorar la alimentación de los estudiantes. Hay que trabajar directamente con el Comité de Alimentación Escolar, transfiriéndole recursos para que la economía local también crezca y olvidándonos de los programas que son corruptos, que más bien llevan lombrices, ¿no es cierto?, y carne de burro a la alimentación y los programas de nuestros escolares. Eso no debe de pasar. Nosotros en la salud creemos que hay que garantizar la atención gratuita en el primer nivel de atención. 500 policlínicos podemos hacer, ¿no es cierto?, para brindar acceso, brigadas de salud donde los médicos puedan salir a campo, a los centros poblados, a los caseríos, un psicólogo por colegio, pero en el ámbito de la salud, mejorar la salud mental. Debemos duplicar los centros de salud mental comunitarios. Yo soy psicólogo, terapeuta, sé el esfuerzo, sé que se necesita y hoy la salud mental no es una prioridad. Salud y educación tienen que ser derechos fundamentales, garantizados por el Estado, no un servicio, porque la Constitución del 93 dice que es un servicio y no se la juega el Estado ni con presupuesto. La educación no debe tener menos del 6% del PBI como aportación a la inversión. Y en salud debemos ir escalados del 6 al 9 en nuestro periodo de gobierno.
9: Gracias, candidato. Hemos concluido este primera parte del bloque de educación y salud. Es momento del intercambio de ideas y también de diálogo entre ambos, pero para ello primero vamos a dar pase a la pregunta ciudadana.
12: Buenas noches, mi nombre es Daúl Ramos y represento a la región de Moquegua. Mi pregunta es la siguiente: ante la crisis presupuestal de las universidades públicas en regiones y la constante creación de nuevas instituciones, ¿qué medidas implementará para garantizar un financiamiento adecuado del sector y asegurar que la SUNEDU exija las mismas condiciones básicas de calidad a todas las universidades?
8: Muy bien, ahí tenemos la pregunta ciudadana. Recordamos que los candidatos tienen un total de 3 minutos, haciendo un uso máximo de 1 minuto por intervención. Y se pide también a los candidatos que quieran iniciar esta conversación, esta especie de diálogo, con levantando la mano. ¿Quién quiere iniciar, por favor? ¿Candidatos?
9: ¿Ninguno se anima? Decimos correcto.
8: Adelante. Candidato Sánchez.
11: Muchas gracias por esa pregunta tan importante. Nosotros tenemos capacidad de evaluar y tenemos propuestas serias con un equipo técnico calificado que hace una semana ha derrotado a su equipo técnico, porque además toditos no han querido ir a los otros debates que se ha abierto. Por Walkover hemos ganado. Miren, ¿sabe a cuánto llega la evasión de impuestos cada año? 9% del PBI. Es increíble. Más de 90 mil millones de soles por año en evasión y elusión. Nuestra presión tributaria en el promedio de América Latina es 14%. ¿Cuándo en América Latina es el 22%? 14% de presión tributaria. O sea, ¿para qué está la SUNAT? Nosotros, para financiar los programas sociales, salud, educación, necesitamos una profunda reforma tributaria con visión solidaria. Allí hay una oportunidad de cambio y lo vamos a hacer.
10: Daúl, muchas gracias por su pregunta y a través de usted envío mis saludos a todos los amigos de Moquegua. La educación, por supuesto que tiene los recursos, pero si además reordenamos el Estado, tendremos mucho más. Por eso es que yo he señalado que los gastos absurdos, como los que se van en Petroperú a los amigos del congresista Sánchez, pues esto será reubicado para garantizar más de 20 mil becas a los jóvenes a través del programa Beca 18.
8: Candidato Sánchez.
11: Existe una medida que cómo se han burlado de Beca 18. Todo el Perú sabe. Allí hay una inconsistencia que debemos de corregir. Nosotros creemos que en la educación y en una profunda reforma tributaria debemos de ser solidarios. Si hay sectores económicos que son resilientes, están fuertes, ¿por qué perdonarles impuestos? Porque son sus amigos, la ley Klimper 2. Con eso usted ha hecho un forado de 20 mil millones de soles que muy bien podrían ir para las becas que usted ha negado, para infraestructura educativa, para que la mitad de nuestros colegios tengan internet, tengan agua potable. Eso significa vocación de trabajo. Nosotros creemos que en salud debe de bastar el DNI para el intercambio prestacional en los tres sistemas de salud. Ese es nuestro compromiso.
10: Candidata. Bueno, el congresista Sánchez es puro floro, porque claro, todo lo que él dice ahora, qué pena que no lo hizo cuando gobernó con el señor Pedro Castillo. Tantas promesas que no cumplieron. Y ya vemos dónde están todos esos candidatos que prometieron tantas cosas, pero que les dio amnesia y se olvidaron de su pueblo.
8: Candidato Sánchez.
11: Como ministro de Estado en Comercio Exterior y Turismo, hemos tenido una actuación impecable. Además que yo he sido gerente en un distrito, gerente en una provincia, gerente en una región. Yo sí he trabajado, señora Keiko, y le puedo decir que nuestro gobierno promovimos más bien la recuperación del sector turismo y logramos, por ejemplo, que está vigente hasta ahora, la recuperación del sector de la gastronomía, que hasta ahora tiene el beneficio del IGB para reactivarse, para recuperarse. En nuestro gobierno, cuando era ministro, Pedro Franque recuperó en los primeros 6 meses 300 mil empleos y después de pandemia se creció 13% del PBI. Hay que leer un poquito, pues, ¿no?, para tener más consistencia.
10: El congresista Sánchez, cuando fue ministro de Estado, ministro de Comercio Exterior y Turismo, lo que hizo fue anular los presupuestos de PromPerú para promover a nuestro país en el mundo. Qué pena. Pero vamos a enfocarnos en los temas importantes. Educación. Para nosotros, la educación tiene además que ir acompañada de toda una propuesta en el tema deportivo. El deporte es salud, el deporte nos une. Y tenemos que mirarlo no solamente de la parte competitiva, la de la alta competencia, sino también el deporte popular. Y por eso me acompaña en el equipo Jan Ferrari, un experto en el deporte, y lo que vamos a hacer con él es justamente relanzar todas estas propuestas de políticas de Estado.
8: Candidato Sánchez.
11: Como ministro de Comercio Exterior aprobamos una ley que grava con impuestos a las apuestas deportivas a distancia. Yo sí fui un buen ministro. ¿Y sabe qué? Esos fondos de 167 millones eran para salud mental y dedicados para el deporte. Debemos de potenciar el deporte para la visión de la salud. Nosotros creemos y le daremos fuerza. Hay que leer un poquito más.
13: Candidata.
10: Quiero enfocarme también en el tema de salud. Siento que la pandemia y el proceso del COVID no nos dejó una enseñanza, porque hoy los hospitales están colapsados, las postas médicas atienden hasta la 1 de la tarde. Como me dicen algunos ciudadanos, uno no se puede enfermar en la tarde porque no hay quien lo atienda. Por eso es que vamos a implementar la telemedicina y trabajaremos de la mano de los agentes comunitarios, que hasta ahora siguen haciendo un trabajo voluntario, pero que hay una ley pendiente para que ellos puedan recibir una remuneración por este trabajo maravilloso que ellos realizan.
14: ¿Ha concluido? Tiene todavía unos segundos.
10: Sí, permítame por favor agregar algo más, si es que el tiempo me permite. En la lucha contra la anemia, el 45% de los niños tienen este problema, y lo que vamos a hacer es atenderlos desde la barriga de las mamitas. Promoveremos la construcción de guaguaguasis y fortaleceremos los pronoís.
14: Correcto, gracias a ambos candidatos. Seguramente deben haber quedado algunas propuestas o temas pendientes respecto al tema que nos concentra la atención de todos ahora, que es salud y educación. Tiene un minuto y por sorteo es Keiko Fujimori quien inicia esta última parte de la presentación por un minuto.
10: Para la educación, uno de los programas más queridos es los kits escolares. Y esto lo trabajaremos de la mano de las mamitas, de los comedores populares y las organizaciones sociales de base. A ellas me dirijo. Junto con ustedes vamos a fortalecer el PRONA para nuevamente traer desayuno y almuerzos escolares de calidad. El trabajo de las mamitas de los clubes de madre, de las ollas comunes, de este trabajo silencioso poco comprendido. A ustedes les vamos a dar un bono de reconocimiento, 500 soles mensuales. Ustedes serán nuestras principales aliadas para alimentar bien a nuestros niños y también a las personas de la tercera edad. Muchas gracias.
13: Candidato Roberto Sánchez de Juntos por el Perú, tiene usted un minuto para redondear sus propuestas en esta materia.
11: En nuestro gobierno, la salud mental será una prioridad. No solamente hablamos de infraestructura, de los centros de salud mental comunitario, que vamos a duplicar por lo menos a 500 más. Necesitamos hacer los esfuerzos para tener un psicólogo en cada institución educativa. Con la ley que ahora grava con impuestos a las apuestas deportivas, se tiene más de 100 millones de soles para poder priorizar la atención en salud mental. Hay un mal que nosotros creemos que se debe de reparar como deuda social. La violencia sexual a niños, niñas, debe de ser asumido como una política de Estado para rehabilitar integralmente a esta población vulnerable. Nosotros queremos salud sexual de verdad, prevención. Nunca más un gobierno debe de caminar por las esterilizaciones masivas, que es un triste y vergonzoso legado del gobierno de Fujimori.
14: Gracias, candidato, y gracias a ambos por haber dado sus propuestas con miras a las elecciones el próximo domingo. Vamos a hacer una breve pausa, regresamos con poco a poco llegando a la recta final de ese debate presidencial. Volvemos con economía, empleo y reducción de la pobreza.

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6: Volvemos al debate presidencial, segunda vuelta, y ahora en este sexto bloque los candidatos presidenciales tocarán el tema de economía, empleo y reducción de la pobreza, en un contexto en este país en el cual hay niveles alarmantes de pobreza y pobreza extrema, de desempleo y de informalidad, desempleo básicamente en el sector juvenil. Vamos de inmediato con la presentación.
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7: Bueno, efectivamente son cifras preocupantes las que presenta en contexto de empleo. 7 de cada 10 trabajadores son informales y según lo que presenta el INEI 2025, el 70.2% del empleo es informal. Más de 12 millones de trabajadores no tienen derechos laborales plenos. Vamos a empezar por 3 minutos, como ya hemos venido desempeñando esta dinámica en estos bloques programáticos, en este caso de economía, empleo y reducción de la pobreza, con el candidato Roberto Sánchez de Juntos por el Perú. Según sorteo, es su turno, tiene 3 minutos.
8: La canasta básica familiar, por el precio de los combustibles, la inflación, debiera estar hoy día, por lo menos para mitigar, en 1.814 soles. ¿Y cuánto está la remuneración mínima vital? 1.130. Es una injusticia, no puede ser. Por eso nuestro gobierno hemos decidido avanzar a ese 1.814, empezando con 1.500 soles de la remuneración mínima vital, por justicia. Asimismo, somos conscientes que desarrollar empleo significa también promover los negocios, promover al emprendedor, a la mujer emprendedora, al microempresario. 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

0: 9 y 47.
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0: 9 y 47.

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15: 11 y 4.
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2: 11 y 17.

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2: 11:47.
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0: se busca. Su nombre, Jesús de Nazaret. Edad, 33 años. 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
1: Oyentes de la sintonía, bienvenidos al programa de la salud. ¿Cómo están, amigos de todo el departamento de Amazonas? ¿Cómo están, oyentes en el departamento de Cajamarca, que también nos escuchan a través de estas ondas amigas? Yo soy Segundo Herrera, especialista en medicina alternativa, promocionista internacional. Esta voz lo escuchas en más de 50 emisoras a nivel nacional. Promocionamos productos de garantía de calidad. Hablamos de la salud. Les incentivamos a vivir mejor, a tener una mejor calidad de vida. En el programa hoy vamos a hablar del varón, un tema que muy poco se habla, muy poco se comenta. Vamos a hablar de las enfermedades de la próstata, la prostatitis, la hiperplasia prostática, el adenoma prostático, hidrocele, varicocele, otros males referentes a la próstata. Recuerde, señor, amigo que escucha el programa, cuando la próstata se inflama, se irrita, baja la testosterona, baja el deseo sexual, sufres de eyaculación precoz, sufres de eyaculación prematura. Oiga, más demoras en sacarte la ropa que en tener una relación sexual con la pareja. Subes y baja como el gallo porque no tienes buena irrigación sanguínea, no hay presión en la sangre porque la próstata está inflamada, está irritada. Baja la testosterona, baja la libido. Ya no tienes deseo sexual con tu pareja. Duermes espalda con espalda. O de repente estás durmiendo ya en camas separadas porque se te acabó el deseo sexual. Aquí vienen los problemas matrimoniales, los divorcios, la separación. La esposa le empieza a ser infiel a su esposo porque el hombre no le cumple la ley del matrimonio. El hombre no le satisface sexualmente en una relación sexual al momento de tenerla. Oiga, qué triste, qué lamentable que la mujer quiera y que el hombre ya no pueda. No pueda complacerle sexualmente a su pareja. Como repito, aquí vienen los problemas del matrimonio. Las infidelidades. La esposa le empieza a ser infiel a su esposo porque el hombre no le cumple sexualmente. ¿Cuántos problemas? ¿Cuántos divorcios? ¿Cuántos hombres, oiga, les han puesto los cuernos porque ya no satisfacen, ya no cumplen la ley del matrimonio? Hoy día hemos tocado el tema, señores, en este programa, porque hoy en este programa vamos a hablar de un producto ancestral milenario. Vamos a hablar del guanarpo. Hay dos tipos de guanarpo. Hay uno que es de la sierra y hay uno que es de la selva. Son diferentes los guanarpos. El guanarpo de la selva es un bejuco que tiene la forma del miembro viril del hombre. Es una planta afrodisíaca. Lo usan los achaningas, lo usan los indígenas de la zona, nuestros hermanos nativos. El nativo tiene 3-4 mujeres jóvenes y a todas les satisface bien porque toma guanarpo. Toma este macerado natural, señores. Hoy día hemos traído este producto. Estudios realizados a esta planta, a este bejuco, se ha llegado a descubrir su propiedad curativa, medicinal. Laboratorio Selva Natural del Perú, que está instalado en Pucallpa, está elaborando guanarpo. Una copita de guanarpo en la mañana, una copita de guanarpo en la noche para dormir, pero no lo tome un día. Tómelo 15, tómelo un mes, para que vea usted los resultados. Le devuelve la vitalidad sexual muchas veces perdido en el varón. 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
0: Una modalidad ancestral practicada aún en estos tiempos está más presente que nunca, ya que es una de las prácticas ancestrales a través de las cuales se puede lecturar tu destino y traducir de manera correcta cada tirada de coca cuando tu caso sea consultado. 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
1: 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Gracias por sintonizarme, gracias. Regreso en unos instantes.

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3: Hola. Muy bien, son las 6 de la mañana con un minuto exactamente en todo el territorio nacional, en esta linda y fresca mañana de hoy lunes, iniciando la semana. Ya estamos aquí en la radio, son las 6 de la mañana con un minuto, desde la Corporación Innova RTV, ubicado en el Jirón Madre de Dios 202, Mau Grande, en todas sus plataformas digitales para el Perú y el mundo. Inmediatamente presentamos

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Recuerde bien que la calle habla y los vecinos tienen mucho que decir a través de los teléfonos 976-2422-35, 935-68-8911, correo electrónico binjin47@gmail.com. Me encuentras en el Facebook, también estamos en WhatsApp. A propósito, sígueme en mi página de Facebook como Diálogo Informativo, te lo agradezco. Son las 6 de la mañana con 3 minutos. Oyentes, amigos, señoras y señores, el gran debate de hoy es quién ganó el debate electoral anoche. Hay un gran sector de peruanos que están dando cuenta a través de las redes sociales que el gran ganador del debate fue el psicólogo Roberto Sánchez, candidato de JP. Son las 6:03 p.m. Hoy, cao, mi chinita, le van a ganar las elecciones a la chinita. Son las 6:03 p.m. Si pierde, sería su cuarta derrota. Yo no sé qué irá a pasar con la chinita si pierde esta vez. Oyentes, amigo, emocionalmente me imagino que se va a quedar muy mal, porque una cuarta derrota para la Keiko significa, oyentes amigos, tal vez el destierro político. Aunque el otro día vi en un diario de circulación nacional diciendo que si pierde esta vez se manda a mudar a su tierra, se va a mandar a mudar a su país, es decir, a Japón. Son las 6:04 p.m, oyentes amigos, señoras y señores de toda la provincia. Son las 6:04 p.m. Buenos días, oyentes amigos de la cadena radial de la libertad y la democracia. Estamos nuevamente con todos y cada uno de ustedes en este nuevo día de trabajo, con la voz de los que no tienen voz. Somos el fiscal auténtico del pueblo. Esta es la edición que corresponde al día de hoy, lunes. Hoy estamos 1 de junio, ¿o no? 1 de junio estamos en el año 2026, en el año de la esperanza y el fortalecimiento de la democracia. Todo lo que trabajamos en este programa, ya estamos cómodamente ubicados aquí en la radio. Son las 6:05 p.m. Buenos días. Oyentes, amigos de la cadena radial de la libertad y la democracia, estamos nuevamente con todos y cada uno de ustedes en este nuevo día de trabajo. Con la voz de los que no tienen voz, somos el fiscal auténtico del pueblo. Esta es la edición, digo, estoy repitiendo, la edición que corresponde al día de hoy, lunes 1 de junio del año 2026. Un abrazo cordial a toda la gente de Coyicate, Tomocho, Rosapampa, Alto Perú, principalmente a los amigos que

en la región Piura, a esta hora de la mañana, nos sintonizan preferencialmente en el distrito de Carmen de la Frontera, en Salalá, en el Faique, nos sintonizan a esta hora la gente de la provincia de Huancabamba. En este momento, en la ciudad de Huancabamba, hay cientos de personas que se están dirigiendo a la laguna de Huancabamba con la finalidad de alcanzar energía positiva. En ese lugar le esperan los maestros curanderos. Son las 6:07. Algunos manejan precisamente el sistema comercial de la brujería alegan que conocen Huancabamba, como no conocen ni siquiera la ciudad de Piura, capital de la región del mismo nombre. Son las 6:07. 6:07. Vamos, que vamos con los principales titulares que corresponden al día de hoy. Disparos contra vivienda del alcalde del distrito de Cajaruro generan alarma en Naranjo Salto. Óigalo. Creo que no son personas que se dedican a la política los que han disparado contra la casa del alcalde distrital de Cajaruro. Creo que son extorsionadores. Son las 6:00 a.m. 6:08. Repito, disparos contra vivienda del alcalde del distrito de Cajaruro generan alarma en Naranjo Salto. Momentos de gran tensión y preocupación se vivieron en el centro poblado de Naranjo Salto luego de que presuntos disparos fueran realizados contra la vivienda del alcalde distrital de Cajaruro, en un hecho que ha generado alarma entre los pobladores de la zona. Hace más o menos un mes y medio también dispararon contra el candidato a la alcaldía provincial de Cubamba, don Rosinaldo Villegas. También lo asustaron, ¿no? Esta vez lo asustan al ingeniero Percy Cercado. Son las 6:08. Oyentes, amigos, y según información preliminar, dentro del inmueble se encontraba a sus hijos de el burgomaestre al momento del incidente. Afortunadamente ninguno de ellos resultó herido, aunque el hecho provocó gran susto entre los ocupantes de la vivienda y los vecinos del sector. La noticia se propagó inmediatamente por la localidad, mientras agentes de la Policía Nacional de Perú y representantes del Ministerio Público llegaron a este lugar para realizar las diligencias correspondientes, recoger evidencias e iniciar las investigaciones que permitan identificar a los responsables de los disparos. Son las 6:09. Es impresionante. Oyentes, amigos, señoras y señores, continuamos con más titulares a esta hora de la mañana. Son las 6:09. Aunque en las redes sociales algunos tienen una opinión diferente a lo que acabamos de decir, el alcalde se está haciendo, dicen, la víctima. No, pero sí he visto balazos en la puerta. Hay unos forados tremendos que ha dejado precisamente las balas que han sido disparadas ahí en contra de su vivienda. Son las 6:10. ¿Qué razón tendría Percy Cercado para hacerse la víctima? Ahí parece que ninguna, porque como alcalde, la gran mayoría de cajarurinos lo califican como un alcalde exitoso. De acuerdo a lo que se reporta en las redes sociales, se está trabajando, limpiando las carreteras, tratando de conectar a la gente con la capital del distrito y otros pueblos de la zona de la provincia de Urcubamba. En fin, oyentes, amigos, señoras y señores, hay que tener cuidado. En este momento, cualquier cosa puede pasar. A un alcalde distrital de Piura lo mataron, oyentes, amigos, y entre los responsables de este asesinato del alcalde de Piura está una de las regidoras, envidiosa, porque la plata solamente lo manejaba el alcalde y sus allegados, entre ellos los empresarios de construcción civil. La regidora montó en cólera y supuestamente lo mandó matar al alcalde. ¿Qué ganaría un regidor matando a su alcalde? ¿No? Se va a ir

0: Eso, dejando a su familia en abandono y no por poco tiempo, por lo menos le meten 30 años de cárcel. Son las 6 de la mañana con 11 minutos. Además, se ha complotado con varias personas, lo van a acusar de organización criminal. Ahí sí se friegan, oyentes amigos, la sanción para organización criminal es bien drástica. Son las 6 de la mañana con 11 minutos. Avanzamos con más titulares, oyentes amigos. José Domingo Pérez denuncia a figuras políticas y habla de presunta conspiración. Nuevo terremoto político en el Perú. El ex fiscal José Domingo Pérez anunció públicamente una denuncia contra Miguel Torres. Ay, Miki Torres, lengua larga, ¿pa' qué hablaste esas cosas? Justamente al filo de la final de la campaña política no se habla nada, oyentes amigos. Señoras y señores, nuevo terremoto político en el Perú. El ex fiscal José Domingo Pérez anunció públicamente que denunciará a Miki Torres, a la señora Marta Moyano, al general Williams Patricia Benavides también, el comandante PNP Raúl Alfaro, por una presunta conspiración relacionada con la salida del expresidente de la República, el profito Pedro Castillo. Son las 6 de la mañana con 13 minutos, oyentes amigos. Durante una conferencia de prensa junto al abogado Roy Mendoza, Pérez aseguró que existirían hechos y decisiones previas al 7 de diciembre que, según sostuvo, deben ser investigadas. Han confesado un delito en los medios de comunicación, afirmó tajantemente el ex fiscal, generando inmediato impacto en las redes sociales y en el ámbito político. Son las 6 de la mañana con 13 minutos. Oyentes, amigos, faltan escasos 6 días para el domingo 7 de junio. Dios mío, ¿qué irá a pasar? Hay que pensar bien, oyentes, amigos, analizar bien, mirar, tomar una decisión correcta, siempre pensando el futuro de nuestros hijos, pensando en el futuro de nuestros nietos y qué país le queremos dejar a las próximas generaciones del Perú. Oiga, 5 años más de lo mismo sería fatal para el Perú. Son las 6 de la mañana con 14 minutos. Oyentes, amigos, señoras y señores, los regidores y consejeros regionales están que bailan. Pero ¿quién los va a invitar que los lleven de nuevo? Por ejemplo, yo no creo que Grimaldo Vázquez lo invite para que se vaya de nuevo como candidato a consejero regional, señor González de Barro. Bueno, para nada, oyentes, amigos. El único que ha abierto la boca siempre es Glitter Guamán. Pero el resto, oyentes, amigos, se han metido la lengua donde no llegue el sol, quiero decir. A pesar de que ellos saben y conocen, han vivido muy de cerca los pasos en falso políticamente que ha dado GH. Son las 6 de la mañana con 14. Nunca han fiscalizado, nunca han legislado. Oyentes, yo no creo que Grimaldo Vázquez le diga a Ricardo González: soy hermano, tú eres buen consejero, ven, te llevo en la reelección. Creo que va a ser imposible. Algunos regidores también quieren que los candidatos a la alcaldía provincial de Cubamba los consideren en su lista de regidores. Ya fueron, señoras y señores, solo que algunos se han acostumbrado a vivir de la teta de la vaca lechera y quieren 4 añitos más para vivir ahí haraganeando. Son las 6 de la mañana con 15 minutos. Haraganes de miércoles no han hecho nada, no han fiscalizado, no han legislado, en fin. Ahí, en ese municipio actual de Ucubamba, solamente han existido 11 parásitos que se han llevado buena cantidad de dinero sin hacer nada. Son las 6 de la mañana con 15 minutos. Avanzamos con más titulares, amiga y amigo. Regidores y consejeros regionales sí podrán postular a la reelección en el año 2016, de acuerdo con las disposiciones electorales vigentes. los regidores municipales que busquen la reelección en estas elecciones municipales 2026 están exonerados de solicitar licencia sin goce de haber para participar como candidatos. ¿Quién diablo los va a llevar? Así ya saben que son buenos para nada. Oyentes, amigos, señoras y señores, a mi modo de pensar, el único consejero regional que tal vez algún candidato regional le dé una miradita es a Hitler, el consejero regional por la provincia de Cochabamba, que siempre en los momentos difíciles para la provincia se ha puesto de pie y ha defendido los colores verde y amarillo de la provincia de Cochabamba. El resto no han defendido a su provincia, simplemente se han dedicado a ser alcahuetes o damas de compañía del gobernador. Son las 6:17 a.m. La misma disposición alcanza a los consejeros regionales que postulen a la reelección y quienes tampoco están obligados a tramitar licencia para continuar en carrera electoral. La medida permite que ambas autoridades mantengan sus funciones mientras desarrollan su campaña política dentro del proceso electoral correspondiente. Provecho con la dieta, desgraciados que no han hecho nada. Los actuales regidores y consejeros regionales podrían tentar un nuevo periodo sin necesidad de dejar temporalmente sus cargos. Son las 6:17 a.m. Oyentes, amigos, señoras y señores, avanzamos con más titulares. Encarcelaron por fin. Oyentes, amigos, la ley alcanza a un comandante de la Policía Nacional de Perú. El hombre estuvo borracho al frente del volante de su camioneta. Lo estrelló contra un local en la ciudad de Lima. Y como era comandante, no permitió que los efectivos policiales lo intervengan. Sin embargo, los efectivos se pusieron en su sitio conforme el mandato legal. Detuvieron al comandante borracho. El Poder Judicial ha dictado 4 meses de prisión preventiva contra Manuel Antonio Canales Moscoso, comandante de la Policía Nacional de Perú, que es investigado por el presunto delito de resistencia y desobediencia a la autoridad. Son las 6:18 a.m. Oyentes, amigos, Canales Moscoso fue intervenido cuando invadió la vía segregada del Metropolitano en la capital de la República e impactó contra la motocicleta de un suboficial de tránsito. Es donde desafiante no hizo caso, insultó, menospreció y trató con aires de superioridad radical. El sujeto no solamente habría lanzado insultos y amenaza contra los efectivos encargados de la intervención, sino que también mostró una conducta desafiante al negarse a entregar la documentación requerida. Oye, porque es comandante, nadie lo puede intervenir. Carajo, métanlo, denle en palo a ese comandante. Son las 6:19 a.m. Oyentes, amigos, de la ley nadie se puede escapar. La ley es la ley y debe alcanzar de igual forma para todos, sin ningún privilegio. Son las 6:19 a.m. Oyentes, amigos, señoras y señores, avanzamos con más titulares a esta hora de la mañana. Saludos a la gente que nos sintoniza a esta hora en el distrito de Santa Rosa de la Yunga, en el distrito de Bellavista, en la provincia de Jaén. Toda la fruta fresquecita que llega a los mercados de la zona es precisamente un producto que se da en el distrito de Bellavista. Usted ve ciruela, mango, zapote, procedente del distrito de Bellavista. Se caracteriza este distrito por producir precisamente una de las mejores frutas que se puede dar en esta parte del país. Son las 6:20 a.m. Tenemos más información en titulares. La oficina de centralizada de procesos electorales Chachapoyas recibió el material electoral ayer en la tarde que será utilizado en la segunda elección presidencial 2026, programada para el domingo 7 de junio. Son las 6:20 a.m. Esta es la jornada en la que la ciudadanía vamos a acudir a las urnas para elegir el presidente y vicepresidentes de la República. Son las 6:00 con 21 minutos. Oyentes, amigos, el material arribó a la sede de la Oficina de Procesos Electorales de Chachapoyas, capital de la región Amazonas, bajo estrictas medidas de seguridad, con resguardo permanente de la Policía Nacional del Perú y un comisionado de la Oficina Nacional de Procesos Electorales. Es decir, ya está el material electoral en la ciudad de Chachapoyas. Asimismo, el traslado fue monitoreado mediante un sistema de seguimiento satelital que permitió verificar su recorrido hasta su destino final. Son las 6:00 con 21 minutos. Oyentes, amigos, señoras y señores, vamos que vamos con más titulares a esta hora de la mañana. Voceros agrarios demandan una inversión de al menos 500 millones de soles para cubrir las necesidades reales de los productores afectados por la crisis, sobre todo en las regiones del norte del Perú. El anuncio por parte del Ejecutivo es de un bono de 150 millones para los productores arroceros. Fue considerado de insuficiente por los agricultores que continúan con el paro a nivel nacional. Son las 6:00 con 22 minutos. Avanzamos con más titulares, oyentes, amigos, señoras y señores. El ministro de Desarrollo Agrario y Riego, Felipe Mesa Millán, explicó que el monto total de 100 millones de soles se van a designar para la compra directa de arroz a los agricultores y 50 millones para trabajos de descolmatación y mantenimiento de canales de riego. Son las 6:00 con 23 minutos. Las medidas del decreto de urgencia estarán vigentes hasta diciembre de este año, señaló el funcionario, tras liderar una mesa de trabajo con los gobernadores regionales y los principales gremios de productores arroceros del Perú. Son las 6:00 con 23 minutos. Oyentes, amigos, señoras y señores, nos vamos rapidito nomás a la cabina número 1 para escuchar los comerciales y luego retornamos para continuar con la primera hora de diálogo informativo. Adelante, por favor.
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0: Muy bien, son las 6:00 con 25 minutos. Es impresionante, oyentes, amigos, señoras y señores de toda la provincia de Ucubamba. Avanzamos con la primera hora de diálogo informativo, programa preparado para el día de hoy. un saludo para toda la gente que a esta hora de la mañana nos sintoniza en el distrito de Cajaruro. Este es un comunicado contratado para ese horario en el marco de sus actividades de acercamiento a la población. El candidato a la municipalidad distrital de Cajaruro, don Arcadio Menor Gamarra, por Unidos al Campo con su símbolo el arbolito, visitará el día de hoy, lunes 1 de junio, a las 8 de la noche. Estará en el caserío El Tigre, en la Loza Deportiva, mañana martes 2 de junio, 8 de la noche, en el caserío en Nuevo Piura, en la Loza Deportiva, el miércoles 3 de junio, a las 6:30 de la tarde, en el caserío Las Lagunas, en la Casa Comunal, el jueves 4 de junio, en el caserío La Viña, a las 5 de la tarde, en el campo deportivo, siempre dialogando con el pueblo. Son las 6 de la mañana, 6 de la mañana con 26 minutos. Tenemos más información comercial a esta hora de la mañana. 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Son las 6 de la mañana, 6 de la mañana con 27 minutos. Amigas y amigos, continuamos dando lectura a los avisos comerciales que han sido contratados para esta mañana. 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Son las 6 de la mañana, 6 de la mañana con 27 minutos. Oyentes, amigos, señoras y señores, continuamos. Un saludo para toda la gente del centro poblado, Buenavista, Bañumal, Vista Alegre, Nuevo Horizonte, sintonía preferencial. Oiga, hace más de, ya va a ser 2 meses que no llueve, los maicitos que hemos sembrado se secaron de nuevo. Son las 6 de la mañana con 28. 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Avenida Mariano Melgar y César Vallejo, esquina, en la ciudad de Bagua Grande. Son las 6 de la mañana con 28 minutos. Repito, atención, en el marco de sus actividades de acercamiento a la población, el candidato a la municipalidad distrital de Cajaruro, don Arcadio Menor Gamarra, por Unidos al Campo, con su símbolo el arbolito, visitará el día de hoy, lunes 1 de junio, a las 8 de la noche. Estará en el caserío El Tigre, en la Loza Deportiva, mañana martes 2, o mañana martes, o digo el martes 2 de junio. Repito, vamos a centrarnos bien en este trabajo. Don Arcadio Menor, en su condición de acercamiento con la población, candidato a la municipalidad distrital de Cajaruro, va a estar el día de hoy, lunes, en el caserío El Tigre, en la Loza Deportiva, mañana 2 de junio, a las 8 de la noche, en el caserío Nuevo Piura, en la Loza Deportiva, el miércoles 3 de junio, a las 6:30 de la tarde, en el caserío Las Lagunas, en la Casa Comunal, el jueves 4 de junio, en el caserío La Viña, a las 5 de la tarde, en el campo deportivo, siempre dialogando con el pueblo. Son las 6 de la mañana, 6 de la mañana con 30 minutos. Oyentes, amigos, señoras y señores, avanzamos con la primera hora de diálogo informativo. Es impresionante. Los regidores y los consejeros regionales quieren volver a estar en el poder. Algunos están buscando reelección. Oiga, particularmente en el Consejo Provincial de Cubamba, no hay uno solo que pueda destacar como regidor y que de alguna manera el pueblo le pida que continúe en el cargo. Oiga, son 11 regidores, 10 de ellos no sirven para nada, nunca han servido para nada en estos 4 años. Oyentes, amigos, en los años pasados, antes de esta gestión, había muy buenos regidores, oiga, que cuando menos nos saludaban, trabajaban. Estos no sirven para nada. Son las 6:31 a.m. Ahí están sentados al lado del alcalde durmiendo. Y así quieren reelección. Oiga, no jodan. Son las 6:31 a.m. En el Perú, oyentes, amigos, cunde el servilismo. En el Perú cunde la corrupción. Letrados, abogados, médicos, ingenieros, profesores, militares. Oiga, se fue la señal ahí. Son las 6:31 a.m. Gracias por devolverme la señal. Son las 6:31 a.m. Decía, en el Perú cunde el servilismo. En el Perú cunde la corrupción. Oiga, literatos, abogados, o sea, abogados, oiga, aquí en Bahorande, de toda la cantidad de abogados que existen, un hito o dos están muy bien sustentados profesionalmente en el seno de la población y son bien requeridos para los casos de defensa judicial. Hay un montón de abogados que no tienen ni para tragar, oyentes, amigos. Si no fuera por la política, oiga, en este momento estuvieran pidiendo limosna, a lo mejor sentados ahí de esquina de la plaza principal de Bahorande, porque como hombres de derecho no sirven para nada. Ya se les acaba la chamba y ahora qué diablos irán a hacer, ¿no? Son las 6:33 a.m. Oyentes, amigos, por eso digo, en el Perú cunde el servilismo, cunde la corrupción. Literatos, abogados, médicos, ingenieros, profesores, militares, policías, etcétera, todos están envueltos en la mediocridad y en la actividad miserable de mendigar un puesto de trabajo. Esa es la verdad. Todos están metidos en esta actividad miserable de estar mendigando por ahí un puestito de trabajo para luego robar como miserables políticos. Todos lacayos del enfermo mundo capitalista. En resumen, hoy el Perú, oyentes, amigos, es un organismo enfermo. Donde se aplique el dedo, brota la pus, lamentablemente. Son las 6:34 a.m. Oyentes, amigos, señoras y señores, a partir de estos momentos ya están habilitados en los teléfonos para que usted opine, comente, denuncie, exprese su malestar, no se quede callado. Oyentes, amigos, oiga, no sea malo, pues, Roberto Sánchez, ¿cómo le vas a decir a la señora Keiko Fujimori? Trabaje, no sea holgazana, no sea haragana, quiero decir. El candidato presidencial le respondió por todo lo alto, con voz alta, a la candidata de Fuerza Popular, la señora Keiko Fujimori. Le dijo, gracias a lo que su padre robó, se pagó sus estudios en Estados Unidos. Pero hay otros que han tenido la suerte de trabajar y estudiar. Y ahora somos profesionales, refiriéndose a él mismo. Hay muchas opiniones aquí en las redes sociales donde dan cuenta que Roberto Sánchez le ganó el debate electoral a la señora Keiko Fujimori. Además le dijo, en tema de economía, empleo y reducción de la pobreza, El candidato Roberto Sánchez mencionó que es más factible cobrarle los impuestos a las empresas transnacionales y aumentar el sueldo mínimo. Habrá créditos, asistencia y creará el programa Juntos Urbano. Mencionó que Julio Velarde se queda y no estatizará nada. Ah, yo respeto a mi madre, a mi hermano, respeto a mi esposa, haciendo alusión al turbulento pasado familiar de la señora Keiko. Miren lo que dijo Roberto Sánchez. Yo respeto a mi madre, respeto a mi esposa, respeto a mi hermano. Ah, le dijo en su propia cara Roberto Sánchez a la señora Keiko, pobrecita, ¿no? La señora Keiko solamente se limitaba a mirar al suelo. Entonces, oyentes, amigos, señora y señor, no sé, yo no estoy diciendo por si acaso que voten por Roberto Sánchez o voten por la señora Keiko, eso yo no lo puedo decir aquí. Oye, ustedes, luego de haber visto el debate, seguramente sacarán sus, sus conclusiones y se inclinarán por cualquiera de ellos que están en la competencia electoral. Oyentes, amigos, señoras y señores, a mí me sorprende, ¿no?, que la señora Keiko Fujimori, teniendo una excelente experiencia en debates políticos electorales, no haya tenido una buena performance esta vez. Me sorprendió de sobremanera la alta preparación del candidato Sánchez en este debate. Sánchez es un psicólogo salido de la Universidad Mayor de San Marcos. El hombre toda la vida ha trabajado. Ha sido gerente general de la Municipalidad Distrital de Huaral. Ha sido gerente de la Municipalidad Distrital de San Borja. Es congresista de la República y candidato presidencial con muchas probabilidades de ponerse la blanca y roja en el pecho. La señora Keiko Fujimori tampoco no es novata en este tipo de lides y debates electorales. Ella tiene mucha experiencia, pero anoche lo vi con una bajísima performance. Esta vez me sorprendió sobremanera la alta preparación del candidato Sánchez en este debate. Son las 6:00 a.m, 6:38 p.m. A partir de este momento le ponemos la línea telefónica a nuestros amigos que siempre están ayudándonos a comentar aquí en el programa. Son las 6:00 a.m, 6:38 p.m. Oiga, ¿dónde estará mi amigo Percy Banda, por favor? Ah, ahora he tenido que esperar como 20 minutos a una moto para que me trajera al centro de la ciudad y de ahí precisamente esperar que otra mototaxi me conduzca aquí a la radio. ¿Dónde estará mi mototaxista? Él también es un profesional de la electricidad. Ah, y cuando no encuentra chamba en su carrera para la cual ha estudiado, precisamente él tiene su mototaxi y presta servicio en toda la ciudad de Bahía Grande y se va a donde lo llamen. Son las 6:39 p.m. 6:39. Oiga, la pregunta puntual de esta mañana es ¿qué le pareció el debate electoral entre la señora Keiko Fujimori? Y a su opinión y a su criterio, ¿quién ganó precisamente este debate? Es importante saber a través de la opinión de nuestros amigos comentaristas a esta hora de la mañana. Son las 6:00 a.m, 6:39 p.m. Es impresionante, oyentes, amigos, señoras y señores. Una mujer con tantísima experiencia en este tipo de debates electorales se dejó arruinar anoche por Roberto Sánchez, un tipo más preparado, un tipo que alcanza los niveles y los galones para ser presidente de la República. Y está con nosotros nada más y nada menos que el ingeniero Miguel Izquierdo Alvarado. Miguel, ¿qué tal? ¿Cómo te va? Miguel, ¿dónde te encuentras a esta hora de la mañana, Miguel, por favor?
3: por la victoria.
0: ¿Estás viajando, creo? No, no.
3: No, no.
0: Miguel, ¿me escuchas?
3: Sí, perfecto.
0: Ya, hermano, gracias. Bueno, te, anoche estuve mirando un ratito el debate electoral entre la señora Keiko Fujimori y el señor Roberto Sánchez. Tú también eres un profesional muy activo y muy interesado en saber anticipadamente qué propuestas tenían ambos candidatos. La señora Keiko Fujimori, con la gran experiencia que tiene en debates electorales, se dejó encimar gravemente por Roberto Sánchez, ¿o no, Miguel? Yo tengo esa opinión, ¿ah?
3: Bueno, son estrategias, ¿no? Son estrategias que cada candidato pues maneja, ¿no? Para este proceso electoral.
0: Miguel.
3: Sí, te escucho, sí. Son estrategias que cada candidato se maneja para este proceso electoral, ¿no?
0: Hay demasiada interferencia con tu teléfono, Miguel. A ver si te llamo de un ratito más de los contactos, porque hay una interferencia terrible con tu teléfono. Son las 7 de la mañana con 41 minutos. Oyentes, amigos, señoras y señores, ¿quién ganó el debate electoral anoche? Es la pregunta puntual de este programa. Es impresionante, oiga, para la opinión mía, oiga, Roberto Sánchez fue el amplio ganador del debate electoral anoche. En forma tajante, le dijo a la señora Keiko Fujimori: yo no tengo un tío que me regaló la educación. Yo estudié precisamente porque mis padres me ayudaron y el esfuerzo que le puse precisamente en la Universidad de San Marcos para ser un profe. Este tema lo tocaron en el tema de la educación y salud. Roberto Sánchez mencionó que es increíble cómo la señora K del Caos haya eliminado las ansias de obtener becas a los estudiantes de la beca 18 desde su fuerza parlamentaria, y menciona: yo estudié con mi plata, soy hijo de la educación pública. A mí no me pagó mis estudios mi tío Vladi. También propuso mejorar la alimentación de los escolares, tener policlínicos, salud mental y psicólogos en todos los colegios. Es impresionante, por favor. Yo decía: pobrecita, ya no le digas tanto, por favor, no sea malo, Roberto Sánchez. Me parece, digo yo, a mi opinión, que el gran ganador de...
4: Nosotros también es bien importante decir... Nosotros no hemos expropiado nada a nadie. No queremos quitarle sus ahorros. Ese relato del miedo que usted ha levantado es falso. Nosotros no somos ni comunistas. Nosotros queremos en el trabajo, en el derecho a crecer, a tener riqueza. Por eso vamos a garantizar la política de Estado, que desde el año 79 ya existe: estabilidad macroeconómica, autonomía del Banco Central de Reserva. El equipo técnico lo hemos conversado y está correcto. La política de Estado también significa la permanencia del señor Julio Velarde. Hemos tenido algunas discrepancias de orden menor, pero la política de Estado y las instituciones se respetan. Nosotros creemos que es importante invertir también en industrialización. Si no industrializamos el país, seguiremos vendiendo piedras. ¡Qué gran minería que vende piedras! ¡Qué gran agroexportación! De la chacra al contenedor. No, hay que industrializar, tecnificar. Es la única forma de generar valor agregado e incorporar a nuestra pequeña agricultura y a todos los sectores como gamarra, clúster textil, en las grandes cadenas de valor. Sabemos cómo hacerlo.
5: Lo que propone el congresista Sánchez va exactamente en sentido contrario: prohibir las agroexportaciones, frenar la minería, limitar la entrada de insumos básicos. Eso no crea empleo. Eso destruye tu puesto de trabajo. Primero, dar seguridad jurídica. Defenderemos la autonomía e independencia del Banco Central, no como propone la fórmula del señor Sánchez. Segundo, eliminaremos trabas. El Estado dejará de perseguir y extorsionar. SUNAT y SUNAFIL serán reformadas para que promuevan la generación de empleo. Cuando hay inversión, hay empleo. Cuando hay empleo, hay ingresos. Y cuando hay ingresos, una familia empieza a salir de la pobreza. Pero el congresista Sánchez no cree en ese progreso personal. Le molesta que el peruano emprenda, que crezca y que salga adelante por su propio esfuerzo. Porque cuando una persona progresa, se vuelve más independiente. Y cuando una familia es más independiente, es más libre. Queremos un Perú donde cada persona pueda trabajar, emprender, crecer y decidir su propio futuro con libertad.
0: Oh, son las 6 de la mañana con 45 minutos. Oyentes, amigos, señoras y señores, yo no voy a decir nada.
4: Nosotros también.
0: Serán ustedes los que saquen sus propias conclusiones, y de alguna manera tener una versión clara ya, porque falta poquito, falta 6 días, oyentes, amigos, para concurrir a las urnas y depositar nuestro voto, que a esta hora de la mañana. Comunicación para el desarrollo, diálogo informativo, buen día, adelante, lo escuchamos, ¿de dónde me llama, por favor?
6: ¿Qué tal, Guayabita? Muy buenos días. Te hablo de la ciudad de Baguarande.
0: Adelante, por favor, lo escuchamos.
6: ¿Qué tal? Muy contento. El día de ayer, pues, como sabemos todos, se dio el debate de los dos candidatos para la presidencia y, en verdad, me sorprendió la forma en que la señora Keiko salió con esa cara de inocente, de que no pobrecita, fue, ¿no? No más ni una mosca. Pero para bien, también nuestro candidato que siempre estamos apoyando nosotros, JP, ha salido con una forma pues directa y a decirle las cosas de su cara.
0: A mí me sorprende un poco, ¿no? La señora Keiko Fujimori, que tiene mucha experiencia en debates presidenciales, haya tenido anoche un perfil demasiado bajo.
6: Sí, pues también todos hemos estado sorprendidos pensando, pues esperábamos nosotros que de repente ella iba a contraatacar y seguir contraatacando al señor que en realidad quiere al país, porque la señora Keiko no quiere, pues, como dice bien claro el señor JP, no quiere a su papá, no quiere a su mamá, no quiere a su hermano, no quiere al país, es lo que quiere solamente es el poder y todos lo sabemos.
0: Exactamente, lo que usted dice precisamente es, como dicen los mexicanos, la mera verdad, ¿no? A mí me pareció no tan concreta al hablar, por ejemplo, del tema educativo, ¿no? Cuando se refirió a temas genéricos, y ahí es donde Roberto Sánchez le dice, pues, yo he estudiado con la plata de mis padres y con mi propio esfuerzo. A mí no me pagó mi tío Vlad de educación en Estados Unidos, oiga. Esto generó una alarma y un debate que hasta ahora se viene comentando.
6: Es cierto, señor Guayabita. De verdad que todos, como te repito, muy sorprendido en la actitud de la señora. Quiere sorprendernos, pero una vez que pueda agarrar el poder, llegar a agarrar el poder, de verdad va a desconocer a todo lo que les apoyó y les va a meter una patada en las cuatro letras y nos va a tener a nosotros pues oprimidos. Si de repente nosotros queremos hacer no nos gusta algo de lo que ella está haciendo, lo único que va a hacer como su padre y como en el régimen de la señora Boluarte, dispararnos al cuerpo, matarnos y no pasó nada. ¿Ah?
0: Sí, pues.
6: No, estamos nosotros ya despiertos, ya tenemos creo que uso de conocimiento, venimos viendo las cosas que vienen haciendo en el Congreso a través de lo que ella ordena. Ella está ordenando a su Congreso que hagan las leyes o crimen, imagínense, que ahora a un delincuente tienen que avisarle, tocarle la puerta, ¿sabes qué? Mañana a las 5 de la mañana te vamos a venir a buscar porque estás tú requisitoriado. ¿Cómo va a ser posible? ¿Ah? Tienes que estar con tu abogado. O sea, lo que queremos nosotros son leyes que en realidad vayan de frente al delincuente, lo capturen y que se vaya de frente a la cárcel. No queremos más delincuentes. Y los delincuentes, pero ¿por qué lo hacen ellos? Ellos no lo hacen con la finalidad de que el delincuente siga robando, sino que también ellos son los que roban, los mismos congresistas roban, para que ellos también de una u otra manera se estén protegiendo. El Perú ya debe ser libre, y libre, la libertad lo estamos buscando nosotros a través de un candidato que en realidad va a venir a hacer las cosas mejor que la señora Keiko.
0: El otro día estuve yo almorzando con unos amigos Y el comentario de todos los días es, ¿no?, el de siempre. La señora Keiko Fujimori ha tenido 73 congresistas y a través de ellos tenía para hacer mil cosas a favor del Perú. Desperdició la gran oportunidad, ¿no? Ella lo usó para sacar 8 presidentes, o sea, y hacer 229 leyes en favor de los corruptos y delincuentes. Oiga, qué tal metida de pata la señora, con 73 parlamentarios ha tenido para hacer cosas muy buenas a favor del Perú. Y como se dice en el comentario común y corriente, con 73 congresistas ella lo usó para sacar 8 presidentes y hacer 229 leyes en favor de los corruptos y los delincuentes. Tal vez este sea el mayor rechazo que ha generado la señora Keiko en el Perú, ¿no?, sobre todo en los electores.
6: Imagínense, señor, Huevita, 73 congresistas.
0: 73
6: ellos podían haber hecho muchísimas cosas buenas para el país. Ah, pero ¿qué han hecho ya cuando Pedro Castillo lo ganó? Fue lo peor. Han complotado entre ellos para que puedan sacarlo. Imagínate con su vicepresidente, ¿qué es lo que declara? ¿Ah? Que ellos han estado de acuerdo entre con los congresistas, la prensa, la fiscalía, para que lo puedan sacar. No le gusta que un señor utilice el sombrero y lo margina a la gente. ¿Qué decían? ¿Por indio? ¿Por serrano? ¿Ah? Sí, pues. No, pues. Ese es un país que todos somos peruanos. ¿Ah? Y el que llega, pues hay que respetar, quien llegue al poder hay que respetar. Pero ¿qué quieren ellos? Repartijas para mi bolsillo. Ya vamos a ver, de repente ya nuevamente, como el 28 de julio ya se termina el gobierno, va a venir Montalvo por acá ya con su platita, bien cargado. Y eso es lo que ellos buscan, estar llenos de plata. ¿Ah? Ya no esperemos esa situación, el peruano también, el de pie. Hay mucha gente que no tiene trabajo, señor Guayabita. Necesitamos trabajo, porque eso es lo que de ahí nosotros educamos a nuestros hijos, mantenemos nuestro hogar. Señores, ya basta ya de mentiras, ya basta ya de engaños. Nosotros ya tenemos que despertar. Hemos visto ya la cúpula del fujimorismo, cómo trabaja. No nos dejemos engañar. Creo que está más claro. La forma en que muy, quiero decir, humilde la señora anoche, que no mataba ni una mosca, de verdad que sorprendido, pobrecita. Pero al final al cabo creo que se descubrió todo lo que la señora es.
0: A mí me ha dejado sorprendido, ¿no?, el perfil que mostró anoche la señora Keiko Fujimori. En fin, hay que esperar qué es lo que va a pasar el domingo 7 de junio. Ya la gente se está listando y luego del debate ya cada quien sacará su propia conclusión y sabrán a quién le dan su apoyo, ¿no? Me parece, digo yo, que la señora Keiko Fujimori ha perdido el gran debate anoche, ¿no? El debate electoral. En resumen, ha perdido el debate
6: electoral. Así es, Guayabita, yo te agradezco bastante por esta oportunidad y yo creo que solamente para despedirme a todos mis paisanos de Bajuarán, de Cubamba y de Amazonas, decirle pues con esta pronunciación, libertad, queremos libertad del país. Queremos que se descarte toda esta situación de los fujimoristas y que ya nunca más, de verdad, que si es que quieren ser candidatos, que sean pues honestos con ellos mismos, que nazcan desde abajo, que no lo vengan, que no solamente pues vayan gente rica al Congreso, que vayan gente sufrida, que gente que pues vea la realidad, que en el caserío, el más lejos de acá de la ciudad de Bograndes, no llega el agua, no llega la luz, no tienen un colegio bueno. Y eso es lo que queremos nosotros, señor.
0: Exactamente. Muchas gracias por participar aquí en el programa. Oyentes, amigos, señoras y señores, la línea telefónica está abierta. Usted puede llamar al programa para participar con su opinión respecto al debate electoral de anoche. Me parece que la señora Keiko Fujimori estaba demasiado tímida, ¿no?, con un perfil bajo. Llame al 976-24-2235 para escuchar su opinión. Son las 6:54. Avanzamos con más aquí en el programa. Oyentes, amigos, repito, en el Perú en este momento cunde el servilismo. En este momento en el Perú cunde la corrupción. Literatos, abogados, médicos, ingenieros, profesores, militares, policías, etcétera, todos, oiga, envueltos en la mediocridad y en la actividad miserable de mendigar un título académico para luego robar como miserables políticos. Todos lacayos del enfermo mundo capitalista. En resumen, hoy el Perú es un organismo enfermo. Donde se aplique el dedo, brota la pus, como decía el gran pensador Manuel González Prada. Es impresionante, son las 6:05. En un ratito vamos a continuar recibiendo llamadas, por favor. Son las 6:55. Diálogo informativo a través de esta poderosa señal radial en todas sus plataformas digitales. Hacemos un llamado firme al pueblo entero. Oiga, no vendan su voto por un plato de comida, no vendan su voto por un tupper, no vendan su voto por un polo o por migajas. Quien hoy te compra con regalos baratos, mañana te va a robar el oro, mañana te va a robar las riquezas y el futuro de nuestro pueblo. El poder del cambio está en tus manos. Este domingo 7 de junio, no entregues el país a quienes solamente piensan en su propio beneficio. Son las 6:56. Adelante, por favor, en la cabina número 1. Luego regresamos para continuar con la siguiente hora del programa.
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0: Muy bien, son las 6:58. Oyentes, amigos, señoras y señores, estamos ya casi camino a la segunda hora del programa desde la Corporación Innova RTV, ubicado en el Girón Madre de Dios 202 Magrande, en todas sus plataformas digitales para el Perú y el mundo. Estamos presentando su programa.
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0: 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Son las 6:59. Con 59 minutos. Buenos días, oyentes, amigos de la cadena radial de la libertad y la democracia. Estamos junto a todos y cada uno de ustedes en este especial día de trabajo. Con la voz de los que no tienen voz, somos el fiscal auténtico del pueblo. Esta es la edición que corresponde al día de hoy, lunes 1 de junio del año 2026, en el año de la esperanza y el fortalecimiento de la democracia. Todo lo que trabajamos en este programa, estamos cómodamente ubicados aquí en la radio. Son las 7:00 a.m. Estamos en la segunda hora de diálogo informativo. Atención, tenemos comunicado contratado para este horario en el marco de sus actividades de acercamiento a la población, el candidato a la municipalidad distrital de Cajaruro, don Arcadio Menor Gamarra, por Unidos al Campo con su símbolo, el arbolito, visitará el día de hoy, lunes 1 de junio, a las 8:00 p.m, al caserío El Tigre. Estará en la losa deportiva mañana martes 2 de junio a las 8:00 p.m. en el caserío Nuevo Piura, en la losa deportiva. El miércoles 3 de junio a las 6:30 a.m. en el caserío Las Lagunas, en la casa comunal. El jueves 4 de junio en el caserío La Viña, a las 5:00 p.m. en el campo deportivo, siempre dialogando con el pueblo. Son las 7:01 p.m. y tenemos más información comercial. 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Es impresionante. Oyentes, amigos, señoras y señores, tenemos más información comercial a esta hora de la mañana. Son las 7:01 p.m. Saludos a los amigos de Ñuñajalca, en el centro poblado San Martín, San Antonio. Atención, tenemos más información comercial a esta hora de la mañana. 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Miguel, vamos a ver ahora en qué condiciones de comunicación estamos contigo, por favor. Miguel, hola, son las 7:02 p.m. Oyentes, amigos, señoras y señores. Ingeniero Miguel, ¿me escucha, por favor? Son las 7:03 p.m. En cualquier momentito estamos con el ingeniero Miguel Izquierdo Alvarado. Atención, tenemos información comercial a esta hora de la mañana. 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Son las 7:03 p.m. Avanzamos con más aquí en el programa. Oyentes, amigos, señoras y señores de toda la provincia, estamos con los teléfonos abiertos para que usted opine, denuncie, comente aquí en diálogo informativo. A su voz es escuchada y sus demandas tienen solución. Es impresionante. 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Es impresionante, oyentes, amigos, señoras y señores de toda la provincia. Son las 7 de la mañana, con 5 minutos. Avanzamos con más aquí en el programa. Oyentes, amigos, un saludo para la gente que nos sintoniza en todo el distrito de Cajaruro a esta hora de la mañana. Es impresionante. Son las 7 de la mañana, 7 de la mañana con 5 minutos. Avanzamos con más aquí en el programa. Un abrazo para la gente que nos sintoniza en Luya a esta hora de la mañana. Es impresionante la sintonía en Luya. Por favor, oyentes, amigos, señoras y señores, a esta hora de la mañana la gente nos sintoniza en Luya. Son las 7 de la mañana, 7 de la mañana con 5 minutos. Oyentes, amigos, señoras y señores, avanzamos con más aquí en el programa. Nosotros aquí en Diálogo Informativo, a pocos días de decidir el rumbo de nuestro país, es imposible no sentir un profundo peso en el corazón. Nuestro Perú, herido por la corrupción, el abuso del poder, nos duele a todos. Es impresionante. Lucho Tafur está en la línea a esta hora de la mañana. Ingeniero Luis Tafur González, bienvenido al programa. Hola.
7: Buenos días.
0: ¿Estás coqueando, creo, Lucho, tomando desayuno?
7: Ahorita estoy en la chacra.
0: En la chacra, hermano. ¿Cómo te tengo una envidia sana, ¿no? Tú todos los días disfrutas. Sí, Lucho,
7: estoy,
0: sí.
7: Estoy en mi chacra.
0: Yo te escucho clarito aquí, Lucho. Tú eres un profesional.

0: plantea como Juntos por el Perú, Sánchez, me pareció más más ecuánime y además más realista, y además planteó las cosas directamente, pese a Fujimori señalándolo como la responsable del manejo del Congreso y de todos los, sobre todo hizo énfasis en varias, dos, tres oportunidades, que ella es la que ha generado las leyes pro crimen, pues, ¿no? Uh-huh. Y exigiendo de que es su momento para poder desbaratar todo ese engranaje legal, claro, a favor de los delincuentes, ¿no es cierto?
1: Claro, Lucho, la señora Keiko Fujimori, como tú conoces y muchos peruanos, tiene gran experiencia en este tipo de debates, ¿no? Pero anoche lo vi con un perfil demasiado bajo.
0: Sí, o sea que estuvo mal. Ella, de mi punto de vista, no logró consolidar esa.
1: Claro. Lucho, adelante, por favor. Tengo otras intervenciones, pero estamos conversando contigo. Adelante, te escuchamos, Lucho. Te decía, ¿no?, de que la señora Keiko Fujimori, pues, a pesar de tener una experiencia de 4 jornadas electorales presidenciales, anoche mostró un perfil demasiado bajo, ¿no?
0: No, y además, cada intervención era lectura. Todo estaba
1: leyendo,
0: completamente diseñado. En cambio, Sánchez lo hablaba en forma suelta, sin necesidad de leer nada. O sea, sí, estaba más capacitado, más preparado, ¿no?
1: Claro.
0: Y sobre todo que hizo énfasis en su vinculación con el pueblo organizado.
1: Claro.
0: Por ejemplo, las rondas, ¿no? Las rondas campesinas no se le ha dado mucha importancia a nivel de los últimos 5 años, ¿no? Entonces, mire lo que se hizo en Bagua Grande, ¿no es cierto?
1: Uh-huh.
0: Con Antonio Polite, ya desde Novoa, ¿no?
1: Uh-huh.
0: Se planteó un trabajo conjunto del pueblo organizado a través de las rondas con la policía, la fiscalía, ¿no? De acuerdo a la ley de seguridad ciudadana.
1: Uh-huh.
0: Y se hacían operativos diarios. ¿Y qué se les daba a los amigos de las rondas? Alimentos por trabajo a través del PRONA en ese entonces, ¿no es cierto?
1: Sí, le daban, pues.
0: Y al mes, el informe de la policía es que se trajo abajo todos los problemas que habían de inseguridad ciudadana, ¿no? Todo. Ahí estaba de ministro del Interior, el general Félix Murazo Carrillo, y él vino a la zona, identificó el modelo y lo comenzó a replicar donde podía replicarlo, pues donde había también voluntad municipal, ¿no? Pero si no hay voluntad de la municipalidad para poder implementar ese trabajo, porque para erradicar ese mal, si no participan directamente los afectados,
1: claro,
0: en este caso el pueblo organizado a través de las rondas campesinas, no, ese tema no va a acabar, o de las rondas urbanas, que hay que darles más poder, ¿no?
1: Claro,
0: pero
1: entonces, Lucho,
0: no les interesa acabar ese tema, porque lo que les interesa es que siga la zozobra, siga el desorden. ¿Por qué? Porque en medio del desorden y la zozobra, los que aprovechan para llenarse los bolsillos de la corrupción, les conviene eso, ¿no es cierto? Les conviene la corrupción, les conviene la crisis. Eso no debe de ser bajo ningún punto de vista.
1: Claro, entonces, Lucho, según lo que ha dicho Roberto Sánchez, de empoderar a las rondas campesinas para colaborar con la seguridad ciudadana, es un punto de encuentro que es viable, entonces, ¿no? Por la experiencia que
0: claro, mira, de contar. En la ley de rondas campesinas se establece que las rondas campesinas pueden detener a un elemento en flagrancia y pueden tenerlo a

0: hasta 24 horas y después entregarlo a la policía. O sea, ya la ley de rondas campesinas tiene cosas muy favorables, ¿no? Entonces eso hay que potenciarlo. Por ejemplo, ¿por qué no plantear un tema de policía rural? ¿Y quiénes son los que vayan ahí a la policía rural? Los que son miembros de las rondas, se les da una capacitación y se integran como policías rurales. Pucha, a ver, vamos a ver si los choros van a poder hacer sus fechorías. Claro. Porque en las rondas hay este presión, hay una formación, ¿no es cierto?
1: Ajá.
0: Ya tienen, la ley misma dice, las rondas campesinas pueden detener hasta 24 horas. Y eso hay ya, entonces, Mayen, ¿por qué no profundizamos eso? Y eso es lo que ha estado planteando Sánchez, ¿no? Claro. En cambio, la señora, con todo respeto, ¿no? La señora Fujimori.
1: Ya, Lucho,
0: tenía que leer, todo lo ha leído. Sí. Nada ha salido de ella, de su propia elaboración en el momento, ¿no?
1: Muy bien, Lucho, tengo que irme a la franja electoral. Vamos a ver si es posible regresar para continuar conversando contigo. Damos pase a la franja electoral. Adelante, por favor. Gracias por hacerme acordar.
0: Ya, muy bien.
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1: Muy bien, son las 7:15 PM. Oyentes, amigos, después de escuchar la franja electoral, vamos a regresar para continuar ya en la parte final conversando con Lucho Tafur González. No sin antes agradecerle por la gentileza de esperarnos. Mientras tanto, estamos anunciando los avisos comerciales que han sido contratados para esta mañana. Ya está Lucho Tafur. ¿Me escucha, Lucho? Por favor, Lucho. Aló, Lucho, ¿me escuchas? No está Lucho en la línea todavía. Son las 7:16 PM. Es impresionante. Oyentes, amigos, señoras y señores, continuamos con los avisos comerciales que han sido contratados para esta mañana. 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Son las 7 de la mañana, 7 de la mañana con 17 minutos. Oyentes, amigos, señoras y señores, en un ratito vamos a responder más llamadas al teléfono. Es impresionante programa, es un loquerío a esta hora de la mañana. Son las 7 de la mañana, 7 de la mañana con 17 minutos. Oyentes, amigos, señoras y señores, de toda la provincia, se viene las elecciones generales presidenciales en segunda vuelta electoral. Es impresionante, oyentes, amigos, señoras y señores, como programa diálogo informativo, hacemos un llamado firme al pueblo peruano, no vendan su voto, oyentes, amigos, por un plato de comida, por favor, no vendan su voto por un polo o por migajas. Quien hoy te compra con regalos baratos, mañana te va a arrebatar, precisamente te va a robar el oro, te va a robar la riqueza, el futuro de nuestro pueblo. El poder del cambio está en tus manos, no lo entregues a quienes solo piensan en su propio beneficio. Oyentes, amigos, son las 7 de la mañana, 7 de la mañana con 18 minutos. Amigas y amigos, creo que a esta hora de la mañana estamos con el periodista Lely Domínguez. Lely, ¿me escucha, por favor? Lely, vamos a ver, no, tenemos, está timbrando el teléfono con nuestro amigo, el periodista Lely Domínguez. Vamos a ver si le devolvemos la llamada a esta hora de la mañana. No se moleste, compañero, por favor. Es que a veces estamos dando cuenta de la actividad comercial. Si no damos cuenta de la actividad comercial, ¿cómo pues, maestro? Hay que precisamente pasar también los comerciales. Son las 7 de la mañana, 7 de la mañana con 19 minutos. 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Todos los días tiene usted garantía para que venga aquí a la radio. Son las 7 de la mañana, 7 de la mañana con 19 minutos. Oyentes, amigos, estamos a escasos 6 días de decidir el rumbo de nuestro país. Es imposible no sentir un profundo peso en el corazón. Nuestro Perú herido por la corrupción, el abuso del poder, nos duele a todos. Es impresionante. Oyentes, amigos, mientras muchos luchan por sobrevivir, el padre que trabaja es sin descanso, la madre que estira el poquito presupuesto que tiene para comer, el joven sin oportunidades, el adulto mayor olvidado y los pueblos más alejados postergados en el olvido. Esto es increíble, amigas y amigos, todo eso tiene que terminar. Y no va a depender precisamente de mí, sino va a depender de todos y cada uno de nosotros. Es impresionante, oyentes, amigos, señoras y señores, ha llegado el momento de votar. Oye, bien, ha llegado el momento, no, hoy no es el momento de votar por costumbre o votar por emoción. Oyente, vamos a ver si estamos con el ingeniero Miguel Izquierdo. Miguel, ¿me escucha, por favor?
5: Hola, Virgilio, ¿qué tal? Buenos días.
1: Y hermano, ahora estamos en mejores condiciones de conectividad a través de los teléfonos. Miguel, tú eres un hombre muy analista, muy acuicioso en los temas políticos que envuelven al Perú. ¿Has visto anoche el debate entre Keiko Fujimori y el señor Roberto Sánchez?
5: Bueno, para si es cierto o no, estaba ocupado en otros temas, porque el día de hoy, justamente a las 9 de la mañana, pensamos hacer una marcha pacífica en Bagua, en protesta por el mal precio que tiene ahorita el arroz casca, el exceso de los precios de los fertilizantes, el exceso de importación de arroz blanco, ¿no? Ayer toda la noche he estado coordinando con las diferentes regiones, ¿no? Claro. Manifestándoles que hoy día 9 de la mañana, estamos reuniéndonos en Bagua para hacer una marcha pacífica, ¿no? en defensa de la producción arrocera nacional.
1: Claro, claro, Miguel, cambiando un poco del tema que nos había convocado esta mañana, esto también es muy importante, ¿no? Lo que los agricultores deben saber, y sobre todo los jóvenes que no conocen, es que el libre comercio, y cómo perjudica a los pequeños agricultores el libre comercio, la agroindustria y la falta de oportunidades para el pequeño agricultor, que tienen que ver las leyes de Fujimori con el bajo precio del arroz.
5: Sí, efectivamente, ¿no? O sea, tú no puedes firmar pues un tratado de libre comercio con China, pues. O sea, es suicida, pues, esto, Virgilio, o con Tailandia. O sea, tú al firmar un tratado de libre comercio tienes que poner tus condiciones. Claro. Muy bien, vamos a hacer libre comercio en los productos que solamente nos hace falta. Por ejemplo, al Perú le hace falta 5.000 toneladas mensuales de arroz. Eso sí puedes hacer un libre comercio, y es más, inclusive claro, el gobierno que no le cobre aranceles, pues.
1: Exacto.
5: Pero no, pues, vas a importar más para competir, una competencia desleal. Todo el arroz que viene, por ejemplo, de Uruguay, no es arroz uruguayo, es arroz tailandés. Ajá. Sin embargo, sale un funcionario público en Lima a hablar por... Claro, ellos tienen, pues, acceso a los medios de comunicación, pues, gratis, porque les paga el gobierno.
1: Claro.
5: Hablar idioteces, que el Uruguay produce más que nosotros. Yo tengo las estadísticas. Uruguay no, con la justa rinde 7.5 toneladas por hectárea.
1: Claro.
5: Uruguay le dan semillas a sus agricultores. El INEA Uruguay produce semillas, así como nosotros teníamos acá nuestro INEA.
1: Uh-huh.
5: Obviamente no le regala, pero le vende.
1: Exacto. Exacto, Miguel. Ahora, pues, yo digo, muchos agricultores se preguntan, ¿por qué trabajan meses sembrando arroz? Invierten miles de soles, al final terminan vendiendo barato, mientras el consumidor paga mucho más en el mercado libre.
5: El arroz blanco no baja de precio, sube, Virgilio, sube. 4.50, 5 soles, el arroz super extra lo ponen a 6 soles.
1: Asom.
5: Ya, pues, el super extra, pues, come Dina Boluarte, comen los altos que ganan más de 30.000 soles, ¿no?
1: Claro.
5: Pero el peruano común y corriente...
1: Claro.
5: Ya es una se crea un sistema para convencer a la gente, pues, que es idiota, ¿no? Que es el sistema es así. No, pues...
1: Claro.
5: El arroz es arroz en todas partes del mundo, ¿no?
1: Claro, Miguel, tiene mucha razón. Ahora, parte de la explicación se relaciona con el modelo económico instaurado en los años 90, especialmente con el decreto legislativo 053, Ley de Promoción de las Inversiones en el Sector Agrario, aprobado en 1991 durante el gobierno del presidente Alberto Fujimori.
5: Sí, pero nada se ha hecho, pues, Virgilio. Nada se ha hecho. La Ley de Promoción de las Inversiones en el Sector Agrario. A ver, debió fortalecer a las asociaciones de productores de arroz. ¿Para qué?
1: Claro.
5: Para que sean ellas mismas las que importen sus insumos. El comerciante trae unos insumos y nos vende caro. O sea, hay un intermediario en los insumos que carecen los costos de producción.
1: Claro.
5: Los fertilizantes, pesticidas, insecticidas, deben de comprarlo el que lo consume, pues, el agricultor. Eso claro. Se llama importaciones para el consumo.
1: Exacto.
5: Que yo te cuento, ¿no? Hace muchos años, ¿no? Don Martín Poma tenía un hermano en Venezuela. Y me dice, Miguelito, ¿qué te parece si importamos fertilizantes de Venezuela? Tengo un familiar. Hice las coordinaciones. Llamé al Ministerio de la Producción, al Ministerio de Comercio Exterior. Llamé a Venezuela, me dieron el número de la empresa que vendía fertilizantes.
1: Ajá.
5: ¿Sabe lo que me dijeron? No, ya tenemos un distribuidor en Perú. ¿Qué cosa le digo? No, si tú quieres para vender nuestro producto, no podemos. A ver, le digo, señor. Él pensaba que yo no sabía de comercio internacional, ¿no? Yo quiero importar para el consumo.
1: Uh-huh.
5: tengo una organización que tiene más de 40 mil hectáreas al año, ¿no? Más de 7 mil asociados, y queremos importar para nuestro consumo. No, pero nosotros tenemos ya un distribuidor en el Perú y no podemos hacerle competencia. Monopolio. O sea, a los grandes empresarios son los grandes monopolistas, hacen plata con el monopolio. Y se creen grandes empresarios.
1: Imagínate, Miguel, ahora una cosa que he visto también yo a través de un informe que tengo respecto al tema agrario, la libre actividad agrícola y agroindustrial en mayor participación de las empresas privadas, ¿no? Esa es la norma, impulsó eso, ¿no? La libre actividad agrícola y la agroindustrial, la mayor participación de las empresas privadas, eliminación de restricciones para la compra y explotación de tierras agrícolas, un sistema donde los precios agrícolas ya no lo regula el Estado, sino el mercado.
5: A ver, ese también eso es una gran mentira, Virgilio.
1: Sí, ¿no?
5: Es una gran mentira. O sea, tú no puedes decir ese es un tema de mercado cuando hay un monopolista, dos o tres o cuatro que hacen el oligopolio. Ah. Esa es una gran mentira. No se cumple, Virgilio. Ese que lo regula el mercado es falso, porque hay monopolios, hay oligopolios que te hacen creer. Por ejemplo, nosotros estamos en condiciones de importar fertilizante. ¿Acaso nos dejan? Nos cierran en la puerta.
1: Exactamente.
5: Nos cierran la puerta.
1: Lo cierran, Miguel.
5: ¿Eso qué se llama? Eso se llama monopolio. O sea, y dices libre mercado, libre asociatividad, libre empresario. No, pues.
1: Exactamente. Miguel, ahora, la lógica de la ley fue menos intervención estatal y más competencia privada.
5: Sí, pero competencia privada, no, ya empresas ya designadas, ¿no? Para que cojan un monopolio.
1: Claro, Miguel, pero el precio del arroz lo impone el mercado. Cuando hay mucha cosecha de arroz, ¿no?
5: Virgilio.
1: Yo puedo te preguntar.
5: El precio del arroz lo están poniendo los importadores. Traen tanto arroz importado, arroz blanco, que evidentemente no te pueden comprar el arroz cáscara.
1: Claro.
5: ¿Para qué vas a importar arroz cáscara? ¿Para qué vas a comprar arroz cáscara si tienes arroz blanco importado en el país?
1: Claro.
5: ¿Cuál es la idea? Es la idea? Traen cantidad de arroz blanco. ¿Para qué? El importador o el molinero que importa dice, ¿sabes qué? Hay harto arroz. Tu arroz cáscara no te lo puedo comprar. Si quieres, te lo compras 70 céntimos. Si quieres.
1: Ahora, pero Miguel, cuando hay demasiada producción de arroz, es lógico que el precio del producto baje, ¿o no?
5: No hay sobreproducción de arroz, Virgilio, no hay. Las estadísticas señalan que la producción arrocera nacional no alcanza a cubrir la demanda nacional, por eso se autoriza la importación. Entonces pero ¿qué pasa? Autoriza la sobreexportación, la sobreimportación, o sea, importan demasiado arroz blanco.
1: Claro. Ahora, Miguel, tengo entendido que muchos agricultores están presionados por deudas, venden inmediatamente su cosecha porque necesitan recuperar la inversión que han hecho en la campaña agrícola.
5: Claro.
1: Sale la producción y corren a vender. No, sale la producción, te decía, y corren a vender porque necesitan recuperar también su plata que ha invertido.
5: Evidentemente, a veces el molinero le dice, ¿no? ¿Sabes qué? Esta vez, bueno, pues el precio está bajo, pero no te preocupes, te voy a seguir habilitando como ese esclavo del molinero, el agricultor. ¿No? Es esclavo, ya lo tiene esclavizado, ¿no? Próxima recuperas, dice.
1: La gran pregunta es ¿por qué el agricultor vende barato el arroz en cáscara? Pero luego el producto procesado llega al consumidor demasiado caro. Por ejemplo, el arroz creo que está a 5 soles 50 el kilo.
5: Virgilio, el agricultor ya tiene un compromiso con el molinero.
1: Así.
5: ¿No? ¿Por qué? Porque el molinero le ha dado fertilizante, el dinero le ha dado plata, el molinero le ha dado pesticidas, insecticidas. ¿Qué hace el molinero? Viene y reclama su arroz. Viene y reclama su arroz. ¿Y qué pasa? Así produzca 10.000 kilos por hectárea el productor arrocero, como el precio está tan bajo, que le va a quedar debiendo.
1: Claro. Ahora, Miguel, para sembrar arroz, el agricultor necesita urea, fosfato, herbicidas, pesticidas y mano de obra, además de combustible para el bombeo de agua en algunos casos.
5: Claro, evidentemente los que tienen tractores, pues el petróleo está caro, ¿no? Eso aumenta los costos de producción. Esto, Virgilio, yo te corto porque estoy viendo mi aguachica a la movilización pacífica. Discúlpame.
1: No, no, al contrario, ya, Miguel. Agradecido por conversar con nosotros sobre este tema puntual que es el paro de arroceros que continúa el día de hoy. Yo quiero decir algo respecto a este tema. Son las 7 de la mañana con 33 minutos. Oyentes, amigo, el agricultor para sembrar arroz necesita urea, necesita fosfato, herbicidas, pesticidas y mano de obra. Combustible incluso para el bombeo de agua. En algunos casos donde no tiene agua de riego, bombean el agua. Muchos productores denuncian que invierten miles de soles por hectárea, pero al cosechar el precio de compra no compensa los costos. Son las 7 de la mañana con 33 minutos. La queja recurrente es, todo sube menos el precio del arroz. Nos pagan lo que quieren los molineros y así sucesivamente los agricultores están perdiendo su platita en la agricultura arrocera. Oyentes, amigos, hay también una crisis hídrica. Por ejemplo, usted ha visto que en la provincia de Ucubamba hay épocas que tiene buena cantidad hídrica, pero también hay épocas que el agua escasea aquí en la zona y eso hace que muchos agricultores trabajen a pérdida. Eso es una realidad, oyentes, amigos, señoras y señores de toda la provincia de Ucubamba. Hemos cambiado el tema porque esto de los agricultores también es un tema muy importante para tratarlo aquí en la radio. Es impresionante, oyentes, amigos, señoras y señores, en cualquier momentito regresamos con más llamadas aquí al programa. Es impresionante, hay una crisis hídrica que se suma al problema grave, la escasez del agua. En varias regiones del Perú se atraviesa atraviesa por periodos de crisis hídrica, temporadas irregulares de lluvias, y eso definitivamente no permite que los productores agrarios tengan una buena cosecha al final. Son las 7 de la mañana, 7 de la mañana con 35 minutos. Avanzamos con más aquí en el programa. Oyentes, amigos, señoras y señores, la falta de agua también es otro problema que tienen los agricultores que se dedican a la producción arrocera. En varias regiones del Perú se atraviesan periodos de crisis hídrica, temporadas irregulares de lluvia. Menos agua significa menos áreas sembradas, más gasto en bombeo o riego, mayor riesgo de perder cultivos, menor productividad. Muchos agricultores terminan endeudados por sembrar en condiciones muy difíciles. Los molinos e intermediarios tienen más poder. El pequeño agricultor normalmente no tiene. No tiene molino. Ya estamos con el doctor Benigno Chirino Sotelo a esta hora de la mañana en la línea. Doctor Benigno Chirino, ¿cómo le va? Sí. Buen día. Gracias por estar en el programa. Doctor Chirino. Sí, lo escucho, doctor Chirino, perfectamente. ¿Usted me escucha a mí, por favor?
6: De igual manera, lo escucho muy bien. Buenos días.
1: ¿Qué tal,
6: permítame,
1: doctor?
6: Permítame saludar a toda la región de Amazonas y, como siempre, a la histórica provincia de Ucubamba. A sus órdenes, amigo Virgilio. Buenos días.
1: Usted es un gran analista político y un acucioso periodista también, doctor Benigno Chirino Sotelo. ¿Qué nos puede contar respecto al debate de anoche entre Keiko Fujimori y Roberto Sánchez?
6: Bueno, en principio era una oportunidad para escuchar las propuestas. De igual manera había una expectativa para ver la confrontación, Y esto se realizó ayer y bajo mi criterio, ¿no? Ha sido un poco pobre la presentación de los candidatos, porque hubiéramos esperado mayores propuestas técnicas debidamente sustentadas. Sin embargo, es bueno precisar que la candidata en algún momento, cuando quiso exponer algunos de los temas prioritarios, se dedicó a leer como si fuera una lista de mercado. Ahí hay una primera diferencia con el candidato Sánchez, que en ningún momento leyó y obviamente tenía en la mente los temas que se puntualizaban. Eso es una ventaja comparativa. Por otro lado, es bueno precisar que en el tema de seguridad ciudadana, la presentación de la candidata no tuvo mayor consistencia, porque dijo que iba a potenciar la policía y mencionó al general Miachiro, que había estado en la Dincote, que era una garantía para reprimir la violencia o acabar con todo lo que significa, pues, la inseguridad ciudadana. Dijo también que iba a potenciar este sector, tratando los mejores a los policías, y es por eso que habían dado algunas normas para que no se los persiga, porque hasta ahora las normas que existían eran para perseguir al policía y al militar, lo cual no es cierto. Ha tratado de justificar las leyes pro crimen. En cambio, en ese tema, el candidato Sánchez dijo que sí a priorizar la inteligencia, ¿no? Dentro de la Policía Nacional, potenciar la investigación, que es la que realiza la inteligencia, y que naturalmente eso es una de las cosas que siempre nosotros hemos mencionado. Se acabó el terrorismo en la época del fujimorismo, no por lo que hizo Fujimori, sino por lo que potenció con el grupo de Jaín dentro de la Ilcote, el exministro Agustín Mantilla y el presidente García, que crearon y potenciaron este grupo bajo el sistema de la inteligencia contra el terrorismo, que permitió, obviamente, capturar a todos. Eso lo ha enfocado el candidato Sánchez. Nos parece muy bien que se potencie la inteligencia y potencie la investigación dentro de la Policía Nacional. Y nos parece muy bien también, si queremos combatir la inseguridad ciudadana, anular las leyes pro crimen, porque las leyes pro crimen, lo último que ha dado el señor Fernando Rodríguez, sí que es una vergüenza y lo tengo que decir, donde determina que los crímenes de lesa humanidad no pueden ser indultados, pueden ser perdonados. Y eso no puede ser, porque los crímenes de lesa humanidad a nivel mundial y a nivel la Corte Interamericana de San José determina que los crímenes de lesa humanidad no prescriben ni pueden ser amnistiados o perdonados, porque son crímenes de lesa humanidad. Exacto. Bueno, estas leyes pro crimen que han sido dadas precisamente se hace para favorecer la represión, el abuso y la violación a los derechos humanos. Ahí hay otra gran diferencia. Adelante.
1: Claro, exacto, doctor Benigno y señor Sotelo. Como usted dice, pues, ¿no? ¿Qué tal capacidad de retención mental que tiene Roberto Sánchez frente a la señora Keiko Fujimori, que, como usted muy bien lo precisa, se dedicó a leer como si fuera una lista, a adquirir productos en el mercado, ¿no?
6: Esa es una de las cosas que también es producto de su formación, seguramente. Como sabe la opinión pública, yo no pertenezco a ese partido. Claro. Yo soy aprista, moriré aprista. Pero, sin embargo, tengo que hacer un análisis imparcial. Entonces, la otra gran diferencia que he visto, que parecerá menor para algunos, pero para los que tenemos como termómetro que la familia es el núcleo de la sociedad.
1: Claro.
6: Si usted nota, la señora Fujimori no ha ido ni sus hijos, nadie, o sus hijas en este caso.
1: No ha ido sus
6: tampoco
1: hijas.
6: Sus hermanos. A diferencia del 2021, que estaban sus hermanos, estaban las hijas. Ajá. En cambio, el señor Sánchez ha ido con su papá, que es de Apurímac, su mamá, que es de Ayacucho, ha ido con su señora, que es provinciana como nosotros, y sus dos menores hijas. Entonces, ahí hay otra gran diferencia que le permitió, claro, decir, yo sí amo a mi mamá, yo amo a mi papá, amo a mi esposo y amo a mis hijos, cosa que no puede hacerlo la señora Keiko. Claro. ¿Y cuál fue su reacción de la señora Keiko, que la descalifica? A la réplica dijo, qué poco hombre es usted. Sin embargo, no le llamaron la atención. Los moderadores debieron haberle dicho, oiga, un momentito, señora, ubíquese bien, ¿cómo le va a contestar así? Claro. ¿No? Esa es otra diferencia que naturalmente yo he visto.
1: Claro.
6: Por último, ajá, en el tema de la salud, ajá, ella considera que no más espera, no más pérdida de tiempo, y va a implementar el sistema de médico satelital, que ya se experimentó en la época de la pandemia. Eso no funciona. Y todavía lo quiere implementar en los sitios donde no van los médicos, o sea, la zona rural, la zona de la selva.
1: Donde no hay, ¿no?, internet.
6: Donde no hay internet. ¿No? Entonces, eso le han escrito y ella ha leído, pues, ¿no?
1: Ha leído.
6: Le han, claro, escrito y ha leído. Ha en leído. Cambio, la otra parte dijo, no, hay que crear postas médicas. Postas médicas son el instrumento para la primera línea de medicina. Claro. Entonces se puede construir postas médicas en cualquier lugar, alejado que sea, y va un médico.
1: Claro, exactamente.
6: ¿No? Entonces hay otra gran diferencia en el tema de la salud. En el tema de la salud, ¿no?, la señora propone como gran cosa, ¿no?, la medicina satelital, ¿no? Que eso es un chiste, pues, ¿no? Claro. En la zona rural, la zona selvática, en la misma zona de pueblo, obviamente alejados de la capital, de los departamentos o provincias, eso no funciona. En cambio, claro, sí funciona la posta médica, porque es una inversión totalmente bajísima, claro, pero que permite tener un centro de atención primaria, donde va a haber un enfermero y un médico, suficiente.
1: Claro.
6: No, pero eso decirle que por que un compatriota, por ejemplo, de la selva, va a entrar por internet para buscar un médico, por favor, pues, ¿no? Esa señora, ¿dónde está?
1: Usted conoce.
6: Y el otro tema que me llamó la atención, que no pudo responder cuando él le dijo, yo he estudiado en un colegio fiscal y una universidad estatal, que es la Universidad de San Marcos. Y toda mi vida yo he trabajado, señora, toda mi vida he trabajado. Toda mi vida he trabajado. ¿Qué le daba a entender? Que, y dijo también el candidato Sánchez, a mí no me pagaron, ¿no?, los, sí, estudios.
1: El tío Vladi.
6: Mi tío Vladi, ¿no? Entonces, en la declaración, eso le daba a entender, para que conoce, y creo yo todo el mundo está enterado, que en la declaración de Vladimiro Montesinos ante el Poder Judicial determinó que él pagaba los estudios en Boston de los 4 Fujimori, ¿no?, en base a un dinero que recibía de un empresario panameño que había recibido favores del gobierno de Fujimori.
1: Claro.
6: Entonces se ha hecho los estudios esta señora en base a la plata de la corrupción. Y eso la gente debe saberlo.
1: Claro.
6: Y cuando dice nunca ha trabajado, porque nunca ha trabajado. 10 años vivió como primera dama, como reina. Su padre se llevó 2.000 millones de dólares cuando se fugó como cualquier delincuente que se escapa de la justicia. Esa plata lo depositaron en Japón. ¿Quién maneja ese dinero? Su tío Aritomi, que es, claro, esposo de la hermana de Fujimori, Juana. Entonces seguramente de ahí reciben mensualmente alguna cantidad de dólares. Por otro lado, ella ha vivido, cuando ha habido parlamentarios durante estos más de 20 años, claro, del fujimorismo, le pagan el diezmo. Ella declaró últimamente que ella vive, ¿no?, porque se dedica a la política íntegramente, del diezmo que le dan sus parlamentarios. O sea, nunca, claro, ha trabajado.
1: Sí, pues. ¿No?
6: Esa es otra gran diferencia, amigo periodista.
1: Claro, creo que también la señora Keiko ha llegado un poquito con la llanta baja a este debate presidencial frente a Roberto Sánchez, consecuentemente por lo que ha dicho Miki Torres, ¿no?, que ha sepultado a toda la élite fujimorista.
6: Bueno, Miki Torres ha cometido lo que puede decirse un autogol a los 90 minutos del partido.
1: Justo cuando el partido terminaba, ¿no?
6: Así es. Porque si usted nota, hace una semana, en la encuesta que hacían todas, entre comillas todas, le daban 6 puntos de ventaja a Fujimori. Ayer la última encuesta está solamente a 1.5, o sea, eso se llama un empate técnico.
1: Ajá.
6: Y esa encuesta la dijeron después de la polémica, ¿no? Para no entorpecer el ánimo de la candidata.
1: Claro.
6: ¿No? La encuesta dice 40% a 38.6%, o sea, 1.4 centésimas. Esto es resultado, básicamente, lo que declaró, lo hemos visto todo el mundo, yo lo he visto,
1: claro,
6: por televisión, el señor Miki Torres, que es candidato a la vicepresidencia de la República.
1: Claro.
6: ¿No? Donde dijo que sacar a Castillo nos costó. A Castillo nos costó. Pero no lo hicimos solos. Lo hicimos en concertación. En concertación con el Parlamento, con la fiscal de la Nación y con los periodistas, ¿no? O sea, hubo todo un complot antidemocrático, ¿no? Para bajarse a un gobierno que así no nos guste, así no sea nuestra simpatía, fue electo constitucionalmente con el voto popular.
1: Exacto.
6: Y eso obviamente demuestra que son antidemocráticos, ¿no? Y que obviamente también, ¿no?, hay que tener mucho cuidado, porque esta señora a todos los últimos tres presidentes le hizo la vida imposible, porque le ganaron. Y acuérdese que a los últimos tres presidentes, a todos ellos le decía fraude, fraude, fraude. Sí. En esta oportunidad espero que reconozca el resultado y no diga fraude, como lo han hecho en las tres anteriores oportunidades cuando perdieron las elecciones.
1: La misma conducta que ha dicho Miki Torres para sacar a Castillo, puede que haya ocurrido también para sacar a PPK y a Martín Vizcarra, para vacarlo.
6: En el caso de PPK ya está clarísimo. Incluso eso significó una pelea familiar, porque la ex candidata del PPC, ¿no?
1: Ajá.
6: La chica Lulú, ¿no? manifestó en una entrevista, ¿no?, que una conversación que tuvo con el presidente García, el presidente García le confesó que en los últimos meses de su gestión, en 2011, le dijo que iba a indultar, o tenía pensado indultar, porque el presidente de la República no amnistía, el que amnistía es el Congreso. Ahí hay una equivocación con lo que hablaba Casa. El presidente indulta. Y entonces él pensaba indultar a Antauro y también a Fujimori. Y consultó con Humala, llámese su hermano Ollanta, y Ollanta le dijo que no. Y también cuando consultó con Keiko para indultarlo, Keiko le dijo que no. No. Entonces Keiko ha tenido una posición muy dura contra su padre. Y en el caso de PPK, quien le acusó haberle ganado con fraude, no olvide que ahí se produce una distancia con su hermano Kenji. ¿No? Porque Kenji tenía 11 parlamentarios de los 73 que tenía Fuerza Popular. Keiko manejaba o controlaba 11 parlamentarios. Y con ellos tuvieron una reunión con PPK, y eso lo sabe todo el mundo.
1: Claro.
6: Y en esa reunión con PPK, ahí fue que acordaron que le dé el indulto que se produjo el 17 de diciembre del 2016.
1: Claro. ¿No?
6: 2017, perdón, el 2017. Y esto originó que la señora Keiko le hiciera la vida imposible, la señora Kenji, Keiko, le hiciera la vida imposible a Kenji,
1: a su hermano.
6: Incluso hasta lo sacó del Congreso, no se olvide.
1: Lo sacó, exactamente.
6: Lo sacó a su hermano.
1: A su propio hermano lo sacó del
6: Congreso. A su propio hermano.
1: Y quería meterlo preso.
6: Porque estaba enojada que han indultado a su padre, porque ella no quería sombras. Y ahí le declaró la guerra a PPK, y es ahí donde confabula con el embajador del Perú en Canadá, que era Vizcarra, y ya la historia lo conoce todo el mundo, se pusieron de acuerdo para vacarlo a PPK y ponerlo a Vizcarra. Esa es la triste historia de esta señora, ¿no?, que realmente hoy no tiene ni el apoyo de su esposo, porque ya se separó, no tiene el apoyo de sus hijas, que no quieren saber nada con ella, ni el apoyo de sus tres hermanos. ¿Cómo será esta señora, no, que la gente más cercana a ella no lo ha apoyado?
1: Exactamente, doctor.
6: Ni lo apoya.
1: No lo apoya.
6: Bueno, eso sería una apreciación dentro de una exposición que a mí particularmente no me ha gustado mucho, no, como dije al inicio. Pero si tengo que dar una apreciación y marcar la diferencia, acabo de hacerla en alguno de los tópicos que usted me ha pedido.
1: Claro, yo le agradezco mucho, doctor Benigno Chinillo Sotelo, porque su apreciación es imparcial y de alguna manera pues genera reacciones seguramente positivas en los electores para votar bien el 7 de junio, ¿no? Porque estamos a poquitos días de decidir el rumbo de nuestro país. Es imposible no sentir un profundo peso en el corazón. Nuestro Perú, herido por la corrupción, el abuso del poder, nos duele a todos, doctor Chirinos.
6: Yo quiero presentar mi protesta a... por la actitud del Jurado Nacional de Elecciones.
1: Ajá.
6: Que el Jurado Nacional de Elecciones debe haber puesto como uno de los temas. ¿Cuáles son los temas más importantes que le preocupa a la gente hoy en día? Este es el orden: seguridad ciudadana, corrupción y empleo. ¿Cómo es posible que se hayan saltado de inseguridad ciudadana a empleo y no hayan tratado el tema de corrupción? Porque en el tema de corrupción hubiéramos querido saber a ver qué decía la señora Keiko.
1: Eso lo evitaba el jurado, ¿no? Ese tema.
6: ¿Y
1: no?
6: ¿Qué es lo que decía el señor Sánchez? Pero el jurado le ha dado la manito, parece, a esta candidata. Porque no ha puesto el tema de la corrupción.
1: No ha puesto.
6: Y en el tema de la agricultura, la señora Keiko también marcó otra diferencia. Y yo estoy con el campo, dice. Y claro, ella confunde el campesino, el nativo, el pequeño agricultor,
1: ajá,
6: con la agroindustria. La agroindustria están los grandes, poderosos, ¿no?, hacendados, donde está el grupo Gloria, el grupo Manuelita,
1: claro,
6: el grupo Klimper, el grupo Talsa, claro, el grupo Camposol, ¿no?, que se pudren en plata con la explotación que hace a sus trabajadores.
1: Sí, pues.
6: Y ahí ella, el 14 de agosto del año pasado, le concedió la ley Klimper 2 a este sector, ¿no?
1: Claro.
6: Que son, no pasan de 20 los dueños de la agroindustria, donde están también los grupos chilenos en Pisco y en Ica, y le están exonerando el impuesto de la renta del 29.9% que pagan todos los empresarios, y lo rebaja por 10 años a 15.000. Y entonces estos, con esta ley, los grandes varones de la agroindustria, que no son los trabajadores del campo, no son los nativos, no son los pequeños agricultores, sino los nuevos hacendados del Perú, por 10 años van a dejar de pagar 22.000 millones de soles. Ahí está la plata que necesitan los maestros, ahí está la plata para los jubilados, ahí está la plata para el sector de los discapacitados, ahí está la plata para que necesitan los emprendedores del Perú, las MIPE, los mototaxistas, que le están regalando a 20 grupos de poder económico que se pudren en plata. Esa es la otra gran diferencia
1: claro,
6: con el candidato Sánchez, que él hablaba de las comunidades campesinas, de las comunidades nativas, que se tiene que priorizar no solamente en apoyo económico, sino también en el tema de salud y educación. Esa es otra gran diferencia. La señora Keiko solamente piensa en los patrones, ¿no? Y confunde los patrones de la agroindustria con las comunidades campesinas, las comunidades nativas y los pequeños agricultores. No, esa es otra gran diferencia que yo noté el día de ayer.
1: Lo salvó el Jurado Nacional de Elecciones, a la que hay con Fujimori, porque no puso en la agenda el tema de la corrupción, ¿no? Todo el mundo.
6: Increíble, pues, increíble, y muchos políticos, ¿no?, lo han pasado por alto, nosotros no. Quiero anunciar que el día de hoy el Partido Aprista Peruano, ajá, va a sacar un comunicado que lo hemos elaborado con la Comisión Política y el Comité Ejecutivo Nacional, un comunicado que a usted también se lo vamos a entregar.
1: Gracias.
6: Y que el día de hoy va a ser difundido a nivel nacional e internacional. Lo firma la Comisión Política del Partido Aprista y la Secretaría General del Comité Ejecutivo Nacional para orientar, ¿no?, bajo la perspectiva del Partido Aprista Peruano, una opción de voto para el día 7. Y también ahí estamos poniendo que frente al debate, ¿no?, de la Asamblea Constituyente o de mantener el mamotreto constitucional golpista del 93, el APRA plantea restituir la Constitución Unitaria y Progresista de 1979. Gracias, amigo, por esta cobertura. Dios ilumine al pueblo y que sea un voto pensado con raciocinio, sin pasión y no dejándose influenciar por los medios de comunicación de Lima, especialmente, que ahí era insoportable ver la forma como manipulaban para favorecer a una candidatura que usted ya se imagina quién es.
1: Muy bien, gracias, doctor Chirino, por estar en el programa.
6: Buen día, saludos a todos.
1: Igualmente, son las 7 de la mañana, 7 de la mañana con 58 minutos. Oyentes, yo quiero decir esto respecto a la huelga general que vienen sosteniendo los productores arroceros. El problema del agua también es un problema terrible, ¿no? El problema hídrico. Oyentes, amigos, señoras y señores de toda la provincia, en los sectores que no hay agua de riego, ahí es donde mayormente sufre precisamente los agricultores por falta de recurso hídrico. Amigas y amigos, vamos a continuar con este tema, precisamente en los últimos minutos ya de la segunda hora del programa. Es increíble, oyentes, amigos, señoras y señores, no se puede pasar por alto esto que estamos conversando aquí con nuestros comentaristas políticos a esta hora de la mañana. El recurso hídrico es un problema grave. La escasez de agua es un problema grave. En varias regiones del Perú se conoce, oyentes, amigos, que el Perú atraviesa por periodos de crisis, temporadas irregulares de lluvias. En varias regiones del Perú, el problema hídrico es un problema. Cuando hay menos agua, significa menos áreas sembradas. Más gasto en bombeo de riego en algunos sectores. Menor productividad. Muchos agricultores terminan endeudados por sembrar en condiciones muy difíciles. Esa es la verdad, amigas y amigos, señoras y señores de toda la provincia. Esa es la verdad. Aquí en Baurande, por ejemplo, muchos agricultores han perdido incluso su terreno, que lo han empeñado al banco para lo han empeñado al banco porque no han podido pagar precisamente el préstamo bancario que han obtenido, ¿no? Entonces, como no han podido pagar su crédito, el banco no les perdona, pues, ¿no? El banco precisamente le ha embargado su terreno cuando no han podido pagar los préstamos. O sea, han perdido su terreno. En la línea ya está, nada menos y nada más. A esta hora de la mañana tenemos en la línea telefónica al ingeniero Humberto Acuña Peralta. Ingeniero, ¿qué tal? ¿Cómo le va? Bienvenido a Diálogo Informativo aquí en la Corporación RTV.
7: ¿Qué tal, Virgilio? Buenos días. Un gusto saludarte.
1: Igualmente, para mí es un gusto tenerlo aquí en la línea, un honor muy destacado a esta hora de la mañana, ingeniero Humberto Acuña Peralta. ¿Cuál es su opinión respecto al debate electoral entre Keiko Fujimori y Roberto Acuña ya en la parte final de la campaña electoral que finaliza el día domingo 7 con la concurrencia de los electores a las urnas?
7: Mira, ha sido un debate muy flojo, puedo decir, muy débil. Los peruanos esperamos propuestas más claras. Ajá. En el tema de la inseguridad ciudadana, que no se ha hablado mayor, no hay mayores propuestas en ese tema. En el tema de educación, no solamente es el tema de la construcción de más colegios, de la modernización, sino cómo hacer que los jóvenes tengan una mayor preparación, capacitación y el tema curricular, la mejora del tema curricular.
1: Claro.
7: Yo creo que hubo sido un debate que la gente esperaba más, pero que no ha tenido cosas que sobresalgan en este debate. Claro, de noche
1: me pareció un poco raro, ingeniero Humberto Acuña, que el Jurado Nacional de Elecciones no haya preparado el tema de la corrupción. Me hubiera gustado escuchar a ambos candidatos sobre este tema, ¿no? No ha sido considerada en el debate electoral de anoche.
7: Y a pesar de que después del debate técnico se habló mucho sobre la falta de este tema, del tema de la corrupción. Un tema creo que los dos candidatos lo dejaron de lado.
1: Uh-huh. Claro, pero este tema en debate...
7: Cuando la corrupción es un tema que le hace mucho daño al país, ¿no es cierto? Puntual, ¿no? Porque vemos cómo autoridades que se enriquecen, ¿no es cierto?
1: Claro.
7: Cuando llegan a la gestión pública.
1: Exactamente. Nos hubiera gustado escuchar a ambos candidatos qué es lo que proponen en materia de corrupción, ¿no? Porque, y también lo que más destaca, me gustó un poco cuando la discusión llegó a un máximo nivel sobre el tema de las leyes pro crimen.
7: Mira, ese es un tema que se tiene que revisar, que se tiene que anular, pero no ha habido una propuesta muy muy concreta en ese tema, ¿no es cierto? Porque las leyes pro crimen son las leyes que le han hecho mucho daño al país y que ha logrado que la inseguridad avance a las condiciones que estamos el día de hoy.
1: Claro, yo he visto también, ingeniero Acuña, un perfil muy bajo de la señora Keiko Fujimori en el debate de anoche. ¿Usted cree que lo dicho por Miki Torres le bajó un poco el poder político que siempre ha demostrado Keiko Fujimori en este tipo de debates?
7: Yo creo que los dos candidatos no estuvieron a la altura del debate. No estuvieron a la altura del debate, ¿cierto? Ninguno de los candidatos aprovecharon las oportunidades que dejaba el uno o el otro.
1: Claro, o sea, para usted ninguno de los dos han tenido propuestas relevantes para el desarrollo del Perú, ¿no es así, ingeniero Acuña?
7: No, ninguno de los dos han tenido propuestas relevantes, propuestas que generen una perspectiva a los ciudadanos.
1: Exactamente, ingeniero Acuña. Una pregunta que no puedo obviar tenerlo usted en la línea y en la mesa de trabajo a través del teléfono. Estaba leyendo algo hace unos días sobre la reestructuración general del partido Alianza para el Progreso.
7: Sí, mira, es que nosotros estamos invocados primero a las elecciones, claro, municipales y regionales, donde APP es el partido que va a tener mayor participación de todos los partidos políticos.
1: Claro.
7: Vamos a tener más o menos 1.550 participantes entre municipales, distritales, provinciales, ¿no?, y regionales en todo el país. Los partidos que nos siguen es, creo que Podemos y Somos Perú, que llegarán a unos 1.100, claro, participantes. O sea, ahorita estamos involucrados en el tema de las elecciones regionales y municipales.
1: Claro.
7: Después de eso ya se ha tomado la decisión de la reescripción del partido, reestructuración del partido, en donde se va a a dar la oportunidad a los jóvenes, a nuevos líderes, donde no va a haber la participación de la dirigencia nacional, no va a haber la participación de ninguna Acuña, porque entendemos que estas elecciones el país nos ha dado un mensaje claro, y lo que queremos es construir un partido que como siempre ha sido el PP, que esté al servicio de los líderes, de los jóvenes y de los ciudadanos que quieran hacer política en servicio de su pueblo.
1: Claro, ingeniero.
7: Porque la única herramienta que tenemos para sacar adelante el país, nuestros distritos, nuestras comunidades, es a través de la política. Entonces, vamos a reconstruir el partido.

0: Es que mira, ve que para hacer política no necesitas ser candidato. Y para
1: Claro,
0: hacer
1: claro.
0: política no necesitas tener un cargo en un partido político. Tú lo puedes hacer desde tus
1: Desde donde
0: trincheras,
1: quieras.
0: ¿no es cierto? Entonces, yo creo que lo que quiere la gente es gente nueva, rostros nuevos, caras nuevas, líderes nuevos. Y eso lo que va a hacer la PP.
1: Me parece una medida muy importante porque considerablemente la población del Perú está hastiada de lo mismo, ¿no? Hay que cambiar el horizonte. Si esto hace APP, me parece una medida muy importante, ingeniero Humberto Acuña, que cuando menos yo comparto con esta medida, ¿no?
0: Sí, era la decisión del partido y especialmente del fundador del partido, el doctor César Acuña Peralta, en la cual también ha dicho que él ya no va a participar en ninguna elección popular, pero sí tiene la preocupación y el interés de la reconstrucción del partido, porque es una herramienta importantísima para los jóvenes y los líderes del país que
1: Claro.
0: quieren hacer política.
1: Hay que ir formando liderazgos a través de una nueva organización política. Ingeniero Humberto, yo le agradezco mucho por ayudarme en esta mesa de trabajo aquí en Diálogo Informativo en la Corporación RTV. Estaremos atentos a los pasos que se dé al interior del partido APP con una nueva reformulación total de este partido que por años ha tenido pues incidencia en política muy importante en el Perú y sobre todo en la región La Libertad.
0: Sí, así es, pero bueno, tú sabes que APP es un partido con muchos cuadros importantes, con muchos líderes importantes,
1: Así, claro.
0: y creo que ellos sí tienen que tomar la rienda de la nueva organización partidaria.
1: Claro, ingeniero Acuña, para finalizar, en este momento los agricultores del norte del país están en pie de lucha, reclamando mejores en sus demandas, están reclamando un mejor trato para el precio del arroz en cáscara.
0: Mira, es un tema que, una problemática que no es de ahora, es una problemática que lo vimos escuchando hace años y que vemos que los gobiernos de turno no le dan la importancia necesaria. El
1: Claro.
0: hecho de sacar un decreto y de destinarle 100 millones de soles o 150 millones de soles no soluciona el problema.
1: No
0: El problema está
1: solucionó.
0: por otro lado, ¿no es cierto?
1: Claro.
0: Pero es un tema que me imagino que los nuevos gobernantes, esperemos que lo puedan mirar y le puedan dar la importancia necesaria y el apoyo necesario y el acompañamiento necesario a los hermanos agricultores, especialmente los que se dedican a la siembra de arroz.
1: Gracias, ingeniero Humberto Acuña, por estar aquí en el programa con nosotros. Que tenga un buen día, definitivamente.
0: Muchas gracias. Gracias por la oportunidad.
1: Muy bien, 8:11. Vamos a la pausa comercial. Enseguida volvemos para continuar analizando el tema de debate y también tratando el tema de los arroceros que hoy entran ya a su sexto día de paralización y que ha generado mucha preocupación porque si se continúa con los bloqueos de carreteras va a ser un problema para el domingo 7. Adelante en la cabina número 1. Escuchamos.
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3: Vamos a cantar.
4: Muy bien, oyentes, amigos, señoras y señores, son las 8:14 a.m. Es impresionante, oyentes, amigos, la demanda de intervención que tienen nuestros amigos que están escuchando el programa en diferentes puntos de la provincia de Cochabamba. En un momentito más estamos con la Pona Alta, por favor. Son las 8:15 a.m. Amigas y amigos de toda la provincia, es increíble, digamos que, ¿qué parte de la ley arrocera se cuestiona? Amiga y amiga, el decreto ley 605.3 no dice textualmente que el agricultor deba vender barato, pero sí estableció un modelo en la libre iniciativa privada y la competencia de mercado en el agro. El problema, según críticos, es que un agricultor peruano terminó compitiendo bajo las mismas reglas que empresas con más dinero, tecnología e infraestructura. Son las 8:15 a.m. Oyentes, amigos, señoras y señores de toda la provincia, es impresionante esta hora de la mañana. En cualquier momentito estamos en conexión con la Pona. Muchos agricultores, en resumen, oyentes, amigos, para terminar con ese tema de la paralización de los agricultores arroceros, muchos agricultores sostienen que hoy enfrentan una tormenta perfecta. El precio del arroz está muy bajo, los fertilizantes están carísimos, falta de agua, poder de molinos, intermediarios. Mientras tanto, el consumidor compra caro, pero el productor sigue sintiendo que gana muy poquito por su trabajo de la producción arrocera. Es increíble, son las 8:16 a.m. Oyentes, amigos, señoras y señores de toda la provincia, en un ratito más creo que estamos con la Pona. Son las 8:16 a.m. Tenemos información comercial a esta hora de la mañana. Atención, en el marco de sus actividades de acercamiento a la población, el candidato a la Municipalidad Distrital de Cajaruro, don Arcadio Menor Gamarra, por Unidos al Campo, con su símbolo de arbolito, visitará el día de hoy, lunes, a las 8:00 p.m. estará en el caserío El Tigre, en la Loza Deportiva, hoy lunes, 8:00 p.m. en el caserío El Tigre, en la Loza Deportiva. Mañana martes 2 de junio, a las 8:00 p.m. en el caserío Nuevo Piura, en la Loza Deportiva. El miércoles 3 de junio, 6:30 p.m. en el caserío Las Lagunas, en la Casa Comunal. Jueves 4 de junio, en el caserío La Viña, a las 5:00 p.m. en el campo deportivo, siempre dialogando con el pueblo. Son las 8:00 a.m. 8 de la mañana con 17 minutos. 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Son las 8 de la mañana con 18. 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Son las 8 de la mañana, 8 de la mañana con 18 minutos. 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Son las 8 de la mañana, 8 de la mañana con 19 minutos. Oyentes, amigos, señoras y señores, vamos a continuar con el programa y, por supuesto, siempre recibiendo llamadas de nuestros oyentes que a esta hora de la mañana se suman al programa. Lamentablemente, en algunas ocasiones la línea telefónica móvil no nos permite dialogar en las mejores condiciones que quisiéramos con nuestros oyentes. De todas maneras, estamos cumpliendo con todos y cada uno de ustedes, amigas y amigos de la sintonía. Son las 8 de la mañana, 8 de la mañana con 20 minutos. Oyentes, amigos, nuestro voto es una responsabilidad. Nuestro voto es una esperanza. Que esta vez pensemos con el corazón y con conciencia. El Perú nos necesita, despiertos y unidos. No volvamos a fallarle al Perú. Son las 8 de la mañana con 20 minutos. Wilder Rojas está en el sur de Amazonas. Nos vamos hasta la provincia de Mongará. Wilder, ¿qué tal? ¿Cómo te va? Buen día.
5: Bienvenido. Aló, al programa. Hermanos, la señal se está yendo.
4: Aló, Wilder.
5: Sí, buenos días, hermano. ¿Cómo está? ¿Qué dice don Virgilio? ¿Cómo está? Diálogo informativo. ¿Cómo están esos ánimos? ¿Qué dicen nuestros servidores?
4: Wilder Rojas, ¿qué papel has cumplido este último fin de semana en tu condición de integrante del Comité de Fiscalización de obras muy importantes, como son las vías de comunicación terrestre que conectan a la provincia de Bogotá con Chachapoya, Luya incluso?
5: Estuvimos ahí, como es la naturaleza de la creación del Comité de Fiscalización, como decía mi abuelita, a ciento modos, hemos cumplido una vez más con nuestra función de verificar el trabajo, los trabajos de bacheo y los compromisos que el gobierno regional ha firmado un acta el lunes 11. Nos acompañó la Contraloría General de la República, nos acompañó también, como siempre, nuestro paisano Cobrecito Segundo Montalvo Cubas y su equipo, y se constató que de Vilcaniza hasta la parte de la punta, que se llama Gonta, simplemente no hay trabajos que haya hecho el gobierno regional, y no hay ninguna máquina trabajando y se retiraron totalmente, ¿no? Y de Cumbilla para Gonta el trabajo se ha hecho de manera bastante aceptable, ¿no? Como se ha quedado en el acta, pero también ya se han retirado las máquinas. Esas constataciones las hemos hecho el día 28, ¿no? Uh-huh. El día 28, jueves, y ya el trabajo ha quedado incompleto, inconcluso. Salieron como siempre con la suya, prometen y no cumplen. Y si no hubiéramos estado atentos, vigilantes, habrían hecho cualquier mamarracho, como siempre hacen, así como han hecho de para tratar de tranquilizar a la población, para engañar a la población. Entonces dijeron que iban a hacer trabajos y que han puesto máquinas trabajando de Vilcaniza hacia Beirut, hacia ronda, ¿no? Y un engaño, muchachos, como siempre, y se largaron, ¿no? Estas máquinas ahora se han ido a trabajar en el tramo de recta, por la parte de recta, de Jundilla recta, que también está un desastre. Lamentablemente, en el acta no se consideró eso porque su alcalde, como siempre, no participa, no cumple, y sus autoridades tampoco. Pero en una reunión última que hicieron el gobierno regional, ahí su subprefecto aprovechó para plantear de que las máquinas también fueran a trabajar por esa zona, y como siempre, dejando de hacer los trabajos que se comprometen, se van a cubrir otro reclamo que hacen la población. Entonces han ido también a hacer un cumplido, tampoco están haciendo un trabajo, que sea resuelva el tema crítico que se encuentra esa parte, por las lluvias y por los derrumbes que han habido y todo. Y entonces, ahora seguramente se van a ir, o ya estarán, me imagino, camino a Roncha, ahí también para hacer otro engaño, muchachos, porque en esa reunión que estuvieron, el gobierno regional estuvo su alcalde y también los goyeros. Y lamentablemente, como ellos no reclaman, no vigilan, entonces al final terminan haciendo cualquier cosa. Ahí sí no les interesa las horas máquinas y luego se quitan, ¿no? Entonces, eso sería el reporte de nuestra parte en ese aspecto, mi querido hermano Virgilio.
4: Claro, Wilder. Sin embargo, pues, Gilmer Horna, en esta segunda gestión, en la Asamblea Pública de Rendición de Cuentas de este año 2026, ha dicho que ha conectado a través de vías de comunicación a casi la mayoría de provincias y distritos de la región Amazonas, y según tus declaraciones, a mí me parece que es una falta de respeto con la verdad.
5: Hermano, esa es ya su naturaleza, parece que está en su ADN, la mentira, la manipulación. En igual situación se encuentra el eje vial 2, si bien es cierto, ellos no son los responsables del mantenimiento o de los trabajos para que se encuentre viable la vía en el caso por ejemplo, en este caso de Achamaqui, Linebamba, Balsas, de Chachapoyas a Mendoza. Como dijo de una manera como todo caradura su director regional, eso no nos compete a nosotros. Sin embargo, con bombos y platillos, dijeron de que sus máquinas están ahí trabajando, han tenido que dar un apoyo a Provías Nacional. O sea, para mentir, para engañar a la población, sí son expertos. Pues yo les dije, yo he hecho el recorrido de esa ruta de Achamaqui, de Inebamba, Balsas, y no han hecho nada. Ese paro simplemente fue una manipulación de ese caradura que ya aprendió a manipular, financiar a ciudadanos para que se vayan a hacer la pinta que están haciendo un paro solamente para desviar la atención o para tratar de disimular escandalosas acusaciones de su gestión, y al final lo dejan abandonado, ¿no? Entonces, señor dijo así, que eso no es nuestra responsabilidad, y sin embargo, al comienzo dijo que ahí habían estado las máquinas. O sea, ya no es ninguna novedad, hermano. Yo también les digo de que, mira, y en esta misma parte, por ejemplo, el tema del hospital. Inauguraron, pusieron la primera piedra del hospital de Bongará, ahí en Pedro Ruiz, con bombos y platillos. Y parecería que esa misma piedra, las mismas máquinas han llevado también para que pongan la primera piedra en Utcubamba. A menos que yo esté mal informado, ¿qué trabajos están haciendo, hermano? Y parece que esa misma piedra la llevan a otros lugares, y ahí están que inauguró, ponen las primeras piedras, anunciando y ilusionando a la población, pero las obras no se ven, hermano. No hay.
4: Efectivamente, tiene mucha razón, Walter Rojas, cuando mencionas que una piedra tras otra piedra, dando la impresión que están iniciando obras, se han quedado paralizadas. El otro día conversaba con algunos trabajadores de construcción civil que los han despedido de la obra Hospital Santiago Apóstol de Agua Grande, dando razones que la obra se iba a paralizar porque el expediente técnico está mal hecho. Imagínate hasta qué niveles de mentira ha llegado GH, ¿no? De venir, inaugurar, hacer fiesta, bailar, chupar y comer para que los ingenieros digan que el expediente técnico no sirve.
5: Eso, hermano, ya es una constante en nuestra región Amazonas. Es terrible, de verdad. Por ejemplo, mira, te comento el tema del expediente de la eje vial 3. Una de las observaciones que hace la Contraloría en su control concurrente, no lo digo yo, lo dice la Contraloría, las primeras observaciones es de que rectifiquen. ¿Por qué? Porque ahí dice de que es una carretera de doble vía, para asfalto, dice. O sea, dice que es una carretera de doble vía y los trabajos son de asfalto. Y eso no es así, pues, hermano, eso es un camino de herradura. Y por eso que la Contraloría le hace su observación, mira, ese expediente. ¿Qué significa eso? De que ese expediente es calco y copia de otro, de algún lugar, de donde lo han traído, y ni siquiera lo han terminado de borrar las indicaciones técnicas o especificaciones técnicas que responde a ese otro lugar. Entonces, así son los expedientes de muchas obras, y solo sirve para justificar los millones que salen, pero no para hacer el trabajo como debe ser, o en todo caso, no piensan terminarlo, simplemente lo dejan abandonado. Entonces, y las empresas que asumen estos trabajos y firman los contratos, son empresas mafiosas, hermano. Nosotros no estamos en contra de la empresa, del empresario. Nosotros abogamos, estamos de acuerdo con la empresa, con los empresarios que trabajan de manera transparente, con ética, con responsabilidad. Lo que estamos es en contra de estos empresarios mafiosos que están destruyendo toda posibilidad de desarrollo de Amazonas. Por ejemplo, este consorcio Vial Cuela, que se forma, hermano, con los hermanos Pinedo, con otros, para que hagan el hospital de Provincia. Ahí están metidos los hermanos Pinedo, asociados con otros, para seguir adelante. Igualito en Santiago Apóstol, ya sí están en todas las obras, hermano. 30, 40 años engañando, destruyendo toda la posibilidad de desarrollo de nuestra región Amazonas. Y por eso, hermano, cuando yo empecé a reclamar el tema del eje vial 3, empezaron a llamarme por teléfono, voces extrañas, amenazándome de muerte. Yo responsabilizo a estos miserables, a estos empresarios tramposos, delincuentes, sinvergüenzas, sobre lo que ocurre con mi vida. Igualmente, a estos malos funcionarios corruptos que están en diferentes instituciones de nuestra región Amazonas, hermano. Yo no me voy a callar, yo voy a seguir adelante y espero que nuestro pueblo entienda de que ya es tiempo, hermano, de que estos miserables, estos sinvergüenzas, terminen donde tienen que estar, porque están destruyendo el futuro de millones de niños, de jóvenes, nuestro futuro, hermano, nuestro futuro están destruyendo. Y esperemos de que la Fiscalía Anticorrupción, que ya tiene conocimiento de estos hechos de malversación, y tanto que también hemos recurrido pidiendo garantías, actúen, hermano, de oficio, para eso ganan su plata, y no se presten para esta situación. Lamentable, parece que la corrupción generalizada está en Amazonas, que en otras regiones. Por eso es que no hay ningún indicio de solución, hermano.
6: Comparto contigo tu valentía para denunciar los actos de corrupción en la región Amazonas, y como tiene que ser, te respaldamos en todo momento. Wilder, muchas gracias, ¿eh? Que tengas un lindo día, por favor. Mañana te preguntaré qué te pareció el debate presidencial entre Keiko Fujimori y Roberto Sánchez. Hay que ir preparando el tema, Wilder Rojas, por favor. Estamos a poquitos días de cumplir con nuestro sagrado deber de elegir al próximo presidente del Perú. Y ahora tenemos dos opciones en el camino, y vamos a ver cuál es la mejor. Wilder, muchas gracias por estar en la línea, por favor. Son las 8 de la mañana con 31 minutos. Oyentes, amigos, yo solamente quiero decir lo siguiente. Escuchando el comentario de la gente, el comentario es común, ¿no? Esta segunda gestión de GH ha sido considerada como una de las peores en la historia de Amazonas. Después de la primera audiencia pública regional 2026, realizada el pasado 28 de mayo, ha quedado evidenciado la verdadera situación del gobierno regional de Amazonas. Lo que debería ser una jornada de transparencia terminó confirmando el profundo descontento ciudadano frente a una gestión cuestionada por la falta de resultados, improvisación y exceso de discursos sin acciones concretas. Tras la medición realizada luego de la audiencia pública, la población expresó un rechazo contundente a la actual administración regional, señalando la incapacidad técnica, ausencia de liderazgo y una desconexión total con las verdaderas necesidades de la región Amazonas.
4: no es cuestión de llevar piedras de un lado para otro y que las obras no se inician y hasta ahora están ahí paralizadas y no hay esperanza de que en el tiempo que señala el expediente técnico de diferentes obras puedan ser inauguradas. Asimismo, los ciudadanos identificaron a los funcionarios más cuestionados y señalados dentro de la gestión. Está en primer lugar como uno de los funcionarios más cuestionados, Dani Santillán. Otro de los funcionarios cuestionados, Leoncio Temoche. Lidman Ruiz, oyentes amigos, Auber Carrasco, también está Heiner Cabañas y Gilmer Delgado, gerente subregional de Cubamba. Estos son los funcionarios de GH que están con mayor, están con la más alta descalificación que puede tener un funcionario público. Gilmer Delgado también está considerado por gran parte de la población como responsable del deterioro institucional y político que atraviesa la región Amazonas. Del mismo modo, la población también cuestiona la presencia de asesores que operarían en la sombra, influyendo en decisiones importantes sin asumir responsabilidades públicas. Entre los nombres más mencionados figuran Miguel Horna, el hijo de Gilmerona Corrales. Figura también don Acho Fernández, don Belisario Torres. También figura Napoleón Horna y Emigdio Arteaga, que postula por Somos Perú a la Municipalidad Provincial de Bagua. Emigdio Arteaga es uno de los asesores en la sombra que goza de mayor desprestigio en la región Amazonas. Y con este calificativo no creo que este señor Emigdio Arteaga pueda llegar a la Alcaldía Provincial de Bagua. Lo cierto es, amigas y amigos, que GH se hunde junto a sus aspiraciones de políticos de su entorno, que quieren llegar al poder para blindar la corrupción del entorno del hijo de GH, Miguel Horna. Y los funcionarios que serán exhibidos uno a uno por medios de comunicación y la riqueza que han amasado durante estos años. GH se va dejando nuevos millonarios en la región Amazonas, no producto de un trabajo honrado, sino de un trabajo delincuencial. Son las 8 de la mañana con 35, damos a la que había número 1, luego regresamos con la parte final del programa. Adelante, por favor.
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4: Muy bien, son las 8 de la mañana con 37 minutos. Oyentes, amigos, este programa tiene un solo propósito. Como le he venido comentando, nosotros no somos de derecha y no somos de izquierda. Pero antes quiero hacer la siguiente pregunta.
6: ¿Qué será la vía de don Felipe Castillo? No aparece para nada, ¿no? No sé si va como candidato distrital a Cajaruro o va como candidato provincial a Ucubamba, ¿no? O GH lo choteó, creo, a Felipe Castillo. Oyéntese, amigo, pero Felipe Castillo, oiga, GH le está pagando mal a su gente, ¿eh? A la gente que trabajó para que vaya al pueblo le está pagando mal. Como ya se va, ya no pensará volver. Yo creo que GH tiene todavía cuerda para un par de gestiones más. Y si viene a la región Amazonas, lo van a elegir de nuevo. Porque a la gente le gusta eso, que le dé que tragar. Candidato que no le dé tragar a la gente, no gana las elecciones. Pero últimamente al que le ha demostrado lo contrario. Por eso pregunto, ¿qué será la vida de Felipe Castillo? Felipe Castillo, quiera o no reconocer, fue el hombre que impulsó la anterior campaña de Gilmer Horna. Se habría quedado decepcionado en este momento políticamente de la un gobernador que en unos cuantos meses dejará el cargo. No sé si para siempre o querrá volver. Son las 8 de la mañana con 39 minutos. Oyendo, otra cosa que quiero destacar esta mañana también, los candidatos al gobierno regional de Amazonas están muy desesperados. Están llevando a cualquier gafo como candidato a los distritos. Están llevando a cualquier idiota como candidatos a las alcaldías provinciales. Algunos son holgazanes y sin futuro. A este tipo de gente está llevando GH los candidatos al gobierno regional de Amazonas. Yo veo que como consejeros están buscando gente idiota que no sirve para nada. Oyentes, amigos, señoras y señores, yo tengo aquí a dos personas que muy bien pueden hacer funciones de consejero. Mi compañero que trabaja conmigo puede trabajar de consejero. Ah, claro, ¿sí o no, compañero? Claro, pues, maestro. Solo que no le dan oportunidad a la juventud, pues siempre los que ya están ahora como regidores quieren seguir siendo regidores. Los que están ahora como consejeros quieren seguir siendo consejeros. Les gustó la teta de la vaca lechera regional y provincial. ¿Cuánto gana un regidor? 2,750 soles, ¿no? Que te entre mensual, ya pues algo es algo, ¿no? Para continuar estudiando, pero no le dan oportunidad a los jóvenes, es increíble. Oyentes, amigos, señoras y señores, el propósito de este programa es contribuir al desarrollo del Perú en una democracia con economía de mercado en la que se cultiven la libertad, la competitividad, la solidaridad y la cultura mediante un periodismo que sea respetado y apreciado por la ciudadanía. Nuestra visión es ser un medio de comunicación independiente que contribuya, que constituya un faro de información, de ideas, para que los peruanos puedan forjar una mejor sociedad con mayor bienestar y libertad. Nuestra misión principal, oyentes, se veo que quede bien claro, es precisamente ser un medio comunicativo dedicado a la búsqueda de la verdad y la generación de contenidos útiles para la sociedad, comprometidos con la defensa y promoción de la democracia, la economía de mercado y los derechos civiles. Son las 8 de la mañana con 41 minutos. Ya estamos en la parte final del programa. Vamos con los avisos que han sido contratados para este horario. Atención, tenemos un comunicado político muy importante. En el marco de las actividades de acercamiento a la población, el candidato a la Municipalidad Distrital de Cajarú, don Arcadio Menor Gamarra, por Unidos al Campo, con su símbolo el arbolito, visitará el día de hoy, lunes, a las 8 de la noche, 1 de junio, lunes, hoy a las 8 de la noche, estará en el caserío El Tigre, en la Loza Deportiva. Mañana martes, 2 de junio, 8 de la noche, en el caserío Nuevo Piura, en la Loza Deportiva. Miércoles 3 de junio, 6:30 de la tarde, en el caserío Las Lagunas, en la Casa Comunal. Jueves 4 de junio, en el caserío La Viña, a las 5 de la tarde, en el campo deportivo. Siempre dialogando con el pueblo, don Arcadio Menor Gamarra. Son las 8 de la mañana con 42 minutos. Oyentes, amigos, señoras y señores de toda la provincia, ya no hay tiempo para más, es solamente para despedir el programa. Desde la Corporación Innova RTV, ubicado en el Jirón Madre de Dios 202 Bajo Grande, en todas sus plataformas digitales para el Perú y el mundo, hemos presentado su programa.
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4: diálogo informativo donde la verdad no tiene color político, con el estilo habitual, directo, punzante e irónico, y la voz combativa de nuestro director Virgilio González Guamán, el patrón del aire. Afiliado a la Federación de Periodistas del Perú, Registro Nacional 8918, somos asesores y consultores políticos en dirección, redacción y publicidad de este programa, Avenida Amazonas, número 115, oficina 2 del edificio Perú, en el caserío La Victoria. Recuerde bien que la calle habla y los vecinos tienen mucho que decir a través de los teléfonos 976-24-2235. Oyentes, amigos, todos los que trabajamos en este programa, nos vamos a retirar del aire, haciendo el compromiso con todos y cada uno de ustedes de volver mañana. Minutos antes de las 6 de la mañana ya estaremos aquí en la radio. Que tengan un lindo día. Hasta entonces, permiso. Chino.
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2: 8:41.
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2: 8:41.
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0: 8:45.
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0: 8:45.

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1: Jesús Cristo, yo estoy aquí.
2: Bienvenidos, amables oyentes, al programa La Naturaleza y la Salud. Cordiales saludos en todo el departamento de Amazonas y departamento de Cajamarca que nos sintonizan a través de la radio. Yo soy Segundo Herrera, especialista en medicina alternativa, promocionista internacional. Estamos en cabina de radio para tocar temas importantes. Hablar de la salud, señores. ¿Cuán valiosa es la salud? ¿Qué importante es la salud en la vida de cada ser humano? Sin salud no somos nada. No servimos para nada. Señores, la salud es primordial. La salud es un tesoro inigualable. Si ella deja de existir, nuestra alegría de vivir, nuestra vida misma, señores, se convierte en un mundo de martirios, de sufrimientos. Es triste, hermanos, ver a aquellas personas que arrastran sus enfermedades por años y no hallan solución a sus padecimientos. Recuerde que hay enfermedades que no duelen, pero son peligrosas. Pueden causarnos hasta la muerte. Pregúntele a un diabético qué le duele, no siente nada. Pregúntele a un hombre impotente qué le duele, no tiene nada. Aparentemente se le ve bien, joven, gordo, lleno de vida. Pero es un hombre que perdió el vigor sexual, el deseo sexual. Y esa es una enfermedad que debe de ser tratado a tiempo. ¿Cuántos hombres en la actualidad están sufriendo de disfunción eréctil? No tienen buena erección al momento de tener una relación sexual con la pareja. Hay varones que más demoran en sacarse la ropa que en tener una relación sexual con la pareja. La esposa quiere y el hombre ya no puede. No puede satisfacerle sexualmente a su pareja bien porque sufre de disfunción eréctil. Está falto de testosterona, falto de libido. 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El guanarpo macho, señores. 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Ellos no toman Viagra. Ellos no están buscando pastilla azul. Ellos toman guanarpo. Esta planta no tiene efectos secundarios, no tiene efectos colaterales, porque es natural. El guanarpo eleva la testosterona, eleva el deseo sexual, ayuda a la disfunción eréctil, porque le da duración al miembro viril en una actividad sexual. 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

0: 9 y 20.
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0: 9 y 22.
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0: 9 y 22.
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0: 9 y 23.
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Muy bien, ¿qué tal la canción Amor Prohibido? ¿Qué tal el éxito? La canción de Selena. Recordamos el gran éxito para toda la gente que está por acá en sintonía. De verdad, la gente que está con el programa, la gente que está en casitas, centros comerciales, toda la gente que está muy activos el día de hoy. Bienvenidos a nuestro programa, señor, señora. Por ahí toda la gente que lo está pasando súper bien el día de hoy, siempre con la radio número uno, Innova FM. Todas las canciones que te gustan, canciones favoritas, estamos muy contentos para todos y cada uno. Sé que la pasen de la mejor manera el día de hoy. Gente que está en el trabajo también compartiendo nuestra programación. Queremos enviarles un saludo muy especial, queremos que la pasen muy bonito. Queremos que, por supuesto, disfruten de la buena música de tu radio número uno, Innova FM. Se siente en esta programación del día de hoy. Estamos lunes primero de junio, arrancamos un nuevo mes y una nueva semana. ¿Qué tal? ¿Cómo están? Bienvenidos. Mi nombre es José Yair, nos quedamos hasta las 11 en punto. Así comenzamos la mañana con todas las ganas positivas de hacer la cosa bien el día de hoy. Luis Enrique, yo no sé mañana.

Aquí está la canción, me encanta, la canción de Christian Meyer, Carreteras Mojadas. Ah, saludos para toda la gente que sigue por acá en sintonía el día de hoy. Qué calorcita que está haciendo en Bajo Grande, aunque no sale el sol, pero la calor se siente bastante. Se siente bastante fuerte la calor, así que bueno, para toda la gente que está ahí compartiendo nuestro bonito programa el día de hoy, gracias por la sintonía. La gente que está en su trabajo, centros comerciales, compartiendo la programación el día de hoy. Estamos lunes primero de junio. Saludos. La gente que está en el trabajo, chicos, ¿cómo están?

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0: y 6.
1: 10 de la mañana con 6 minutos en el programa 10 con 6 minutos. Estamos súper contentísimos el día de hoy, lunes 1 de junio. ¿Qué tal? ¿Cómo están? Bienvenidos al programa. La gente que recién viene conectándose a la radio el día de hoy, estamos muy contentos esta mañana y brindarte toda la música que les gusta, canciones favoritas, éxitos que por supuesto te encantan también a ti. Así que lo importante, queremos que la gente la pase muy bien el día de hoy, ¿no? Está con toda la familia, con los amigos, de repente por ahí disfrutando de nuestro programa también el día de hoy. Así que un saludo muy especial para todos y cada uno de ustedes, que la pasen de la mejor manera en esta edición importante. Arrancamos este nuevo mes, muchachos, nueva semana. Para todas las reinas del hogar, la gente que está en el trabajo, en la oficina, por ahí para las secretarias. Y bueno, de verdad un saludo especialísimo para la gente que está en su unidad móvil, la gente transportista, la gente que está en los grifos, terminales, toda la gente que comparte nuestro programa. Bienvenidos a lo mejor de Fiesta Innova. Nos vamos a las 11 de la mañana compartiendo los mejores éxitos. Y estamos a través de las redes sociales en el Facebook. Estamos como Radio Innova, la gigante de Amazonas. Y también nuestro Facebook personal, estamos como José Yair Locutor, por supuesto, para que puedas mandar todos los saludos y puedas pedir tu música favorita en el programa. Bienvenidos, arrancamos la última hora del programa.
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1: Hasta las 11 contigo el día de hoy. Nuestro número de celular, número de WhatsApp habilitado, 978-30-8759. Repito, 978-30-8759. Manda los saludos, se pide tu música favorita. Estamos en el Facebook en vivo, gente.

Tremenda canción, muchachos, tremendo éxito para toda la gente que está por acá compartiendo nuestro programa el día de hoy. Gracias a la gente que está en el trabajo, centro comerciales. Por acá nos mandan saludos también a la gente que está en sintonía. Gracias, de verdad que la pasen de la mejor manera. Por acá dice, vamos a ver, me están mandando, me dicen, Yair, por favor, pásame este comunicado importante, me dice por acá. Muy bien. En Baguagrande se vende en venta un solar de 10x20 ubicado en Morería Baja, dice, frente al Hotel Luna. Comunicarse al celular 943-45-94-92 para más información. Entonces, muy bien, atención, este presente comunicado y oportunidad también, ¿no? En Baguagrande, en venta solar de 10x20 ubicado en Morería Baja frente al Hotel Luna. Comunicarse al celular 943-45-94-92. Por ahí, por favor, ya saben. Entonces, ahí les va a atender la señora Magdalena Miranda. Entonces, vende este solar 10x20 frente a Luna Hotel en Morería Baja, dice, por supuesto. Gracias aquí en Baguagrande, la gente que nos escribe, para toda la gente que está con el programa el día de hoy. Gracias a toda la gente que está en sintonía, muchachos, toda la gente que sigue por acá mandando sus saludos. También estamos ya en las redes sociales, la gente que quiere mandar por acá, tengo bastantes saludos. Saludo para mi amigo Taylor Acosta Pasapera, dice, por ahí saludo para Jorgito Vázquez Hurtado, los tiempos, Jorge. Saludos después de mucho tiempo, claro que sí, para todas las que mis amigos dicen Baguagrande, para Jorgito Vázquez Hurtado, mi amigo Coquito, la gente que está en sintonía. Por acá tengo saludos también, me encargan saludar, me dicen, saludo para la gente que está full trabajo, me dicen, mecánica agrícola, para Anderson, por ahí para Gilmer, también para Gilmer Chávez, saludo para Alexander, escuchando la radio Innova. Bandido soy yo, muy bien, ya viene esa canción, Bandido soy yo, me están pidiendo una canción de Tempestad en un instante. Bueno, para toda la gente que sigue por acá compartiendo nuestro programa, muchachos. Así que queremos que la pasen de la mejor manera en esta edición importante de hoy. Estamos lunes primero de junio. La gente que está en el trabajo, gracias por la sintonía. 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Saludos para Gino, saludos para la señora Olinda y para mi amigo Alex Ampuero.

0: 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Saludos para la gente que sigue por acá en sintonía. Gracias a toda la gente que nos escucha en diferentes lugares también, que están compartiendo nuestra programación el día de hoy. Estamos lunes primero de junio. Arrancamos este nuevo mes. 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Ya lo sabes, ¿eh? La gente que está ahí por ahí compartiendo nuestra programación. 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No hay más, no hay más. 10:20 para la gente que sigue en sintonía. Vamos con esta canción para Taylor, que me dice, por favor, el bandido soy yo. Ahí está mi gran amigo Taylor. Saludito por ahí la gente que está en sintonía. 10:20.
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0: Saludos para mi amigo Sánchez en la Mariano Melgar. ¿Qué será de su vida? ¿Qué será de su vida?
1: Con

Tempestad, Chachapoyas, Perú. Muy bien, por acá toda la gente que está en sintonía, caramba, el día de hoy compartiendo nuestra programación. 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Muy bien, bueno, aquí tengo saludos. Me dice, saludos, Yair, por favor. Saludos para Yadelita Star, por acá. Gracias, ¿ah? Muy bien. Son las, vamos a ver por acá, son las 10 de la mañana con 25 minutos, 10 con 25. 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Muy bien, la Yadelita, la coqueta. Muy bien, gracias por la sintonía, la gente que está por ahí compartiendo nuestro programa. Tengo por acá saludos también, me dicen, por favor, saludos por acá para la gente de el taller de mecánica agrícola y pesada Mech Center, que están en sintonía. 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Recuerda que somos especialistas en quinceañeros, por ahí, gracias a... Me dice, somos especialistas en quinceañeras. No, yo creo que es quinceañeros. 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Para mi amigo Sánchez, ¿ah? Saludos por ahí, la gente que la pasa muy bien con la radio. En el Centro Comercial Bagua Grande nos escuchan. Gracias por la sintonía. En Gamarrita, Parada Municipal, Mercado Modelo, Mercado Mayorista Papilón.

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¿Qué tal la canción? La canción de Stan Iván, simplemente Acábame, así se llama la canción, ¿eh? 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Para mi amigo Percy, saludo para mi amigo Luchito. Buena, Luchito. Toda la gente que está por acá en sintonía, por supuesto, con nosotros el día de hoy, compartiendo nuestra programación impresionante. Tengo por acá saludos, me encargan saludar, me dicen, para nuestro amigo Zabaleta. Dice el próximo alcalde de Cajaruno. Ahí está nuestro amigo Zabaleta. Le mandamos un saludo de parte de su novia. Se lo quiere, lo ama mucho. Muy bien, toda la gente que está compartiendo nuestro programa el día de hoy. Por acá tengo saludos. Me dicen saludos por acá para Alex. Dice para Taylor, el más mujeriego de Baguarante. Le dicen el señor de la noche. Imagínate, ¿eh? Por ahí para Taylor. Terrible. 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Y una de las canciones que está sonando fuerte también a nivel nacional, aunque fue grabada hace mucho tiempo, pero la están escuchando bastante, ¿ah? Amor paisano, volveré. 10:45 en el programa.

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La gente que está compartiendo el programa en cualquier lugar, siempre con la número uno, Innova FM se siente. 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Por ahí para Gino, para el amigo Gino que está descansando. Para la señora Olinda, por ahí para el amigo Alex Junior. La gente, por supuesto, de Tapicería Alex Junior que están en sintonía. Gracias, muchachos. Gracias, gracias por ahí, la gente que le pasa muy bien el día de hoy. Estamos en la parte final, a continuación viene Oscar Calderón Mera, el informativo Actualidades. Prepárense, viene lo mejor de la noticia local, regional, nacional, internacional y el mundo del deporte. Para la gente de Cajaruro que están compartiendo el programa, gracias. Saludos para Alexander. Disfrutando del programa, chicos. 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
7: ¿Cómo están, señoras y señores? Muy buenos días. Empezamos otra semana y la primera semana del mes de junio, sexto mes de este año 2026. Qué rápido que pase el tiempo, ¿no? Hoy reciban el saludo cordial en nombre del equipo de prensa informativo Actualidades. Estamos listos y preparados para ir con las noticias que pasan a cada momento, a cada instante. José Ayr ya se va después del entretenimiento musical, ya para retomar, dice, fuerza, y me ha dejado un poquito medio, no sé, dice, incómodo aniversario, no sé, ¿no? Y a propósito, pero en primer lugar, que Dios los ilumine, que Dios los proteja, que Dios nos cuide, y a seguir adelante al margen de los problemas que hay, ¿no? Dice el dicho, a grandes problemas, grandes soluciones. Hoy estamos, ¿cuándo estamos el día de hoy? Lunes 1 de junio del 2026, en el año del fortalecimiento de la democracia. ¿Faltan cuántos días para esta segunda vuelta? 7 días, ¿no? El próximo domingo que viene, 7 de junio, Día de la Bandera Nacional, ¿no? ¿Ah? El domingo, pues. De junio, la próxima semana. Claro, este domingo, pues. Este domingo que viene, ya es las elecciones. 6 ya. A ver, dice, ya decidí mi voto después de el debate. Y bueno, se han dicho la vela verde a Roberto Sánchez, dice por acá, así directo, así es, no hay ni indirecto las cosas, no hay por qué darle vuelta, con respeto que se merece la que hay con una señora, ¿no? Que es una, pero soberbia, pues, creída, hoy, bien dice la gallina, ¿cómo es? Nunca se acuerda la vaca cuando ha sido ternera, ¿no? Hoy, ¿de dónde vienes? Hoy, la discriminación que hay, todas esas cosas, ¿no? Y esperamos que sea un país, que haya un partido de, a ver, que haya las cosas que sean tales y como son, ¿no? Hoy, por ahí hay una aberración, tú has escuchado, José, ayer, por ejemplo, que dice la gente, no, si yo no trabajo, ¿acaso me da de comer? No es eso. Todos hay que trabajar, pero que mejoren, ¿no? Las cosas que van a hacer, ¿no? ¿Cuándo de plata llega al Estado? De todos nosotros que pagamos nuestros impuestos. ¿Ah? Por acá dice

0: Mi amigo Celis nos engañó, dice, ¿ves para qué votaste por Celis? ¿Ah? Victoria amazonense, así dice, retraso amazonense, ¿no? Así es, nos equivocamos, dicen, han dicho por ahí de cabo a rabo. Bueno, estamos, ya viene todo eso, un análisis a propósito de eso. Miren, estamos ya 7 días de las elecciones de segunda vuelta. Anoche fue el debate con, a ver, candente. Claro, indudablemente para los fujimoristas, ¿no? La Keiko le ha dado duro con palo a Roberto Sánchez. Y los que analizan, los que dicen, no, ha sido diferente. Muy bien, por ejemplo, para un poquito adelantar nomás, la Keiko con sus papeles, ¿no? Todavía escrito, ¿no? ¿Qué tal si les hubiese votado sus papeles? Y el otro, ¿no? Un loco más sobrio, más centrado. Ha dado a conocer lo que debe ser y también le ha dado sus... su merecido a la Keiko, ¿no? Indudablemente le ha dado su merecido y lo que es, ¿no? Lo que es. Claro, yo sé que no, indudablemente, ¿no? Roberto Sánchez también es una persona como cualesquiera de carne y hueso, propenso a equivocarse, a tener errores, pero tiene esa mística, tiene esa, a ver, predicción de hacer las cosas bien y no solamente él. Aquí ya tiene un equipo técnico que ha presentado, ¿no? Tiene que concertar, ¿ah? Y se han unido las más agrupaciones políticas. Entonces aquí lo que se busca es de unificar esfuerzos y de ver lo que al Perú le va a ser de aquí en lo que quiere ser de aquí en adelante, ¿no? Eso es lo que pensamos. Ahora muchos dicen, por ejemplo, una aberración lo veo, dice hoy, a mí gane quien gane, si no trabajo, ¿acaso me dan a mí? ¿No? Claro que todos hay que trabajar. Pero hay que mejorar la calidad de vida. Por ejemplo, ¿cómo estamos aquí en Moborande? A ver, ¿cómo estamos con el proyecto, el problema del agua? Sin solucionar. ¿Y quiénes tienen que solucionar esta cosa? ¿O quieren que venga a vuelta Sulibarría, el padre Sulibarría, para que haga este proyecto? Ahora, hay plata en las municipalidades y tales. A la excepción de los centros poblados, ahora también le den presupuesto por allá, de los que están un poco marginados. Viene dinero a las municipalidades, bien dinero distritales, provinciales, gobierno regional. Y digo, ¿quién ha tocado, por ejemplo, poquito? Creo que la China tocó un poquito el sector agricultura, una pizca, ¿no? ¿Quién ha tocado el problema, por ejemplo, de la descentralización, o sea, la regionalización del Perú? ¿Quién ha tocado? Tema de prioridad, de importancia, que todo lo ve el centro, todo es Lima, todo es Lima. Ustedes saben cuánto de plata gastan los alcaldes de los centros poblados, si es que van con sus proyectos de los distritos, de la provincia, de las regiones, todo a Lima, a los diferentes ministerios, Lima, Lima, Lima, Lima. ¿Y por qué no Lima? O sea, ¿por qué, por ejemplo, los ministros hoy optan, necesitaron un mes en cada región, ¿no? A ver, por ejemplo, el ministro de Economía y Finanzas, un mes en Chachapoyas o en Baguarande, con los demás ministros, con todo el equipo de aprender, para ver los problemas, saber encaminar en agricultura, en transportes, en educación, en turismo, por enumerar, ¿no? En seguridad ciudadana, por ejemplo, el Ministerio del Interior, etcétera, ¿no? Entonces, llegamos al pueblo, entonces, descentralizamos las cosas. ¿Cómo está, por ejemplo, la provincia fronteriza de Condorcán, que olvidada, ¿no? Donde hay una minería ilegal, sacan oro a diestra y siniestra. Y va, todo ese oro ilegal, ilícito, lo va a parar al Ecuador. Y eso lo sabe el ejército, lo sabe la policía, lo sabe el Ministerio Público, el Poder Judicial, lo saben los alcaldes de esa provincia, de los distritos. Mira, todo un problema. Por Iquito ni hablar, ¿no? Entonces, yo, ahí es. Lo que también, todo hay que trabajar. Pero a mí no me va, porque va a ganar, si es que gana Roberto Sánchez. Oye, Oscar, ya gané, aquí tienes tus 5.000 soles mensuales. No, eso no es así, las cosas. Entonces, saquemos eso de la cabecita, que decimos, gane quien gane. A mí no me van a dar para trabajar. No, no es eso. Hay que mejore, por ejemplo, que se mejoren las vías de comunicación, ¿no? ¿Ah? Que se mejore el sector agricultura, que se mejore en educación, etcétera. Ahí hay que trabajar, afianzar, porque buenos locales aquí. ¿Ya se inició el hospital o no se inició todavía? ¿O ha sido engaña a muchachos? ¿Cómo ha sido? Hasta el momento, ¿ya se inició la estructura, la parte física del hospital? O sea, hay que vengan buenos profesionales, buenos médicos. Entonces, es de competencia de quién, del gobierno central, lo que decimos del Estado. Y toda esa plata llega de todos nosotros que pagamos nuestros impuestos. Lo que sabes no entendemos. Falta a veces también el tiempo de ilustrar, ¿no? Le decía a la población que todavía tiene ese desconocimiento o esa ignorancia. Entonces, eso decimos. Entonces, por ejemplo, dice, hoy se gana tal cual alcalde del distrito de la provincia. ¿Qué me importa a mí si gana? ¿Acaso me van a ganar de comer? No es eso, pues. No es eso. Que vengan y que ese dinero que venga se ha invertido en obras, que se haga obras. Por ejemplo, en estos últimos 4 años le falta ¿cuántos meses? Ya le falta 6 mesitos, 6 mesecitos, se va a don Diógenes Celis Jiménez. ¿Y qué ha hecho? A ver, viendo obra de prioridad. ¿Qué se encaminó aquí para la ciudad de Guaurán, capital de la provincia de Cubamba? Que ahí ha terminado las actividades. Ya viene a ver, ¿qué se ha hecho de actividades, por ejemplo, por este aniversario? ¿Qué hemos hecho? Yo les pregunto, a ver, ¿qué ha habido de bueno? Para muchos ha pasado desapercibido el aniversario de la provincia de Cubamba. Mejor han estado las actividades del distrito del Milagro. Ha trabajado que mejor, ha habido deporte a lo grande, diversas actividades. Y aquí, hoy todo, casi la mayoría pagado, ¿no? Yo recuerdo, a ver, me adelanto un poquito. Hoy es el primer gobierno y de Alfonso Guevara Honores Papilón, que en paz descanse y de Dios goce. Vayan, acuérdense, vayan al cementerio, pongan su velita en homenaje a él, ¿no? Creo que la población debe hacer un día, una romería, ¿no? El día que ha muerto, ¿no? Yo soy olvidadizo de fechas, háganme acordar por ahí, ir, ¿no? Hoy recuerdo para el aniversario, se dio el lujo de traer a 2 agrupaciones musicales. ¿Qué dice por ahí los religiosos? ¿Qué me importa a mí? No es eso, ¿no? Entonces la gente también quiere divertirse, es parte de nuestra vida diaria. No va a estar solamente esclavizado en el trabajo, trabajo y trabajo, ¿no? Mueres y te vas. También tienes que dar tu oportunidad, ¿no? De divertirte, de pasear, de estar con la familia, buena comunicación. Si te gusta bailar, vale, vete a bailar un momento, a divertirte un rato, ¿eh? Por ejemplo, se dio el lujo de traerlo aquí a 2 agrupaciones musicales. ¿A cuáles fue? Agua Marina lo trajo, ¿no? Hoy con Corazón Serrano, ¿no? Lo trajo gratis en el estadio de San Luis. Y ahora, hoy viene, ¿no? Agua Bella, ¿qué lo traes? La Bella Luz. Vienen otros promotores de otros sitios. Se llevan la plata, ¿no? ¿Cuánto de gente ha entrado? Ha sido un lleno total, un éxito total, pero pagado. O sea, todo pagado por nuestro aniversario, ¿no? Es como yo hiciera mi cumpleaños y les invito a mi cumpleaños. Hoy, el domingo es mi cumpleaños. Pero no voy a dar comida, no voy a dar nada. Traigan su comida si quieren, ¿ah? Traigan la música, todo. Hagan mi cumpleaños, ¿no? Entonces, ¿dónde está lo mágico que va, no? Entonces, yo, mi cumpleaños, no sé, mis necesidades económicas, no sé qué preparo. Un ceviche, que se lo traigo a mi ceviche. Y de ahí que venga, le espero con alguna cosita, con alguna agüita, algún licor, qué sé yo. Ya, si quieren seguir un poquito más, ya se trae, pues, ¿no? Pero por lo menos así es, pues, ¿no? Pero en el cumpleaños, todo pagado. Todo en un aniversario, toda la mayoría pagado. ¿Dónde? ¿De qué hablamos? Hoy hay diferentes formas de cómo hacer, ¿no? Trabajar, coordinar ya un poquito para no olvidarme, a ver, la ilación, para no olvidarme este concepto, esta idea que tengo. Hoy, ¿por qué no convoco a los alcaldes de los distritos? Al alcalde de Cajaruro, al alcalde de Yamón, al alcalde de Oloña Grande, al alcalde del Milagro, aunque el Milagro no puede participar porque es aniversario, ¿no? De Cumba, por ejemplo, ¿no? Hoy, coordina, ¿sabe qué? Vamos a hacer ese día una pachamanca, y si no... A ver, vamos a matar por el aniversario en el día central, ¿no? ¿Qué hay? Se hace un baile con un sonido, con un conjunto y comida gratis para todos los asistentes. Hoy se mata 5 o 6 toros. Y como en campañas políticas matan, ¿no? Ahí se las fiestas. Y para el aniversario, nada. Pobre. Cada uno, ¡ay, qué feo! Yo me he encontrado en un distrito por la serranía de Cajamarca. En un aniversario, hoy la gente cómo participa, cómo colabora, hoy hacen tremendas fiestas. Esas son de aniversario. No, ni hablar, y a la fiesta patronal, olvídate, como dijo un colega por Bagua, ¿no? Y miren cómo todos colaboran, todos participan, porque se trata de un cumpleaños, pues. O sea, en el cumpleaños, todo es pagado. Qué bonito fuera aquí, ¿no? Así era algo novedoso. Pero ojalá que el nuevo alcalde que va a entrar el próximo año tenga esta visión de integración, de interculturalidad. O sea, ¿ah? Porque aquí hay gente, todos los que vienen aquí, vamos, no sé, hacemos, por ejemplo, mandado con el tiempo, con qué tiempo se manda a hacer la cierta cantidad, por ejemplo, de chicha, ¿no? Su chichita. Hoy con un baile a lo grande, ¿no? Un baile con una mixtura de una música variadita, por ejemplo, todo eso, ¿no? Y hay formas. Por acá, ¿qué hice por acá? Mejor, Oscar, que te inviten a ti para que tú que seas el promotor. No, no me pueden invitar de lo poquito que sabemos, ¿no? En estos aspectos, ¿no? Entonces, hay mucho para hacer. Pero todos lo ven. ¿Cuánto dice? ¿Cuánto gastó la municipalidad? Tanto gastó, ¿no? ¿En qué invirtió si todo es plata? Son a las 11 de la mañana con 22 minutos. 11 con 22. A ver, están esperando. Ya están esperando nomás la segunda vuelta. Y arranca la otra campaña política electoral. Elecciones municipales y regionales. Ya después del domingo, y hay un ganador. Empieza la otra campaña con fuerza. Nos informan que están atentando contra alcaldes. Han atentado a su domicilio. Del alcalde de Cajaruro, en el centro poblado de San Juan de la Libertad, a Rectifico, ¿no? Naranjo Salto, ¿qué está pasando, no? Pues yo creo que, es el sicariato, la extorsión, o sería asuntos políticos. Me imagino que la policía especializada ahondará más al respecto, ¿no? Entonces, ya viene la campaña. ¿A quién? Ojalá que haya un alcalde proactivo, un alcalde identificado, un alcalde que se ponga la camiseta de esta provincia de Cubamba. Y todos trabajar al unísono. Aquí hay esa sinergia, ¿no? Trabajar en coordinación. Yo en primer lugar, como alcalde, si fuera, por ejemplo, alcalde de la provincia de Cubamba, llamo, primero coordino con los alcaldes de los distritos. Venga para acá, venga alcalde de Jamalca, venga alcalde del Milagro, venga alcalde de Cajaruro. Venga alcalde de Loña Grande, venga alcalde de Cumba, de Yamón. Muy bien. Les he reunido con este objetivo. ¿Cuál es? Escuchar propuestas, saber cuáles son las obras prioritarias que necesita su distrito, de tal o cual. Y sacas unas conclusiones. A ver, ¿cómo está? ¿Cómo están los estudios técnicos en primer lugar? ¿Hay perfil, hay expediente técnico? ¿Qué es lo que falta? Priorizamos que en primer lugar, ¿cómo está su servicio de agua? Y alcantarilla, agua y desagüe, que es primordial para un desarrollo sostenible. Por acá dice me dice por acá, oye Oscar, que te contraten mejor de asesor, me dice por acá. No, de lo poquito que sabemos nos vamos a dar con nosotros. Entonces, y vamos a ver cómo estamos en esa obra de prioridad. ¿Cómo estamos en educación? ¿Cómo estamos en salud? ¿Cómo está su centro de salud? ¿Cómo estamos en agricultura? A ver, de la mano por ahí con el turismo, etcétera. ¿Cómo estamos en seguridad ciudadana, no? Son ejes temáticos. Entonces ahí vamos a encaminar los proyectos y vamos a avanzar. Hay que darse la mano. Aquí nos despojamos, si tú has sido de esta agrupación, aquí dejamos a un lado. Aquí nos ponemos la camiseta de la provincia de Cubamba. Y dejemos aquí de estar peleados, que tú no me apoyaste, que tú te fuiste por acá, me abandonaste, me traicionaste, me defraudaste, no me dieron apoyo al gobierno regional, no me ha dado nada, dicen algunos alcaldes de distritos, porque no coordinan, pues no comulgan, no van a dialogar, no van a ver las cosas. Entonces por ahí, no, ese me ha defraudado, que decía por acá el gobierno, no, con el gobierno regional ni a la esquina, dicen algunos, no, hoy lo contrario, ¿no? Esa es una tontería, esa es mediocridad, señores. Esa es mediocridad. Entonces vamos aquí a coordinar, vamos a planificar, vamos a concertar. Y bajo esa premisa vamos a trabajar. Ya vamos a encaminar las cosas. A ver, ya, muy bien. Vamos a apoyar la parte técnica, cómo estamos avanzados. Hay que hacer una planificación a corto, mediano, largo plazo. Y ahí nos vamos ya encaminando, reordenando la casa. Y ya de ahí nos vamos, ¿qué tal? Sí, más bien. Para tal o cual fecha, 2-3 meses, vamos a Lima a conversar con que gana Roberto Sánchez, vamos acá con Roberto Sánchez. Y gana la China, vamos a ver con la soberbia, vamos a verlo. Hacemos fuerza común, la unión hace la fuerza, ¿no? Y ese van en camino. Es posible que venga el gobierno regional, Que venga el gobernador regional. Nos vamos con el gobierno regional. Muy bien por acá. De inmediato, gracias a aquellos que están escribiendo al WhatsApp. ¿Ah? Que se vayan con don Segundo Hernández, dice por acá. Ya lo ven como gobernador a don Segundo Hernández. Por acá ya un WhatsApp. A ver, entonces, no hay que cantar victoria, dice el dicho, sin haber ganado la guerra. Entonces, así se trabaja, pues. Pero cada uno por su lado. ¿Cuándo diablos he visto que se han reunido? Yo decía la semana pasada, la semana antepasada, debía haber aquí un simposio o un conversatorio para ver la problemática de la provincia de Cubamba. Es su aniversario para ver estos problemas. ¿Pero quién no? Allá y venga por acá la sociedad civil. Si es posible, lo llamo a los demás candidatos perdedores. Aquí no hay perdedores, ¿sabe? Me han dado a mí, que la próxima ganan ustedes. Pero, a ver, vamos a ayudar. ¿Cuál es tu perspectiva? ¿Qué ideas tienes para cambiar nuestra provincia que está en estas circunstancias? Ah, qué bien, ¿no? Cuando lo vea coordinando, ¿no? Con los candidatos que han perdido. Ahí están, ahí son actores que van a sumar, pues. Entonces, veamos bajo esa perspectiva, señores ciudadanos, si dejemos las rencillas, el odio, las venganzas políticas a un lado, si queremos trabajar por el desarrollo, ¿no? Yo, por ejemplo, seguir aquí, anoche veía, ¿no? Esa cara que lo ponía doña Keiko Fujimori a Roberto Sánchez, ¿no? Antauro, que Antauro, que Antauro. Nada más que Antauro. Hoy una venganza, ¿no? Sí, esas cosas. Nada, bueno, en vez de sumar, le restan, pues. Entonces, dejemos las cosas. Y al otro se ha deslindado responsabilidades, ¿no? No es Roberto Sánchez, una persona muy preparada y que viene también, de cuna humilde. Que sabe, ¿no? Entonces ahí está ya con su equipo técnico que está trabajando para ver la situación del Perú, para mejorar las cosas que hay, ¿no? Hay mucho por hablar. Cualquier comunicación, me llaman al 975-2654-72, 975-2654-72 para tus comunicaciones. O 11 de la mañana con 28 minutos. Me han enviado en el comentario por acá, he venido con todas las ganas, no quería perder la ilusión. Estamos a 9 días del Mundial. Qué bonito, ¿no? A 9 días del Mundial, que por ahí también un poco los que nos apasiona el fútbol haciendo un seguimiento. A ver, ojalá que gane un equipo americano la Copa del Mundo, ¿no? Fuera Argentina, a lo mejor Brasil, fuera Colombia, fuera Ecuador, fuera Paraguay, Uruguay, a ver cómo le van, aunque los países europeos también, ¿no? Ah, la Champions League, ¿cómo la ganó? El PSG lo ganó el Arsenal, ¿no? Por penales, miran hoy, qué tal trabajo, ¿no? Qué tal, ahí está la parte técnica que ha trabajado, y lamentablemente las cosas son así, ¿no? Tanda de penales, gana el PSG el sábado último. Son las 11, ¿y cómo está la etapa provincial de la Copa Perú? No sabemos nada, por ahí ojalá que nos envíen la nota a la Liga Provincial de Fútbol. Son a las 11 de la mañana con 29 minutos, en Condorcanqui. 9 meses de prisión preventiva para hombre por el presunto delito de violación sexual a menor de edad. Así están las cosas. Son a las 11 de la mañana con 30 minutos, 11 con 30. A ver, en breve momento vamos a dar la temperatura. A ver, escuchen, en Chota, Cajamarca, alumna muere en colegio en Chalamarca cuando ensayaba la marcha. ¿Qué pasó? ¿Qué pasó? A ver, la población del sitio de Chalamarca en la provincia de Chota se encuentra consternada por el sensible fallecimiento de la joven estudiante Fiorella Dayana Cubas Vázquez, natural del Centro Poblado de Miravalle y alumna del quinto año de secundaria de la institución educativa José María Monzón Hernández. A ver, vamos a ampliar en breve momento. Ojalá nos pongamos en contacto con colegas desde Chota. Son las 11 de la mañana con 30 minutos, 11 con 30, aquí en el informativo Actualidades y en Uchiza. Alexis Alcántara llega a Tarapoto para diligencia por el crimen de Zoila Castillo y su hijo. ¿Qué pasó con este sujeto que acabó con la vida de su esposa y su hijo? Increíble lo que está pasando. Son las 11 de la mañana con 31 minutos, 11 con 31. aquí en el informativo Actualidades de Innova Radio, 88.5 de la frecuencia modulada, 11:31. Ya vienen las temperaturas. En breve momento, ¿cómo están las temperaturas? En Chachapoyas, el sábado último, se realizó la primera Eucaristía del primer sacerdote del sitio de Jalcagrande. Fue un acto religioso muy especial. Mientras que por otro lado, a ver, encarcelan al comandante de la Policía Nacional por resistirse a intervención e insultar a subordinados. ¿Qué pasó con este sujeto? Mientras que en Jaén, camioneta se despista y termina entre la maleza en la vía Eslabón Piscuyaco. Felizmente, a ver, no hubo muertes. Mientras que por otro lado, cuando son las 11:32, el sicariato ya está en el nororiente peruano. El entre semana en Bagua, joven empresario fue atacado a balazos en esa ciudad y evacuado a emergencia al Hospital General de Jaén, donde falleció. Ya le dieron cristiana sepultura, generando hondo dolor. Restos de mortales de quien en vida fue el empresario Bambino trajeron maquia a la morgue de esta ciudad de Bagua Grande, mientras que haya cuerpo de mujer desaparecida junto a su hijo en Tocache. Ya lo encontraron, al parecer también ya al sujeto, ya lo han capturado la Policía Nacional del país. Son las 11:33, 11:33, en el informativo Actualidades de Innova Radio 88.5 de la frecuencia modulada. Mientras que, a ver, ¿cómo estamos a nivel nacional? Y por acá dice Oscar, una reflexión, pues, a ver, ¿qué dice? Aprendan a salir de sus problemas solos, sin contarle nada a nadie, porque algunos hasta se alegran cuando te ven mal. Y así es, pues, así es. Así es las cosas. Son las 11:33, 11:33, aquí en el informativo Actualidades de Innova Radio. A ver cómo estamos a nivel nacional. Se fue por acá, por ratos medio que se nubla, quiere llover. A ver cómo en breve momento damos a conocer la temperatura en nuestra ciudad de Bagua Grande. Son las 11:34 a nivel nacional. En Lima, gremios de transportistas suspenden paro programado para el 12 de junio tras acuerdo con el gobierno. Héctor Vargas, presidente de los transportistas a nivel nacional, indicó que se ha otorgado un plazo hasta mañana martes para que el gobierno oficialice el subsidio en el costo de combustible para el transporte urbano en Lima y el Callao. Aunque en los últimos días se ha bajado ya, ¿no?, un poquito el combustible, ¿eh? A ver, desde el 1 de junio, desde hoy, usuarios pueden tramitar pasaporte electrónico sin cita previa. Mientras que, por otro lado, inflación cae por primera vez en el 2026, pero el costo de la luz y los menús se encarecieron en mayo. A ver, mientras que por otro lado, cuando son a las 11:34, candidato presidencial Roberto Sánchez presenta equipo técnico y programa de gobierno. Así están las cosas. Mientras que por otro lado, a ver, ¿qué pasó? ¿Qué pasó esto? A ver, cuando son a las 11:35, en el informativo Actualidades de Innova Radio 88.5 de la frecuencia modulada. Ya está llegando, nos informan por acá, el material electoral a todas las oficinas centrales de procesos electorales a nivel nacional. Se espera que no haya ningún inconveniente. La Oficina Nacional de Procesos Electorales recuerda que los miembros de mesa podrán solicitar el retiro de personeros que no acaten instrucciones. Claro, así tiene que ser. Debate presidencial, a ver, ¿cuáles fueron las propuestas que hay con Fujimori y Roberto Sánchez para lucha contra la criminalidad en el país? Debate presidencial, la estrategia de Keiko Fujimori y Roberto Sánchez en materia de educación y salud, donde también se dijeron, se sacaron las perlitas. Estado Democrático y Derechos Humanos. Así fue el debate entre Keiko y Roberto Sánchez. Son las 11:36 en Arequipa. Alumnos toman local de la Universidad Nacional San Agustín en protesta por el presunto desfalco y exigen mesa de diálogo con el rector. estudiantes de la Universidad Nacional de San Agustín tomaron este lunes las instalaciones del área de sociales de su casa de estudios, restringiendo el acceso a estudiantes, docentes y personal administrativo. Y en Ancash investigan posible entierro clandestino vinculado a desapariciones del periodo del terrorismo. ¿Ah? ¿Qué pasó? Mientras que por otro lado en Ancash, ataque armado en campeonato de fulbito deja 12 heridos en Chimbote. Y en policiales en Lima, en el sitio de San Juan de Urgancho, asesinan a hombres cerca de su casa mientras bebía alcohol. Allá, en Huánuco, rescatan a excursionista italiano que se extravió en la cordillera de Huayhuash. Y a nivel internacional, Irán acusa a Estados Unidos de incumplir alto del fuego con ataques en Líbano y bloqueo de puertos. Mientras que en Brasil, Brasil descarta un caso sospechoso de ébola y continúa otro en investigación. En Colombia, Gustavo Petro no acepta el resultado que dio la Espriella como más votado en las elecciones. Mientras que otro, de la Espriella y Cepeda son los dos candidatos que pasan a segunda vuelta para de la disputa de quién será el nuevo presidente de Colombia. De la Espriella y Cepeda son los candidatos que se disputarán segunda vuelta presidencial en Colombia. Mientras que por el lado, a ver, y en las deportivas, estamos a 9 días del Mundial, así es, y ganó la Champions League el PSG, ¿no? Así es, alzaron la copa, Luis Enrique iguala a Guardiola en lista de técnicos más ganadores de la Champions. Y cómo estamos con el fútbol profesional, cómo estamos con la Copa Perú, a ver quiénes son los representantes a la próxima etapa departamental de la Copa Perú. No hay esta, hay una par en esta semana por las selecciones del deporte y de ahí también por el Mundial, ¿no? De la Copa, de lo que concierne al fútbol profesional rentado. Estas y otras son las informaciones en breve momentos aquí en el informativo Actualidades. Son a las 11 de la mañana, 11 de la mañana con 39 minutos. A ver, antes de ir con todos nuestros anunciantes, vamos a dar la temperatura. ¿A qué hora es? A ver, ¿qué cuánto es hasta esta hora? Es de 28 grados centígrados, 12 del mediodía, dentro de 20 minutos, también 28. A la 1 se eleva a 29, 2 de la tarde 29, 4 de la tarde 30, baja a las 5 a 29, parcialmente soleado, por momentos se nubla, posibilidades que puede llover, no puede llover, pero bueno, por parte que están negras algunas nubes, ¿no? Por sus alrededores de algunos distritos de aquí, de Bajo Grande, ¿no? Pero no hay probabilidades de que pueda llover. Son a las 11 de la mañana con 29 minutos, 11 con 29, aquí en el informativo Actualidades de Innova Radio. Gracias por la deferencia, muy amable. Son las 11 de la mañana, 11 de la mañana con 40 minutos, 11 con 40.
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Son a las 11 de la mañana con 41 minutos, 11 con 41, aquí en el informativo Actualidades de Innova Radio, 88.5 de la frecuencia modulada. 11 de la mañana con 41 minutos. 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Por momentos viene el sol con fuerza, 29 grados centígrados. Esa la temperatura a esta hora aquí en nuestra ciudad de Baguarande, capital de la provincia de Cubamba. Son las 11 de la mañana con 43 minutos, 11 con 43, aquí en el informativo Actualidades. 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
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Son a las 11 de la mañana con, a ver, ¿con cuánto minuto? Con 49 minutos. A ver, por ratos viene el sol con fuerza. 11 de la mañana con 49 minutos. 11 con 49. 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A ver, vamos un poquito a escuchar por acá. Me han dicho los amigos. ¿Qué dice? Me han dicho los amigos. Oscar, te estoy escuchando que estás poniendo diferente música. Sí, pues, le digo. ¿Y por qué también no pones música sanjuanera, Messi? Pero no, de la cumbia, no, sino el verdadero San Juanito, los hermanos ecuatorianos, ¿no? Ah, le digo, no, no hay ningún problema. Podría ser, también le digo, claro, por ahí, cómo no. Es bueno poner, a ver, por acá, escuchen esto, ¿eh? Un poquito para... A ver, los que gustan de la música sanjuanera, cuando son las 11 de la mañana, escuchen, a ver, escuchen, alegrar un poquito.

¡Qué bonito! Así es. A ver, vamos con otra musiquita, ¿no? 11:55 11:55 aquí en el informativo Actualidades. Un poquito con música ecuatoriana, ¿no? Escuchen, ¿ah? ¿Eh? La canción. ¿La han escuchado o no la han escuchado? A ver. Saludos para todas las Rositas. La chicha de Rosita, ¿no?

saludo para la ciudad de Zulapa, Rocío. Y a lo mismo de almuerzo, no todavía. La total sin medir diversas localidades, diferentes calles de nuestra ciudad de Volante. Bailando un poquito de música.

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2: A ver qué pasó por acá, 11 de la mañana, 11.

Ahí nomás con los Reales de Cajamarca. Son a las 12 del mediodía con un minuto. 12 con uno. Por acá nos está llegando los WhatsApp escribiendo. Nos escriben a la radio. Gracias, me dice Oscar, te pasaste con la música. ¿Por qué no haces un programa musical variadito? Me dicen por acá. No hay tiempo, ¿no? ¿Cómo no haber tiempo? Dice, para todo hay tiempo. Gracias por la sintonía. Diversas localidades. Muy amable, ¿eh? Gracias a cada uno de ustedes. Ahora sí, vamos ya con... no, es parte... La música no es parte de la vida. Es nuestra cultura. Ahí las vivencias se escuchan mediante la música, ¿no? Ya un poco también que nos desestresa, ¿no? Como que, a ver, las noticias del día al día... Problema de la inseguridad por acá, por esta zona, y hay épocas, no, ya se están viendo que también ya el sicariato está también ganando terreno en el interior del país. Las extorsiones, no es la extorsión, es la provincia de Cubamba, de Bagua. Entre semana de la semana pasada han asesinado a un ciudadano allá en Bagua. Al parecer habría sido extorsionado. Y hay gente, ¿no? Por unos cuantos soles cochinos acaban la vida de otra persona, ¿no? ¿Hasta dónde hemos llegado? Semana tras antepasada asesinaron a un alcalde el 26 de octubre en Piura. Está implicada una regidora por problemas de la repartija, o sea, creo que de las obras. Es ese de las que por ahí no le das, le das a otro, lo de no deje de aquí, ahí de por medio que adelantan dinero, etcétera, ¿no? Todo plagado, lo que se llama actos de corrupción, señores. Dice, con Navala, ¿cuánto? Tres soles, dos soles. Mira lo que te vas a tener, ¿no? Atente a las consecuencias. Y así están las cosas, ¿no? Miren que este ciudadano que lo han asignado también en Bagua, no aquí en Morande, sino en Bagua, también que tenemos conocimiento que han atentado contra su domicilio del burgomaestre del distrito de Cajaruro, de Percy Cercado Cubas. Creo que ha sido el fin de semana. Han ido, le han metido bala a su casa. A eso de la 1 de la mañana, que al parecer ya ha tenido ya por ahí avisos de por parte de gente negativa, pues antisocial, de sicario, ¿no? Pidiéndole dinero, y creo que va a amedrentar. Y bueno, ya él ha puesto conocimiento a la Policía Nacional. A ver, ojalá que en cualquier momento me ponga en contacto para ampliar más al respecto. Me imagino que estará tomando también las precauciones, ¿no? Anticiparse con relación a estos atentados que hay. Él descarta de que sea por política, sino por extorsionadores, que ha recibido ya ciertas amenazas. Entonces, mire la situación que ya me imagino la policía especializada, por irle tardando la seguridad, abonando más a las investigaciones. Recuerdo también que el año pasado aquí a un comerciante de lo que concierne a materiales de construcción que tienen y que son jóvenes cubambinos, bahuagrandinos, y que están apostando por sus emprendimientos. Miren, no falta la gente negativa. Eso, por ejemplo, había recibido amenazas de que cambie de rubro, pero que al parecer vendrían de otras, producto de la envidia de otras empresas. Lo ven que, o sea, cuando trabajas sanamente, o sea, Dios te ayude, Dios te protege, Dios te cuida, ¿no? Dios te da más cuando trabajas de una forma consciente, de una forma sana. Entonces, mira, de un momento a otro, estos tres hermanos que son, inclusive, creo que son profesores, han dejado, creo que la docencia, por dedicarse a estos emprendimientos, negocios que le está yendo muy bien. Me dice por ahí Oscar, uno del gerente que está acá, me dice, Oscar, me están amenazando, me llama la policía, al Ministerio Público, al fiscal, se hace de la vista gorda.
Y yo le digo, ¿sabes qué? Ándate con un abogado, y dile, esto me pasa, ¿no? Mira, aquí tengo las pruebas. Y si no, ha ido. Y ahí recién lo han hecho caso. Y ya han puesto el conocimiento, están haciendo todo un seguimiento. Y mira, han dejado ya de intimidar, de amedrentarlo. Entonces, mira, entonces la situación, no está bien, pues. Pero, o sea, ya no estamos en el tiempo de antes. La misma competencia, a veces guiado por otro, te vas, porque estás trabajando de una forma sana, en una forma consciente,

La amabilidad, la buena atención, ya de ahí viene, ¿no? Las relaciones que tienes que tener. Y antes, ¿qué te decía? Por ejemplo, cualquier negocio necesita esto, allá de los demás lo tenían, ¿no? ¿Cuánto está? Tanto está, ¿no? Y te pedían, ¿no? Le doy tanto, no, no, tanto cuesta, si quieres, si no, hermano, ya, déjalo, hermano, otro lo ha de llevar, te decía, ¿no? Hoy tenía, y hoy no, lo encuentras, el mismo producto, esa misma cosa, en otro sitio y quizás menos. Entonces, idea. Entonces, mire, esa es la competencia que hay, ¿no? Ahorita lo que se da la oferta y la demanda que hay, ¿no? Eso, ahorita el mundo ya se ha vuelto competitivo. Con el buen trato, o sea, la carisma que tienes, llega el cliente, ¿no? Si lo vas a tratar de una forma déspota, desleal, ni más viene ese cliente. Más o menos estoy dando pautas lo que es al marketing. En primer lugar, el trato con la persona, ¿no? Con el cliente, que sea mía, el cliente. Es como si fuera tu hermano, peor que tu hermano todavía. Tienes que tratarlo muy bien. Entonces te va a venir y te va a recomendar también, ¿no? Más o menos son pautas ya que te estoy dando a conocer. Y así mira lo que está pasando, ¿no? Que la relación, por ejemplo, oye, al sicariato que hay, las extorsiones que hay, la inseguridad, ¿no? Que va ganando terreno y que se tiene que controlar, ¿no? Aquí todavía Bagua Grande, la provincia de Cubán, todavía hay oportunidades aquí en esta provincia. ¿Por qué creen que hay inversionistas, por ejemplo, ya chinos que están viniendo? Entonces aquí, si con elementos básicos, tener, por ejemplo, agua, unas 8 horas de agua diario aquí en Bagua Grande, creo que sería lo primordial, ¿no? A ver, en otros aspectos, una buena electricidad, otro qué más, a ver, otro más, bueno, vías de comunicación, ojalá, por ejemplo, que se haga realidad. Esto ya lo verá el nuevo gobernador regional, ¿no? Porque ya este gobernador, don Gilmer Horna, con el actual gobernador, ya está de salida, pues, que también que es por un gran avance, un gran desarrollo, es contar con un aeropuerto, ¿no? Y el aeropuerto que está cerquita, aquí a 15 minutos de aquí de Bagua Grande, ¿no? El aeropuerto, por acá te vas por cruce, calle Altí, estás allá, a 20 minutos, ponle a 20 minutos, tienes que asfaltar todo eso ya, o sea, tienes que hacer un circuito. Ya, si no, de ahí nomás las empresas, por ejemplo, los que quieren ir a conocer los atractivos turísticos, las cataratas de Gocta, por Rodríguez de Mendoza, que hay por en Luya, que está, no está en Chichapoya, está en Luya, el segundo Machu Picchu, que es escuela, ¿no? Entonces, por acá también, por ejemplo, yo siempre decía, y voy a decir, y eso quiero escuchar, a ver, propuestas buenas, ya vendrán los candidatos a los distritos, a las provincias, ¿no? La propuesta de los candidatos a la región, abrir propuestas en agricultura, ¿no? Como aquí nadie casi lo toca a la agricultura. Recientemente, por ejemplo, ¿qué pasó este paro de los arroceros, ¿no? Entonces, hay que darle énfasis, hay que darle importancia al sector agrario, no solamente aquí en esta provincia de Cubamba, sino en la región de Amazonas y a nivel nacional, que poco nada lo tocan y de ahí mueve la economía, ¿no? Entonces, por ejemplo, ver estas situaciones, buenas vías de comunicación, ¿no? Ahí no hay que pensar ya en poner ripio a una carretera que dura 2-3 meses, ya medio año, ponlo, y de ahí nuevamente otra inversión, sino ya ir pensando más allá, ya en poner asfalto, las carreteras que sean asfaltadas, ya carreteras interconectadas de distritos a distritos, con provincias, con regiones, va a jugar un rol importantísimo. Decía con el aeropuerto el valor, por ejemplo, de inmediato que se va a promocionar cualquier emergencia para el turismo, para todos, en todos los aspectos, va a mover la economía. Y el aeropuerto, el valor que reúne todas las condiciones, que es uno de los mejores, debe ser uno de los mejores aeropuertos. Lo que pasa es que hay que ponerle ganas, pues. No hay ese trabajo articulado. Yo en un inicio estaba hablando, por ejemplo, aquí, el nuevo alcalde tiene que concertar, tiene que llegar a coordinar, a hacer todo un plan de trabajo con los alcaldes distritales, ¿no? Aquí cada uno por su lado. Ahorita, por ejemplo, el alcalde, creo que, ¿con quién se comunicó? ¿Cuándo he visto conversar con el alcalde, por ejemplo, aquí de Utcubamba? Ni lo visitan los alcaldes de los distritos. Porque no hay ninguna clase de apoyo, pues, mis estimados. O sea, lo desestima. No, no hay nada, pues, dice, ¿no? Entonces, mira, ¿cómo no va a haber nada? Tiene que haber. Hay que trabajar en articular. Para tal o cual proyecto, allá busquemos. Yo lo hago el perfil, tú haces el expediente. Si no hay ya cuenta, ya una suma, una cierta cantidad, tocamos puertas en el gobierno regional. Si es más de 20 millones, no vamos a tocar puertas a nivel nacional, pues, en los ministerios. Pero para eso hay que, como dicen, tener que hay que embalarse, ¿no? ¿Ah? Hay que ver
la forma, énfasis a tal...

importancia, tal o cual obra que necesitan los pueblos, ¿no? Si no, nunca vamos a salir de ese atraso. Vamos a estar en lo mismo, ¿no? Hay pesimistas, oh, ya, llorando en la leche derramada. Yo, por ejemplo, a los alcaldes que van a entrar el próximo año, que van a ser elecciones, ¿cuándo va a ser? El 4 de octubre, ¿no? Antesala mi cumpleaños, yo no podré celebrar este año el cumpleaños, el 3 de octubre mi cumpleaños, el 4 son las elecciones, va a haber ley seca. Entonces decide ahí el quien gane. Entonces tiene que ser un gobernador concertador, un gobernador visionario, pues, ¿no? Que se preocupe, ¿no? No solamente me voy a preocupar por tal o cual provincia, sino por todas. ¿Qué hay por hacer? Por ejemplo, el gobierno regional tiene que reunirse con los alcaldes provinciales, con los alcaldes distritales, ¿no? A ver, ¿qué hay? ¿Qué tiene de proyectos? Entonces, vamos a trabajar en estos ejes temáticos, priorizando primero, como decía. A ver, por ejemplo, todos contar con agua y alcantarillado cada pueblo. Por ahí hay que empezar y allá sabe muy bien el gobierno central mediante el Ministerio de Vivienda, Construcción y Saneamiento que es prioritario, dice, porque hay que priorizar. Hay que priorizar y lo prioritario, lo básico, lo fundamental es el agua. Entonces, por ahí va a empezar. De ahí, ¿cómo estamos en el sector salud, por ejemplo? ¿Cómo estamos en salud? ¿Cómo estamos en agricultura? ¿Cómo estamos en educación? ¿Hay buena estructura educativa, etcétera, ¿no? Entonces, hay que hacer todo un plan de trabajo, pues, a mediano, corto y largo plazo. ¿Ah? Bonito, cuando se planifica las cosas. Pero vas a estar al azar, a la chamba, no, eso no va, esto si va, por acá no. Tú no has sido de mi línea política. Tú no eres santa de devoción, por lo tanto, no, los marginales que están hablando contigo, sí. Entonces, esas cositas, que es mediocridad, que es, que es anticuado, no tiene que ir. Aquí lo que tienes que buscar es articular. Le estoy dando pautas para ver la solución de los problemas que hay, ¿no? Aquí Bagua Grande, por ejemplo, últimamente está estancada Bagua Grande, ¿no? Ay, ¿cuánto hay por hacer solamente por nuestra ciudad de Bagua Grande, que es la capital de la provincia de Cubamba? La provincia es toda su jurisdicción. Al hablar de provincia, ¿no? A veces estamos

0: Distrito, ¿no? 42 años como provincia. ¿Y cómo ha desarrollado? Pero viene desarrollando de una forma desordenada. No hay una planificación en Bagua Grande, ¿no? ¿Qué le llaman? A ver, técnicamente no sé qué le llaman, un término donde ahorita se me olvida, se me va de la mente, para que crezca una forma ordenada, en un plano catastral, algo así me parece que es. Pues para ordenar, ¿no? Para ordenar la ciudad, porque no vas a trabajar por acá, hacer casas por acá, casas por allá, todo eso. No, tiene que haber una planificación, un ordenamiento territorial, ¿no? Entonces, miren cómo ha crecido Bagua Grande. ¿Y saben por qué? Bagua Grande es una provincia, Bagua Grande, su capital, es una zona productiva. Aquí hay una zona, por ejemplo, también debe ser una zona turística, agrícola, por nacimiento, ¿no? Y donde nos interconecta la carretera Fernando Belaún de Terry y otro, póngase que se haga realidad, ¿eh? El aeropuerto del Valor, tremenda salida para Bagua Grande, ¿no? Muchos van a venir a quedarse aquí, un momento aquí, por el mismo temperatura que tiene, por la calor. Por ejemplo, nos hace falta un balneario que no tenemos aquí. A nuestro río Cubambo lo hemos convertido aquí en un botadero de basura. Falta un balneario muy bonito, por ejemplo, donde debe albergar a turistas nacionales e internacionales. Y decir, por ejemplo, aquí nuestra hoja de ruta que hay, ¿cuáles son los objetivos turísticos que hay? Muchos querrán conocer la pintura rupestre de Yamón, la pintura rupestre de Tambolí en Jamalca. Muchos querrán conocer, por ejemplo, por ahí hay miradores, las partes altas, donde están de cerca con la naturaleza. Tanto hay por hacer aquí, entonces falta ese trabajo. Y depende de quién, de la autoridad provincial, ¿no? En este aspecto, ¿no? Entonces, por ahí que tiene buenas carreteras. Por ejemplo, Jamalca tiene, creo que hay por hacer bonito ahí, que es una zona arqueológica. Ahí que, no sé qué se llama, que está por allá por La Palma, en el Castillo, también ahí hay aguas termales, ¿no? Y lo pones eso y queda muy, la gente un fin de semana con una buena carretera se va. Como degustar un rico cuy, una rica gallina, como comer frutas que hay por ahí en la zona, ¿no? Entonces, y ahí lo vuelves, pero tienes que ver una buena vía de comunicación, inclusive allá hacer un hospedaje. Entonces, eso falta, esa es competencia de la municipalidad. Decía, por ejemplo, aquí hacer un balneario, aquí en el río Cubamba, que no lo hay, que no lo venimos sacando provecho en otras ciudades. Este río Cubamba, hablando económicamente, lo estuvieran moviendo hacia estos balnearios, y es que es una zona calurosa, ¿no? Por ejemplo, al río Ucayali, al río Amazonas, por ahí por la selva peruana, lo vienen sacando provecho. Y como los fines de semana se vuelve todo un atractivo, es todo un boom comercial. Entonces aquí, mira, tremenda salida nos da la carretera Fernando Belaún. Otro, el aeropuerto del Valor. Muchos de aquí va a ser privilegiado Bagua Grande, ¿no? Claro, también para allá que van a ir a la parte, de la parte a Condorcanqui. Por acá van, por ejemplo, el cuarto eje vial, que va a la provincia de del Marañón, a la parte de la región también de Loreto. Entonces, mira, ahí hay que trabajar en proyectos, ahí en megaproyectos, y ahí tiene que ver, por ejemplo, articular el trabajo con el gobierno regional de Amazonas, con el gobierno regional de Loreto, con los alcaldes de las provincias. Entonces, si vamos a hacer, vamos a proyectar, si, tocamos puertas a nivel nacional, y si posible a nivel internacional, que también dan apoyo, ve la parte económica, ¿no? Ahí se ve la sapiencia, ahí se ve las buenas relaciones que tienen quien, los gobernadores regionales. Y ahí, por ejemplo, urge que se debe trabajar mediante la regionalización, que no lo hay todavía en el Perú. Por ejemplo, ¿quién habla de la regionalización hoy de los debates que ha habido, ¿no? Todo es Lima, señores. Entonces, ¿por qué no ya se centraliza y se ve acá, ¿no? Para que se vean viables las obras. ¿Qué necesita, por ejemplo, la región de Amazonas? ¿Qué necesita la provincia de Cubamba? Venir para acá, por ejemplo, el presidente del Consejo de Ministros, inclusive venir el mismo presidente, ¿no? Decir, a ver, vamos aquí a invocar, lo voy a enviar a mis ministros aquí porque es por un mes. para encaminar los proyectos en este de ahí. Vamos a venir de aquí unos 3, 4, 5 meses nuevamente. Vamos a venir para hacer, para encaminar o cuáles son los proyectos viables y cuáles se van a poder ejecutar, ¿no? Así que bonito, ¿no? Entonces, eso es descentralizar, ¿no? Todo el Lima de aquí, mira, ¿cuánto cuesta que se vaya un alcalde para allá a gestionarlo en Lima, ¿no? Una semana de pérdida de tiempo. ¿Cuánto cuesta estar en Lima? Lima, la vida es carísima. Y así es, que te vayas y por ahí que te embares, que lo saques a los ministros. ¿Cuánto gastas? Mínimo 2,000, 3,000, 4,000 soles se va en un almuerzo, se va en una cena. ¿Cuánto está el hospedaje allá, etcétera? Entonces, ¿por qué no venir de allá para acá más bien? Entonces, pero ¿quién ha dado a conocer? Entonces, fuera bonito, ¿no? Por ejemplo, yo ves, fuera bonito, te va a hacer un plan de trabajo, ¿no? ¿Cómo encaminar la descentralización? Por ejemplo, si ganara don Roberto Sánchez, doña Keiko, ¿no? Cualquiera que gane. A ver, decir, ¿no? Vamos a convocar a los gobernadores regionales, y a los alcaldes provinciales y tales, etcétera, ¿no? Por ejemplo, los alcaldes de los centros poblados, marginados, olvidados por ahí como mendigos, ¿no? Entonces, ¿de qué democracia estamos hablando? ¿De qué participación ciudadana estamos hablando? Son las 12 del mediodía con 22 minutos, 12 con 22 aquí en el informativo Actualidades. Cualquier comunicación al 975-2654-72, 975-2654-72. ¿Y cómo estamos con el aniversario de nuestra provincia de Cubamba? La mayoría de la población dice, de Bagua Grande, yo no he sentido que hemos estado de aniversario, ¿no? Por ejemplo, el aniversario de Bagua Grande, no creo que con nuestro símbolo patrio, no, con nuestro símbolo, porque la provincia de Cubamba tiene su bandera, con la bandera de la provincia de Cubamba, por lo menos debía estar todo embanderado, siquiera la parte céntrica de Bagua Grande, ¿no? No sé qué le ponen por la avenida, un montón de arreglos, etcétera, ¿no? Dos gigantografías, una a la entrada, la otra a la salida. Bienvenidos, que es a la ciudad de Bagua Grande, corazón de Amazonas, ¿no? Yo le denomino el emporio comercial del nororiente peruano, ¿no? Feliz 22 aniversario. Qué bonito, ¿no? Ah, dice, este es Bagua Grande, ¿no? Está de aniversario. A ver, ¿qué hay de bueno? Muchos que tienen su dinero dicen, voy a Bagua Grande. Voy a su aniversario. Voy a degustar sus comidas. A ver, ¿qué hay resaltante de bueno? Dice, ¿cuál ha sido lo resaltante, me dice Oscar, en este aniversario? Créanme, con sinceridad les digo, yo no he participado en ninguna actividad. Y por último, me han invitado, ¿no? Bueno, que no es decir que nos invite porque no es aniversario, ¿no? La pregunta es, ¿cómo hacemos para que la población participe? Para que la población se identifique con esta provincia de Cubamba, con Bagua Grande, ¿no? ¿Depende de quién? Indudablemente de la autoridad, pues. La autoridad es la indicada, ¿no? Forma un comité pro aniversario, por ejemplo, para el próximo año, ¿no? ¿Cuándo decide la municipalidad? ¿Tal o cual institución? ¿Qué edad? ¿Cómo hacemos? En la parte cultural, por ejemplo, lo delego responsabilidades a la UGEL Cubamba. A lo mejor hace un concurso por ahí de a participación, por ejemplo, de los alumnos en matemática, un concurso provincial. Y buscamos, por ejemplo, un concurso de matemáticas para los alumnos de quinto año de secundaria dentro de la provincia de Cubamba, ¿no? Bonito, ¿no? Un concurso por el aniversario de matemática. Participan todos los colegios. ¿Cuándo es el estímulo? ¿El premio económico? ¿Qué él se lo da, no? Estás elevando el nivel cultural y de conocimientos. Así de fácil. Y buscamos un buen premio para primero, segundo puesto, tercer puesto. Genera expectativa. Y no le genera expectativa, pues. Por ahí se busca, se habla, se conversa, es cuestión de, pero se trabaja con anticipación. con alguna universidad, la de Torío Rodríguez de Mendoza, de Chichapoyas, o las vallas a la sala de guía, ¿no? Este muchacho no tenga acceso, que tenga, por ejemplo, y un ingreso a la universidad, cuando termine secundaria, ¿no? Y como ese es un estímulo al conocimiento de esos alumnos que están egresando de los colegios secundarios, ¿no? Entonces, así se hacen las cosas. Qué bonito, ¿no? Un concurso, ¿no? De conocimientos en comunicación, en matemática. A ver, vamos a hacer otro concurso. ¿En qué? A ver. La presentación, por ejemplo, la mejor calle, la mejor cuadra en Bagua Grande, ¿no? En esos días debe permanecer totalmente limpiecito, impecable, con una serie de, no sé qué le ponen ahí, ¿no? A la que hay, hoy se ve de aniversario, se nota el aniversario, ¿no? ¿A qué se debe eso, no? Bueno, pero aquí nadie, nada, ¿no? Las calles llenas de inmundicias, de desperdicios, de basura, así lo decimos. Por otro lado, lo que se promociona es la prostitución clandestina, la venta de drogas. Entonces, eso hay que acabar. Entonces, date otra tónica, otra visión. En fútbol, por el deporte, ¿qué ha habido de deporte? Por el aniversario. Nada, ¿no? ¿Por qué uno invitar, por ejemplo, a un equipo de otra provincia? O de Jaén, de otra región, por ejemplo. Las relaciones del alcalde entre colegas que tienen que haber, ¿no? ¿Por qué no hacerlo, por ejemplo? Y entradas ya, ¿no? Ya entradas por ahí, así que va a generar algún gasto. Va a tener un costo, pero mínimo, ponle ya 10 soles una entrada, ¿no? Que va a servir por lo menos para algunas cosas, ¿no? Pero ¿qué piensa? ¿Qué hay? ¿Qué ha habido, a ver, de lo que sea de deportes? ¿Por qué no hacer un campeonato de vóley de los distritos, por ejemplo, que participen los distritos ahí, y un estímulo para el campeón en fútbol de igual manera, ¿no? Entonces, si estás ayudando a la gente, a la población, a participar, a comprometerse, ¿no? Y tanto hay por hacer en otros aspectos, ¿no? Tanto, ¿no? Por ejemplo, hacer una feria gastronómica, ¿no? Se puede, todo se puede. Pero hay que trabajar con anticipación. Y de eso no ha habido nada aquí en Bagua Grande, ¿no? Creo que mejor hasta el aniversario del Distrito del Milagro también. Su alcalde, Roger Coronel Puerto Carrero, me invitó. Pero he tenido compromisos el fin de semana y no hemos estado. Por eso digo, también no he participado en las actividades aquí en Bagua Grande, ni ido al desfile cívico. Y otro, ¿no? Y todo pagado, ¿no? Una noche, por ejemplo, con una buena agrupación, y ahí sí me trae a colación al recuerdo, ¿no? Recuerdo, decía Edilfonso Guevara, lo voy a traer a Corazón Serrano y a Agua Marina, gratis. Yo le dije a Papilón, me acuerdo cuando dijo así, no sé dónde, estaba en campaña política, iba a ganar. Le digo, alcalde, pise tierra, le digo, sea consciente. No, me dijo, yo lo traigo. Casi uno se puede, yo no se puede hacer. Hoy dicho y hecho, ¿no? Su primer año. O sea, mira, gratis. Te das el lujo de bailar. Yo quiero meterse a mí, ¿no? Las mejores agrupaciones que hay del Perú, ¿no? Con esta. Corazón Serrano. Está por ahí también Armonía 10. Agua Marina, el Grupo 5, entre otros. Traerlo a los dos más agrupaciones, ¿no? Corazón Cerrando con Agua Marina, ¿no? Y gratis en el estadio, ¿no? Mira, lo hizo. Entonces, es que participe la gente, porque se trata de un aniversario, por eso decía, se trata de un cumpleaños. Hay diferentes formas de cómo trabajar. Hoy, por ejemplo, todo pagado, vienen promotoras de otros sitios se llevan el dinero. Yo digo, aquí no habrá una buena promotora aquí en la provincia de Cubamba que ya debe crecer a fin de que le dé facilidades, porque aquí va a generar economía, con el personal que va a contratar, etc. Bahía Grande es una urbe, es una ciudad. Hay que tener esa visión. Hay que ir pensando en eso. Y decía, ¿cuánto hay por hacer, no? ¿Cuánto hay por hacer, señores autoridades? Y ojalá el próximo año, al nuevo alcalde que vamos a elegir y que van a elegir este 4 de octubre, sea una persona desprendida, sea una persona empática, concertadora con la población. Y trabajar, por ejemplo, con tiempo, ¿no? Yo llamaría, formaría un comité pro aniversario, un comité pro fiesta patronal, con tiempo, con anticipación, y digo, población, ayúdenme. Llamaría, por ejemplo, a los alcaldes y tales, ayúdenme, esta es nuestra provincia. Démonos la mano, hagamos, cambiemos, pongamos los verdaderos ideales a Bahía Grande y Utcubamba, ¿no? Qué bonito, a mí me alegró, decía, ah, venga, por acá, muy bien, así tiene que ser. Nos motiva a todos. Y ahí si yo digo, y lo voy a recalcar una vez más, ¿cómo tú vas a ser indiferente con esta provincia de Cubamba, su capital Bahía Grande? Es todavía de grandes oportunidades. Aquí de como sea, como dice términos populares, saca para los frijoles. Muchos, por ejemplo, pequeños, y ahorita son grandes empresarios, diferentes rubros. Me decían, si la semana de pasar cuando hice un comentario de eso, me dicen, hay gente, por ejemplo, que ha venido de Cajamarca, ha venido de Cutervo, ha venido de Chota, de Santa Cruz, de otros sitios. A mí sabe Dios. Dice, con una ropita puesta y con otro en el costalío. He venido con nuestros yanques, con nuestro sombrero, que es nuestra costumbre de allá de Cajamarca. Hemos venido a trabajar de peones. Y todavía había por ahí tierrita, poquito a poquito. Hemos ahorrado. Y nos iban a traer la familia. Y no sé mucho ni por ejemplo, al negocio. Dice, hemos ido de fiesta en fiesta y ya tenemos en nuestro puesto de venta. Tengo mi casita. Casita de 2, 3, 4 pisos. Por allá tengo otro solarcito. Tengo este negocito, dice, ¿no? Miren cómo se han hecho. Otro dice, tengo aquí mi chacrita de 20, 30, 40, 50 hectáreas. En su café de arroz, etcétera. Así se ha hecho la gente. Así ha venido cuando has venido sanamente a trabajar. Así he educado a mis hijos. Entonces, Bahía Grande es una de las oportunidades que hay. Aquí se mueve la economía. Donde tú te vayas, no lo vas a tener. ¿Por qué creen ya están, por ejemplo, los chinos ya están aquí, ya se migraron en Bahía Grande? Si hubiera, por ejemplo, elementos básicos, el agua, buen servicio de electricidad, y otros aspectos más. Y ahí depende de quién. Depende de la autoridad. Porque es la única que puede promover con toda la población y así. Vamos a trabajar en estos aspectos. Vamos a unificarse. Ah, dice ahí, ese alcalde está bien. Aquí hay gente visionaria. Hay gente emprendedora. Entonces, ahí hay que seguir apostando. Ahí hay que seguir trabajando. Créanme, este comentario no lo hago en una forma pesimista, sino lo contrario. De ponerle gana, de ponerle punche, de indicarse más. ¿Qué vamos a hacer? Ya pues, lamentablemente parece que, no sé cuál sería la vulnerabilidad que tiene el doctor Diógenes Celis Jiménez. Que la gente cifró su confianza en él. pero que lamentablemente defraudó pues la provincia de Cubamba, ¿no? Y que ya está de salida, ¿no? Que en una obra hay encaminado, hay emprendido, decir este que me voy con esta obra, voy a encaminarme, mil disculpas, ¿no? No sé, ¿dónde sería, cuál sería su talón de Aquiles de él? Entonces, ¿dónde estaría su falencia? Nos llevamos a escuchar qué es lo que ha pasado. Entonces, ojalá que la población urcubambina, babuagrandina, no se equivoque esta vez. Opte, haciendo una evaluación minuciosa, de qué autoridad vamos a elegir. Y esperemos que haya un punto de quiebre, que haya un despegue. Ah, qué bien, ¿no? La gente, la población, la ciudadanía no se equivocó y aquí se está trabajando, ¿no? Por eso digo que tiene que haber una planificación. Ya de ahí, después de este domingo, que estamos a 7 días de las elecciones de segunda vuelta, ya empieza la gran campaña para las elecciones regionales y municipales, ¿no? Pues ahí se van a ver y hacen, miren, en junio, julio, agosto, septiembre, prácticamente estamos a 4 meses, que pasa rápido, ¿no? Pues hay que ir viendo, no porque me apasionó, porque me dio esto, ¿no? Sino viendo cuál es el perfil que tiene, cuáles reúnen las condiciones. Y olvidemos esa palabrita que a mí no me gusta, que dice, gane quien gane, ¿acaso me van a dar a mí de tragar, de comer? No, señores. La autoridad está para encaminar proyectos, para mejorar la calidad de vida, para buscar un desarrollo mediante las obras. Para eso están las autoridades. Porque esa plata que viene es de todos nosotros, que pagamos nuestros impuestos. Y ahí viene la plata. No, no es la plata que nos regalan. Esa plata de nosotros, que nos quedamos, que aportamos. Entonces queremos un alcalde emprendedor, queremos un alcalde dinámico, queremos un alcalde que se faje con esta provincia de Cubamba y que se mejore, ¿no?, en todos los aspectos. Ese es el objetivo. Y depende de quién, de nosotros. Son a las 12 del mediodía, 12 del mediodía con 39 minutos. Espero, y si por acá me llega un WhatsApp, me dice, espero, Oscar, de que las autoridades trabajen de esa manera. Indudablemente, ¿no? Coordinen acciones, se preocupen en el desarrollo de sus pueblos. Son a las 12 del mediodía con 39 minutos. Aprovecho a aquellas personas. Aprovecho a aquellas personas que están almorzando a esta hora del mediodía. A ver, hay una noticia que ha ocurrido en la selva peruana, ¿no? ¿Escuchado o no? De que han asesinado a una señora con su hijo. Un caso conmovedor, y al sujeto, al parecer, señores, ya ha sido capturado. Miren, hallan cuerpo de mujer desaparecida junto a su hijo en la provincia de Tocache, región San Martín. Se trata de Zoila Carolina Castillo, quien había sido reportada como desaparecida junto a su pequeño hijo, Eyal Castillo Canduco, de 6 años, fue hallada sin vida en el caserío de Saraí, bajo Camote, en la provincia de Tocache. El cuerpo de la mujer fue encontrado a pocos metros del lugar donde previamente se había ubicado el cuerpo del menor, en circunstancias que aún son materia de investigación. Tras la alerta brindada por un ciudadano integrante de las rondas campesinas Efectivos de la Policía Nacional del Perú y Ronderos se desplazaron hasta la zona para verificar la información. De acuerdo con las primeras informaciones, Zoila y su hijo viajaron desde Lima, hacia Tarapoto el 14 de mayo del presente año. El último contacto confiable con ambos se registró entre el 15 y 16 de mayo, mientras que la última señal de ubicación habría sido detectada en la zona de Tocache. Tras las sospechas de la familia apuntan hacia la pareja sentimental de Zoila, un hombre que se habría identificado como Andrés o Alexis Alcántara. Según denunciaron los familiares, él habría coordinado el viaje de la joven madre. Sin embargo, posteriormente negó conocerla cuando fue contactado con los allegados. Miren lo que pasa en el Perú, lo que está pasando. Y sin embargo, al parecer, este sujeto lo han capturado y ha reconocido ser el culpable. Miren, escuchen. Señalan que Alexis Alcántara ya llegó a Tarapoto para indigencias por el crimen de Zoila Castillo y su hijo, donde había confesado. Alexis Alcántara Tellería arribó el día de ayer domingo a la ciudad de Uchiza, presente de Lima, bajo un fuerte resguardo de efectivos de la Policía Nacional del Perú, como parte de las diligencias que se desarrollan por el asesinato de Zoila Castillo y su menor hijo. Según información, las autoridades, Alcántara será trasladado en un helicóptero policial hasta el distrito de Uchiza, provincia de Tocache, escenario donde ocurrieron los hechos que conmocionaron a la región y al país. En la zona se realizan inspecciones y reconstrucciones. A ver, vamos a escuchar. No hay ganas porque hay evidencia al respecto, a ver, donde el día de ayer ha sido trasladado desde Lima.
1: Vamos a hacer el corte respectivo porque vamos
0: a... Lo llevan a... Vamos en cualquier momento a estar en contacto con colegas de Tarapoto, a ver, para saber más al respecto de esta noticia que ha conmocionado, ¿no? 12 del mediodía con 43 minutos en Chota. ¿Qué pasó? Alumna muere en colegio en Chalamarca, donde ensayaba la marcha. La población de Chalamarca se encuentra consternada por el sensible fallecimiento de la joven estudiante Fiorella Dayana Cubas Vázquez, natural del centro poblado de Miravalle y alumna del quinto año de secundaria de institución educativa José María Monzón Hernández. Según las primeras informaciones, la estudiante habría sufrido una descompensación mientras participaba en un ensayo de marcha con motivo de las actividades por la fiesta patronal del distrito. Pese a los esfuerzos realizados para brindarle atención, lamentablemente se reportó su fallecimiento. Este trágico hecho ha generado profundo pesar entre los familiares, compañeros de estudios, docentes y toda la comunidad chalamarquina, que hoy lamenta la pérdida de una joven llena de sueños y aspiraciones. Respecto a las causas del fallecimiento, vienen circulando diversas versiones y especulaciones. Sin embargo, serán las autoridades competentes y los profesionales de salud que determinen e informen inicialmente las circunstancias de este lamentable suceso, ¿no? ¿Qué pasó con esta jovencita de 16 años de edad? 12 del mediodía con 45 minutos, 12:45. Mientras que en Condorcanqui ha pasado este, ¿no? 9 meses de prisión preventiva para hombre por el presunto delito de violación sexual a una menor. La Fiscalía Especializada del Delito de Violencia contra las Mujeres y los integrantes del grupo familiar de la provincia de Condorcanqui logró que el Poder Judicial dicta 9 meses de prisión preventiva contra Luis Saucay Tan, de 52 años, investigado por presunto delito de violación sexual en agravio del adolescente de las iniciales MSTB, de 15 años. El hecho ocurrió el 19 de mayo del presente año, alrededor de las 9 de la noche, cuando la menor salió de su centro de trabajo en Nieva En ese momento fue interceptada por Saucay Tian, vecino conocido por la familia, quien ofreció llevarla a su domicilio. Durante el trayecto, el investigado desvió la ruta hacia el parque Juan Velasco Alvarado, donde la hostigó con propuestas sexuales y la amenazó con denunciarla ante la ronda campesina, acusándola falsamente de robo de celulares. Posteriormente, la condujo hasta una vivienda rústica abandonada en un descampado, cercano a la carretera hacia Puente Nieva. Ahí, pese a los ruegos y el llanto del adolescente, le había obligado a desnudarse bajo amenazas de castigo y finalmente consumió el acto sexual. Tras el ataque, la víctima logró regresar a Nieva y avisar a su tío, quien alertó a sus padres y a la Policía Nacional. El fiscal provincial Manuel Antonio Ciesa Sotomayor y el fiscal adjunto Bilbray Orlando Campos Surichaki presentaron los elementos de convicción que sustentaron la medida cautelar, logrando que el Poder Judicial ordene la prisión preventiva contra el acusado mientras continúan las investigaciones. Miren lo que está pasando, ¿no? Escuchen lo que pasa, ¿no? Así están las cosas. Son a las 12 del mediodía con 47 minutos. Voy con algo importante y retorno con más noticias aquí en el informativo Actualidades. Son a las 12 del mediodía, 12 del mediodía con 47 minutos. Saludos a diversas localidades que están en plena sintonía de este espacio Ondiza. Muy amable por la deferencia. Gracias a cada uno de ustedes. 12 con 48 minutos, 12 con 48. Y aprovecho a aquellas personas que están en pleno almuerzo y escuchando la radio.
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0: Son las 12 del mediodía con 48 minutos. 12 con 48. 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Son las 12 del mediodía con 56 minutos. A ver, vamos con las deportivas. Y nuevamente se adjudicó por segundo año consecutivo el PSG a la de la Champions League. Un partidazo que para muchos decían lo tiene fácil el PSG frente al Arsenal. Y no fue así, ¿no? Ha habido tiempo suficiente para que el comando técnico del Arsenal estudie y vea cómo atacar a este equipo francés, que un poquito más tranquilamente podía revertir el Arsenal, llevarse esta de esta temporada la Copa de la Champions, pero no fue así. E igualaron 1-1, fueron al complementario, vino la tanda de penales. Y así es el fútbol, ¿no? ¿Qué vamos a hacer? El PSG está celebrando la victoria, está de fiesta. El Arsenal solamente atinó a, bueno, pero creo que con un partido decoroso, ¿no? Muy buen partido del Arsenal, que hizo un buen, una buena estrategia, un buen planteamiento el comando técnico. Así están las cosas. Y estamos a 9 días para el Mundial, que nos va a desestresar un poco de las elecciones municipales, ¿no? Porque por ahí todo eso, a ver, los que nos apasiona el fútbol, vamos a ver los partidos. A ver, yo digo, ¿cómo le va a los equipos americanos, sobre todo de América del Sur? ¿Quién está? Argentina, está Brasil, está Colombia, está Ecuador, está Paraguay, está Uruguay, ¿no? A ver, ¿cómo le van estos equipos de americanos, de América del Sur? Claro que Argentina es el último campeón. Y cómo, a ver, ojalá que por ahí, a ver, de esos equipos traiga uno la copa, ¿no? Para que fuera bonito para nosotros. y aunque últimamente, en los últimos años, ha levantado el nivel futbolístico también Europa, ¿no? Los equipos europeos están en buen nivel. Lástima que no está hoy, por ejemplo, en el Mundial Camerún, ¿no? No está Italia, no está Polonia. Oye, estos equipos grandes, ¿no? Italia, no sé cuándo, en qué año, no recuerdo, 78, ¿cuándo juega él? No, ahí está Argentina campeón, campeonó, ¿no? Entonces, miren, ya creo que dos temporadas, que no va a un Mundial y otros más, ¿no? Y nosotros, ¿cuándo, no? Solamente el anterior Mundial que tuvimos con Ricardo Gareca, y este Mundial que vino, no pasó nada. Hay Nano, no sé, el entrenador brasileño, que ya nos estamos preparando para el próximo Mundial que viene de aquí a 4 años. Hay en estos días, creo que también, a partidos amistosos que va a tener la selección peruana, y así, ¿no? Ir viendo a ver cómo se está amalgamando los jugadores, buscar de lo que tenemos, pues, lamentablemente, ¿no? Así estamos nuestro fútbol. No sé, a ver cómo trae el fútbol urcubambino, el fútbol baguino, hablando de la Copa Perú, todo eso, ¿no? Mañana, en el devenir de las demás emisiones, estaremos más ampliando al respecto. No hay tiempo para más. Estamos en la parte final del informativo Actualidades. Aquellas personas que en el día de hoy están de cumpleaños, decirles felicidades, ¿no? ¿Y cómo pasó nuestra gerente el aniversario? Vamos a bailar un poquito siquiera, ¿no? Muy bien. Gracias. Dios lo permite. Mañana otra emisión similar a partir de los 11. Quédense con la buena promoción de Radio Innova, la gigante de Amazonas. Buenas tardes. La Rosa,
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2: Una y seis.
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0: 16.
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0: 2020.
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0: Una y 20.

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2: 1 y 23.

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4: Se siente. 1:37.

0: 43.
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0: 1:43.
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4: 2 y 3.
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4: 2 y 4.
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2: 2 y 8.
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3: 2 y 11.
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2: 2:20.
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2: 2:20.
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0: y 24.
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2: 2:35.
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2: 2:35.

0: 32 y 39.
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0: 2 y 43.
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0: 2 y 49.
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0: 2 y 49.

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5: 3 y 7.

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3: Cristo te ama en espíritu y verdad. Búscalo, búscalo y verás que al fin la paz encontrarás y todo cambiará.
4: ¿Cómo están, amigos? ¿Qué tal? Bienvenidos al Espacio de la Salud. Nuevamente llegamos a sus hogares a través de las ondas amigas de esta prestigiosa radio. Saludos en todo el departamento de Amazonas y departamento de Cajamarca que nos sintonizan a través de la radio. Yo soy Segundo Herrera, especialista en medicina alternativa, promocionista internacional. Estamos en este medio de comunicación para hablar de la salud, para tocar temas importantes. Hablar de la salud, señores, es hablar de la vida.

0: Hoy en el programa vamos a tocar un tema de mucho interés. Vamos a hablar de las enfermedades del hombre, las enfermedades del varón, que muy poco se comentan, muy poco se hablan. Hay varones que tienen vergüenza hablar de su enfermedad, por vergüenza, por temor. Muchas veces hasta pierden la vida. Hoy en el programa vamos a hablar de la próstata, una glándula pequeña que tiene el tamaño y la forma de una nuez. Está en medio de las piernas, está al lado del recto. Esta glándula fabrica hormonas masculinas y le da el carácter varonil. Sin ella no se puede concebir hijos. La próstata llega a inflamarse por el abuso de condimentos picantes, carnes rojas, bebidas alcohólicas, el cigarro, el café. Irrita e inflama a la próstata. Oiga, la vida sedentaria inflama la próstata. Sufre de la próstata el hombre que maneja carro, el hombre que maneja moto, el que maneja bicicleta, el que monta caballo. Sufre de la próstata el sastre, el zapatero, el oficinista, el hombre que tiene vida sedentaria. La próstata se inflama, y cuando se inflama se hincha, se vuelve del tamaño del huevo de una gallina, obstaculizando el paso de la orina, causando dolor, ardencias para orinar. El chorro se vuelve débil al momento de miccionar. Orina sin fuerza, orina sin presión. Hay varones que orinan la punta del zapato, la manga del pantalón, no vacían bien la orina. Hay hombres que han orinado, suben el cierre del pantalón, caminan 2-3 pasos, sienten la trusa mojada. Oiga, se han orinado 3-4 gotas más, pero no lo han sentido. Eso se llama inflamación a la próstata. El hombre orina más en la noche que en el día. En la noche sale 4-5 veces a miccionar, porque la próstata está inflamada, está irritada. El hombre va perdiendo la virilidad, va perdiendo el deseo sexual, sufre de eyaculación precoz, eyaculación prematura. Hay hombres, amables oyentes, que más demoran en sacarse la ropa que en tener una relación sexual con la pareja. La esposa quiere y el hombre ya no puede. El hombre no puede satisfacerle sexualmente a su pareja porque tiene este problema sexual. 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
1: La hoja de coca, arte milenario cuya práctica se mantiene vigente y ayuda a los protectores del mal a descubrir qué te pasa, qué te ocurre o qué es lo que está pasando en tu vida cotidiana. ¿Por qué de pronto los días felices con tu familia hoy se han convertido en días de tormento? ¿Por qué los días de felicidad ya no son como aquellos tiempos? ¿Qué pasó? ¿Qué cambió? El porqué y las soluciones más efectivas te serán entregadas para que puedas recobrar esa felicidad que se te fue arrebatada de forma misteriosa. 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Hoy tienes la oportunidad de ser feliz nuevamente. Ser feliz no implica solamente que tengas un hogar fuertemente unido. La felicidad en su plenitud también comprende tener buena salud, buenas relaciones con los que te rodean, ser feliz con el amor de tu vida, tener dinero y la suficiente salud para poder vivir muchos años más. Pero, ¿cómo saber si mañana puede cambiar todo en tu vida? Entonces, es mejor prevenir antes que lamentar. Por ello es justo y necesario consultar a la hoja de coca, la hoja sagrada que nos dice todo lo que es tu destino.
0: Cuidado en quien confías, cuidado. El diablo siendo diablo, antes de ser diablo fue un ángel. Judas siendo Judas, antes de ser Judas fue un discípulo. Cuidado en quien confías. En esta vida no vemos la cara, pero no el corazón. No sabemos la intención de esa persona que está a nuestro lado. A veces confías tanto en alguien y esa persona de repente es tu propio enemigo. Te apuñala por la espalda. Tenga cuidado. Hoy en día cara no vemos, corazones no sabemos. Nuestro mejor amigo sale siendo nuestro peor enemigo. Usted ve que anda mal en el trabajo. Te sientes aburrido, desanimado, sin ganas de trabajar. Usted que ve que trabaja tanto y nada tiene. Se esfuerza, se sacrifica, pero el dinero llega y se le va como agua entre los dedos. Eres un hombre que tanta esperanza tenías en comprarte un carro, en tener tu propia casa, en tener tu propio negocio, y hasta ahora sigues de peón sirviendo a la gente. No puedes surgir, no puedes salir adelante. 20, 30 años, 40 años trabajando y nada tienes. Solamente vives en un cuarto alquilado. Señora, señor, ¿quiere cambiar su suerte? ¿Quiere cambiar el rumbo de su vida? 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
2: Y 24.
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2: 3 y 33.

0: 3 y 39.
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0: 6:43.
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0: 3:43.

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3: 3:46.

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17: Cristo te ama en espíritu y verdad. 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
18: ¿Cómo están, amigos? ¿Qué tal? Bienvenidos al espacio de la salud. Nuevamente llegamos a sus hogares a través de las ondas amigas de esta prestigiosa radio. Saludos en todo el departamento de Amazonas y departamento de Cajamarca que nos sintonizan a través de la radio. Yo soy Segundo Herrera, especialista en medicina alternativa, promocionista internacional. Estamos en este medio de comunicación para hablar de la salud, para tocar temas importantes. Hablar de la salud, señores, es hablar de la vida. Hoy en el programa vamos a tocar un tema de mucho interés. Vamos a hablar de las enfermedades del hombre, las enfermedades del varón, que muy poco se comentan, muy poco se hablan. Hay varones que tienen vergüenza hablar de su enfermedad, por vergüenza, por temor, muchas veces hasta pierden la vida. Hoy en el programa vamos a hablar de la próstata, una glándula pequeña que tiene el tamaño y la forma de una nuez. Está en medio de las piernas, está al lado del recto. Esta glándula fabrica hormonas masculinas y le da el carácter varonil. Sin ella no se puede concebir hijos. La próstata llega a inflamarse por el abuso de condimentos picantes, carnes rojas, bebidas alcohólicas, el cigarro, el café. Irrita e inflama a la próstata. Oiga, la vida sedentaria inflama la próstata. Sufre de la próstata el hombre que maneja carro, el hombre que maneja moto, el que maneja bicicleta, el que monta caballo. Sufre de la próstata el sastre, el zapatero, el oficinista, el hombre que tiene vida sedentaria. La próstata se inflama y cuando se inflama se hincha, se vuelve del tamaño del huevo de una gallina, obstaculizando el paso de la orina, causando dolor, ardencias para orinar. El chorro se vuelve débil al momento de miccionar. Orina sin fuerza, orina sin presión. Hay varones que orinan la punta del zapato, la manga del pantalón. No vacían bien la orina. Hay hombres que han orinado, suben el cierre del pantalón, caminan 2-3 pasos, sienten la trusa mojada. Oiga, se han orinado 3-4 gotas más, pero no lo han sentido. Eso se llama inflamación a la próstata. El hombre orina más en la noche que en el día. En la noche sale 4-5 veces a miccionar, porque la próstata está inflamada, está irritada. El hombre va perdiendo la virilidad, va perdiendo el deseo sexual, sufre de eyaculación precoz, eyaculación prematura. Hay hombres, amables oyentes, que más demoran en sacarse la ropa que en tener una relación sexual con la pareja. La esposa quiere y el hombre ya no puede. El hombre no puede satisfacerle sexualmente a su pareja porque tiene este problema sexual. 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
1: La hoja de coca, arte milenario cuya práctica se mantiene vigente y ayuda a los protectores del mal a descubrir qué te pasa, qué te ocurre o qué es lo que está pasando en tu vida cotidiana. ¿Por qué de pronto los días felices con tu familia hoy se han convertido en días de tormento? ¿Por qué los días de felicidad ya no son como aquellos tiempos? ¿Qué pasó? ¿Qué cambió? El porqué y las soluciones más efectivas te serán entregadas para que puedas recobrar esa felicidad que se te fue arrebatada de forma misteriosa. 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Hoy tienes la oportunidad de ser feliz nuevamente. Ser feliz no implica solamente que tengas un hogar fuertemente unido. La felicidad en su plenitud también comprende tener buena salud, buenas relaciones con los que te rodean, ser feliz con el amor de tu vida, tener dinero y la suficiente salud para poder vivir muchos años más. Pero, ¿cómo saber si mañana puede cambiar todo en tu vida? Entonces, es mejor prevenir antes que lamentar. Por ello es justo y necesario consultar a la hoja de coca, la hoja sagrada que nos dice todo lo que es tu destino.
0: Cuidado en quien confías, cuidado. El diablo siendo diablo, antes de ser diablo fue un ángel. Judas siendo Judas, antes de ser Judas fue un discípulo. Cuidado en quien confías. En esta vida no vemos la cara, pero no el corazón. No sabemos la intención de esa persona que está a nuestro lado. A veces confías tanto en alguien y esa persona de repente es tu propio enemigo. Te apuñala por la espalda. Tenga cuidado. Hoy en día cara no vemos, corazones no sabemos. Nuestro mejor amigo sale siendo nuestro peor enemigo. Usted ve que anda mal en el trabajo. Te sientes aburrido, desanimado, sin ganas de trabajar. Usted que ve que trabaja tanto y nada tiene. Se esfuerza, se sacrifica, pero el dinero llega y se le va como agua entre los dedos. Eres un hombre que tanta esperanza tenías en comprarte un carro, en tener tu propia casa, en tener tu propio negocio, y hasta ahora sigues de peón sirviendo a la gente. No puedes surgir, no puedes salir adelante. 20, 30 años, 40 años trabajando y nada tienes. Solamente vives en un cuarto alquilado. Señora, señor, ¿quiere cambiar su suerte? ¿Quiere cambiar el rumbo de su vida? 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A través de una llamada te voy a decir para dónde viene, para dónde vas. A través de una llamada te voy a decir qué enfermedad tienes. A mí no me cuente nada de su enfermedad. No me cuentes nada de lo que a ti te pasa. Para eso vas a pagar tu consulta. Claro, mi consulta cuesta, mi servicio cuesta, mis tratamientos cuestan, mis curaciones cuestan, porque soy maestro, señores. Llámame para que me des tu nombre, fecha de tu nacimiento. Te voy a decir qué enfermedad tienes, qué problema tienes y cómo lo debes solucionar. 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

0: 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Regreso en unos instantes.
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4: 4 y 16.

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0: 4 y 23.
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0: 6:47.
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0: 6:47.
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0: 6:47.
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2: 6 y 50.
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2: 6 y 50.

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